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Dos aprendidos por presunta participación en muerte violenta en el mercado de Montebello en Guayaquil.
La Policía Nacional del Ecuador, a través de Distrito Pascuales, aprehendió a dos ciudadanos presuntamente involucrados en una muerte violenta registrada la noche del 22 de junio de 2026 en el interior del mercado de transferencias de víveres de Montebello. Mientras realizaba patrullajes preventivos en el sector, servidores policiales acudieron al andén 5 del mercado, donde encontraron a un ciudadano de sexo masculino sin signos vitales, quien presentaba heridas producidas por un proyectil de arma de fuego. De acuerdo con información proporcionada por ciudadanos y tras labores de investigativas apoyadas por el sistema de videovigilancia de Segura IP, los uniformados localizaron a dos sospechosos en las inmediaciones de la vía Adaule. Uno de ellos presentaba una herida de arma de fuego en uno de sus brazos. Durante el procedimiento se identificó el lugar donde los presuntos implicados habrían abandonado dos armas de fuego, las cuales fueron recuperadas como indicios para las investigaciones correspondientes. Aprehendidos son Jairo Javier C.A. de 29 años, José Leonel S.C. de 26 años. 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Se maltrata el municipio a los usuarios del transporte en buses urbanos. Las pocas viseras de las paradas no tienen cubierta. Los usuarios esperan a los buses en la intemperie. Así maltrata la alcaldía de la gente a los miles de pasajeros que se embarcan en las unidades. ¿Qué hace con más de 8 millones de dólares al año? La llamada empresa municipal Rutas de Riobamba. 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Putin dice que Rusia está listo para retomar conversaciones de paz basadas en Estambul. Según informó la agencia rusa Sputnik, Putin señaló durante una videoconferencia con miembros de gobierno que cualquier negociación debe basarse en la realidad sobre el terreno. El mandatario reiteró que los entendimientos rubricados por la delegación ucraniana en Estambul sigue siendo, a su juicio, una base válida para reanudar el diálogo. 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
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Los páramos más hermosos del Ecuador están en Carchi. Hoy celebramos a los páramos, los verdaderos guardianes del agua. En Carchi, más de 1560 hectáreas de páramo trabajan silenciosamente cada día para captar, almacenar y entregar el agua pura que llega a nuestros hogares, cultivos y comunidades. El agua que bebemos, utilizamos para cocinar, bañarnos y vivir, nace en estos ecosistemas únicos. Cuidar los páramos es cuidar nuestra salud, nuestra biodiversidad y el futuro de las próximas generaciones. Protejamos los páramos, porque donde nace el agua, nace la vida. 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El futuro del prefecto de Chimborazo se decide este jueves. Este jueves será la audiencia por denuncia de violencia política de género en contra del prefecto de Chimborazo. 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Revocatoria ya. Las organizaciones sociales solicitan al Consejo Nacional Electoral formularios para la revocatoria de mandato de Daniel Noboa. 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Ambato, la mañana transcurre en Ambato sin la presencia de buses urbanos. 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
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Hoy rendimos homenaje a nuestra querida provincia de Chimborazo al conmemorar 202 años de provincialización, una fecha que nos invita a recordar nuestra historia, valorar nuestras raíces y revocar nuestro compromiso con el desarrollo de nuestra tierra. Chimborazo es sinónimo de trabajo, esfuerzo, identidad y grandeza. Su gente noble, emprendedora, ha sido protagonista de importantes transformaciones que han contribuido al progreso de nuestra provincia y del Ecuador. Como concejal de Cantón Riobamba, expreso mis más sinceras felicitaciones a todos los chimboracenses en esta fecha tan significativa. Que este aniversario fortalezca nuestra unidad y nos inspire a continuar contribuyendo un futuro de oportunidades, bienestar y desarrollo para las presentes y futuras generaciones. Abogado Rafael Quitio, concejal de Riobamba. 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Karchi se queda con una sola ambulancia operativa del Ministerio de Salud Pública para atender emergencias en toda la provincia. De las 16 unidades del Ministerio de Salud Pública, únicamente una permanece en funcionamiento. La situación obliga a depender del IES y de los cuerpos de bomberos de varios cantones para responder a emergencia y traslado de pacientes. La atención de emergencia prehospitalarias en la provincia de Carchi atraviesa uno de los momentos más críticos. De acuerdo con el reporte de operatividad del Ministerio de Salud Pública, actualizado el 16 de junio, apenas una ambulancia se encuentra operativa para atender emergencias y traslados interhospitalarios en los 6 cantones de la provincia. Se trata de la unidad CA1, una Toyota Land Cruiser asignada al Subcentro de Salud Tulcán Sur. 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
en las elecciones primarias virtuales del Movimiento Semilla, realizada este lunes 22 de junio de 2026, eligieron a Andrés Granda como precandidato a la prefectura junto a Gladys Alvarado, precandidatos a las alcaldías de Cantón Mera, Milena Campaña Castro, Cantón Pastaza, Mijael Álvarez, Cantón Arajuno, Linet Calapucha, Cantón Santa Clara, Cristian Llanes. 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Las 7 de la noche, 30 minutos, mito Kushkakan. 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El lunes 22 de junio a las 8 de la noche, 43 minutos, a través de la línea única para emergencia 911, se reportó un siniestro de tránsito en el sector de Santa Rosa, a la altura de la gasolinera Custode, que involucró a una motocicleta y una camioneta. Desde la sala de operación ECO 911 se coordinó la atención con Tránsito Ambato y el Ministerio de Salud Pública para asistir la emergencia. Las instituciones de primera respuesta informaron que 3 personas resultaron heridas productos del siniestro. Kaina lunes chiche, las 8 de la noche, 43 minutos. 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En la desembocadura del río Pita, sector del puerto Jalí, Santa Rosa, fue hallada el cuerpo de una persona. La alerta se dio pasada a las 10 de la noche de este lunes 22 de junio, coordinando con las unidades de la Armada del Ecuador para recuperar el cadáver. Hasta el momento no se ha dado mayores detalles del estado del cadáver, tampoco información de su identidad. 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
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Tribunal Contencioso Electoral llama a audiencia por presunta infracción de violencia política de género que definirá el futuro político de Ermel Tayú Panda. El Tribunal Contencioso Electoral convoca para este jueves 25 de junio a las 10 de la mañana a la audiencia oral única de pruebas y alegatos dentro de la causa 582, en la que se investiga una presunta infracción electoral relacionada con violencia política de género en contra del ingeniero Ermel Tayú Panda Cubi, actual prefecto de Chimborazo. La diligencia se desarrollará en la sede de organismo en Quito y será determinante para el avance del proceso. Previo a la audiencia, el juez electoral Guillermo Ortega Caicedo dispuso incorporar al expediente de informes periciales elaborados por los expertos designados dentro de la causa, documentos que ya fueron trasladados a las partes procesales para su conocimiento y análisis. Además, se estableció que la comparecencia podrá realizarse de manera presencial o virtual, conforme a los protocolos establecidos por el Tribunal Contencioso Electoral. 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Terrible. Acusó de su sobrina y la justicia lo acaba de sentenciar a 22 años de prisión. Durante la audiencia de juicio, Fiscalía demostró la culpabilidad de Jaime Osvaldo Oté en el delito de violación cometida contra su sobrina. Con base a las pruebas practicadas, el tribunal que conoció la causa le impuso la pena máxima de 22 años privación de libertad prevista en el Código Orgánico Integral Penal para este delito. 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

las 7 de la noche, 38 minutos. 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Las 7 de la noche, 38 minutos. Caso Progen, ex asesor de Roberto Luque, Peter Dreher, dio detalles de la visita del ministro a la empresa estadounidense. Peter dio detalles de viaje que hicieron a Estados Unidos y reconoció que esa ocasión Progen no presentó documentos que lo avale como fabricante de los generadores. 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Cuando estaba a cargo de la cartera de energía, trabajó a su lado durante 5 meses entre mayo y octubre de 2024. El mes pasado rindió versión telemática en el caso Progen. Dreher contó que acompañó a Luque a República Dominicana y Estados Unidos y visitó 4 empresas, entre ellas Progen. La declaración inicial de Dreher fue corta, pero Luzmila y Luga, que a la fecha aún asistía al fiscal general encargado Carlos Alarcón, le hizo 56 preguntas. 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WhatsApp, Facebook y Instagram registran fallas de conexión a escala global. Este tipo de interrupciones en el servicio de Meta se ha vuelto recurrente durante mayo y junio de 2026. Registran fallas en su funcionamiento durante la tarde de este martes 23 de junio a escala internacional. Varios usuarios han reportado errores en el funcionamiento de las plataformas, por ejemplo en WhatsApp. Se ha registrado inconvenientes para descargar imágenes, videos compartidos. Asimismo, algunos usuarios reportan dificultades para enviar mensajes. 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José Serrano es trasladado de Florida a un centro de detención en Mississippi. El exfuncionario fue reubicado en Natchez, Mississippi. El traslado se debió a un incendio forestal alrededor del centro de procesamiento Cron, donde Serrano estaba recluido. El exministro de Interior, José Serrano, fue trasladado del centro de procesamiento Crom en Florida a un centro de detención migratoria ubicada en Natchez, en estado de Mississippi, según información publicada por el Servicio de Inmigración y Control de Aduanas de Estados Unidos, por sus siglas. Serrano permanecía recluido en Crom desde agosto 2025 hasta lunes 22 de junio. Los registros oficiales aún lo ubican en ese centro de detención, pero una actualización posterior confirmó su reubicación a las instalaciones de Natchez en suroeste de Estados Unidos.
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Las 7 de la noche, 44 minutos mi kan. 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Daniel Noboa decreta la salida de Ecuador del sistema Sucre. Noboa, mediante el decreto 430, denunció todo el contenido de tratado constitutivo del sistema unitario de compensación regional de pago Sucre. 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Noboa, mediante el decreto 430, denunció todo el contenido de tratado constitutivo del sistema unitario de compensación.

tratado constitutivo del Sistema Unitario de Compensación Regional de Pago Sucre, Nishkakuna Manta, Ruxingapanmi, Paika, Kai Decreto Tachurashka Kanin, Kunan Tutamantami, Firmas Pachurashka Nishpami Wishankuna. La disposición fue firmada la mañana de este 23 de junio de 2026 y entró en vigencia desde su emisión. El Sistema Unitario de Compensación Regional de Pago Sucre fue creada con una iniciativa impulsada en el marco de países integrantes de la Alianza Bolivariana para los Pueblos de Nuestra América, ALBA. 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Representantes chilenos recorrieron las instalaciones y conocieron el equipamiento actual de las fuerzas del orden ecuatorianas. Una delegación de militares del Departamento de Defensa de Chile llegó a Ecuador para realizar un proceso de intercambio de conocimientos y capacidades en fuerzas especiales para la lucha contra el crimen organizado. La visita de la delegación se realizó en una de las sedes de las Fuerzas Armadas en Cotopaxi, donde los representantes chilenos recorrieron las instalaciones y conocieron el equipamiento actual de las fuerzas del orden ecuatorianas, así como mecanismos utilizados para enfrentar adversidades en el campo de batalla. 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El ejército frustra atentado en explosivos en Guayaquil y captura a dos sospechosos. 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Una operación guiada por inteligencia militar culminó con la detención de dos presuntos implicados en actividades de sicariato y extorsión, quienes almacenaban un artefacto que podía ser detonado con un celular. 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Javier de la Cadena termina funciones como juez con juez en la Corte Nacional de Justicia. Entre sus actuaciones, Javier de la Cadena fue el juez que llamó a juicio a Pablo Muentes y Fabiola Gallardo en el caso Purga. El Consejo de la Judicatura dio por terminada la designación temporal de Javier de la Cadena como conjuez de la Corte Nacional de Justicia este martes 23 de junio de 2026. El magistrado llevaba como conjuez desde 29 de noviembre de 2019, es decir, un tiempo de 6 años, 6 meses y 25 días. De la Cadena regresará a su cargo de origen

en la Corte Provincial de Imbabura. La judicatura aseguró que el objeto es cubrir el déficit de juzgadores y atenuar el estado crítico de la dependencia judicial, situaciones que fue determinada con base en informes técnicos y jurídicos. 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Aduanas interceptó a pasajero en Guayaquil con 1.230 bolsas de colostomía ocultas en su equipaje. 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Un ciudadano proveniente de Cuba intentó ingresar con 1.230 bolsas de colostomía en su equipaje sin realizar la declaración correspondiente. El Servicio Nacional de Aduana abrió un proceso legal contra el pasajero. 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Superministerios de Novoa solo recortarán el 0.5% de la nómina y dejan el impuesto oculto de trámites según la CIP. 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Tras una jornada de reuniones sin acuerdos en el municipio, la Unión de Transporte Público de Ambato ratificó la paralización de servicio urbano e interparroquial. Los dirigentes exigen el tratamiento de la ordenanza que actualice la tarifa de pasajes. Este lunes 22 de junio estuvo lleno de tensiones en Ambato. Pasada las 22 horas 15, Manuel Escobar, presidente de la Unión de Transporte Público de la ciudad, dio a conocer que no se llegó a ningún acuerdo con el municipio para la socialización y continuidad de ordenanza que regula las tarifas, la calidad y las condiciones de prestación de los servicios de transporte terrestre público urbano y con ello se logre un incremento en el pasaje, por lo que desde hoy se apagan los motores de las unidades.
Esta decisión se tomó conforme a la resolución de la Magna Asamblea del Gremio que se realizó el sábado 20 de junio y que la parte pertinente señala que deciden, por decisión unánime de sus bases, suspender las operaciones del sistema de transporte público urbano e interparroquial rural de Cantón Ambato a partir del martes 23 de junio de 2026 mediante la modalidad de apagado de motores. 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Ambato. Comuneros piden celeridad en la búsqueda de Mario Kinatoa. Cientos de personas marcharon por las calles de Ambato para pedir celeridad y respuesta en el caso de Mario Kinatoa, que lleva 18 días desaparecido. Las calles de Ambato fueron el escenario de una masiva movilización ciudadana comunitaria denominada Marcha por la Paz, convocada en respaldo a la búsqueda de Mario Kinatoa, que lleva desaparecido ya 18 días. La medida, de hecho, tuvo como objetivo principal exigir respuestas claras a las autoridades judiciales y policiales frente a la desaparición de ciudadano, así como demandar acciones contundentes ante la ola de inseguridad que afecta a la provincia. 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
1: Las 8:09

0: 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Gracias hermano por venir a Radio El Buen Sembrador para participar. Y muchísimas gracias, y los radio oyentes también están escuchando en toda la provincia, a nivel nacional y internacional también. Muchos saludos a los amigos que escuchan. Buenas noches, Eduardito. Tupanaco y programa Caituta, ahora sí más callarinchi. Saludan a Jimmy Kang.
1: Buenas noches, Woki Alberto. Buenas noches, Radio Yascuna. Buenas noches, Woki Pastor Manuelito Gualán. 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bueno, mi estimado Jaimito Wapilema. Bueno, tal vez no hemos tenido esa oportunidad de conocernos, pero yo creo que ha sido una bendición para conocernos y al mismo Amén. Tiempo, como locutor, como indígena, que tal vez ustedes has vivido, tal vez por la costa, por la serranía, también dijo, estaba diciendo, por el lado del sur, especialmente por el lado de Cuenca, ¿no? Entonces sí. Yo creo que vamos a conversar un poquito eso también. Bueno, saludamos a nuestro hermano Pablito también, no sé en dónde estás escuchando, porque tal vez el Pablito ya mismo... dijo que va a llegar, tal vez está, tiene un viajecito que está tal vez fuera de la provincia o tal vez fuera de la ciudad, pero yo creo que ya mismo llega. Bueno, acá integramos con otro amigo también, nuestro amigo hermano licenciado Fabián Huayracaja, tal vez él también hoy tarde no pudo estar acá, pero aquí estamos siempre Eduardo, Pablo, Fabián, o nuestro hermano Albertito Gualán, por este espacio. Bueno, Jaimito, bueno, un poquito para conversarnos, sería bueno saludar a los radio oyentes de Radio El Buen Sembrador, que es radio que siempre está aquí, los 24/7. Bienvenido, mi estimado. Listo,
2: muchísimas gracias a cada uno de ustedes, un abrazo fuerte, gracias a nuestro querido pastor Alberto Gualán, y también a usted, mi siervo amado.
1: Eduardo.
2: Eduardo, muchísimas gracias a todos nuestros amigos oyentes de Radio El Buen Sembrador 100.1 FM. Muchísimas gracias por este, por esta gran oportunidad. Créame que es la primera vez una radio cristiana. En serio, es la primera vez. Tengo 26 años en el mundo radial. Primera vez en una radio y me siento bendecido esta maravillosa noche. La persona que me invitó me dijo, sabes que vamos a hacer tal cosa, pero bueno, a veces los planes de Dios son tan diferentes, eso. Tan diferentes que a veces te sorprende. Y yo digo, cada mañana que me levanto a 3 de la mañana, créame, yo pongo alarma a 3 de la mañana para orar. Uh-huh. Me levanto a las 3 de la mañana y digo, Señor, y de ahí yo a las 4 de la mañana ya a veces ya me preparo, ya estoy ejercitando vocalmente, ya para irme a mi trabajo. Y entonces, agradecido, muchísimas gracias por esta gran oportunidad que me brindan. Y bueno, vamos a acompañar, aquí estamos para brindar toda la información necesaria. Y también pues quiero extender este fraterno estrechón de mano y un abrazo fraterno también para todos nuestros hermanos en Cristo Jesús y a los amigos que no conocen todavía a Cristo Jesús. Aquí estamos nosotros para compartir de la mejor manera.
1: Oye, Jaimito, de verdad admiro, ¿no?, su voz, más que todo porque fíjate usted, un indígena, ¿no?, tal vez que nadie hemos conocido, tal vez que usted ha estado en el mundo radial en diferentes lugares, especialmente me estaba comentando que estabas en unas emisoras de prestigio, sí, de nuestro país en sí, como por ejemplo Radio Canela. Radio Canela es uno de los radios que el dueño, un guaneño, pero
2: claro,
1: a nivel nacional, cobertura. Yo creo que eso ha sido importante. Bueno, Jaimito, bueno, un poquito comentarlo, ¿a qué edad más o menos usted estaba?
2: Bueno, yo creo que nací siendo locutor, de verdad.
1: Y
2: yo
1: es un talento que Dios nos
2: claro,
1: bendice a cada uno.
2: Una vez me preguntó alguien, me dice, ¿tú naciste como locutor o te hiciste locutor? No, yo nací siendo locutor. Yo a los 13, 14 años, te cuento que yo a los 13 años ya me fui de mi casa. Uh-huh. Estaba en Galápagos, me fui escapando de mi casa. solo porque mi papi no me dejó jugar, no me dejaba o no me permitía jugar pelota.
1: ¿Tu papacito vive todavía?
2: No, ya mi papi falleció. Fui el orgullo de mi papi. Falleció hace 6 años en mis brazos y me siento contento porque di lo mejor. Mira, en vida uno se da lo mejor.
1: Así es.
2: No después de la muerte. ¿De qué sirve que después de la muerte lleves un ramo de rosa o de flores o te pones a llorar? En vida hay que valorar a la persona que tienes ahí a su lado. Créame que yo no estoy de acuerdo. Muchas veces, a veces yo admiro cuando muere, hacen fiesta, ¿no? Gritan, ¿no? Entonces, ¿sabes qué? Mira, en vida, a veces yo siempre digo, si usted va a visitar a una familia en su casa, van a visitar a un familiar, y a la final, mira, una gran bendición. Tengo una gran bendición que quiero contar algo. Yo en el año 2012, yo trabajaba para Radio Super K 800.
1: En Guayaquil.
2: En Guayaquil. Y entonces, en uno de esos, yo vengo al Estadio Bellavista de Ambato. Un amigo me dice, vamos, acompáñame, dice, voy a ver a un amigo. Nos fuimos a Quero, Cantón Quero. Entonces digo, vamos, ñaño, le digo. Y vimos a una persona postrada en la cama. Y ¿ya? mi amigo dice, ¿sabes qué? No llevamos nada. Y bueno, yo pensé que era algún amigo de confianza, no sé. Pero nunca pensé que había una persona que estaba una persona enferma en esa casa. Uh-huh. Y Dios me tocó, y ¿sabes qué? Le digo, ñaño, vamos a comprar algo, le digo, para dejar a esta persona. Y no fuimos, bueno, no me importó cuánto gasté, pero lo importante es que le di con mucho cariño. Llego al pleno centro de Ambato y recibo una comunicación de Radio Antena 3. Me dice, por favor, con JG. Le digo, sí, ¿cómo está? Oye, dice, no sé si usted dice para la tarde, usted tiene tiempo para que venga a la radio. Le digo, no, le digo, yo estoy en Ambato. Le digo, si usted desea para mañana. Ajá. Mañana puntual, 9 de la mañana. Oiga, no hubo carro. Bueno, más o menos llegué como a las 2 de la mañana a Guayaquil y le digo a mi esposa, mija, lávame ese pantalón caqui y la camisa negra y sécame en ventilador. Y secamos en ventilador. Y esa noche, ñaño, esa madrugada, practique. Yo, oiga, todo el mundo iba encorbatado con saco.
1: Fíjate.
2: Y yo estaba con ese pantalón caqui y una camisa negra. Pero yo ya trabajaba en Super K 800. Uh-huh. Pero estaban buscando para reemplazar un gran locutor que ahora actualmente trabaja en Ambato, esa hermana. Y entonces llegué a las 9, 2 de la tarde, me tocó a mí, al último, y me llaman, oiga, me dice, queremos indicar que usted salió aprobado.
1: Vaya.
2: Oiga, qué alegría que sentí. Entonces, bueno, no hay que perder la fe, así que no hay que perder la fe. Sí, no hay que perder la fe. A lo mejor hay muchas personas que están pasando muchos problemas personales. A lo mejor no sienten esa capacidad. Lo que pasa es que muchas veces nosotros mismos decimos, ay, lo que pasa es que yo no tengo esa capacidad. Hay mucha gente que dice, no, que ese hermano habla mejor, ese hermano anima mejor, ese hermano canta mejor. Nosotros mismos.
1: Y con esa negatividad a veces quedamos escondidos.
2: Claro, y eso nosotros mismos estamos minimizando. Ajá. Debemos mejor. Mira, escúchame esto. Nadie es mejor, ni nadie es peor. Todos somos iguales ante los ojos de Dios, solo que tenemos un estilo diferente.
1: Eso
2: es lo que marcamos. Mejor dale con
1: como por ejemplo, ahorita lo que veo usted, como por ejemplo, su voz, nada de indígena, como por ejemplo.
2: Es que lo que pasa es que el locutor tiene que perder el acento.
1: Claro, lo lógico, ¿no? Entonces, sí, yo creo que en eso. Hermano Jaimito, de verdad agradecido, más que todo ha sido una oportunidad de conocernos. ¿Y en qué radios nomás has venido locutando?
2: Bueno, gracias, primero agradecido a Dios Todopoderoso. Yo tengo elaborado, voy a contar dónde yo inicio, ¿no? Dónde yo inicio Radio El Mundo, una radio que era una radio mundana. Y arranco en esa radio El Mundo.
1: ¿En dónde? En Guayaquil.
2: En Guayaquil. Pero tengo un testimonio con el pastor Manuel Amar, gran amigo, siervo altísimo. Yo lo quiero mucho al pastor.
1: Es el pastor que es de Colta, ¿no?
2: Claro, pastor Manuel Amar. Tengo un testimonio muy bonito y yo me llevo súper que bien con Pastor Manuel. Hasta ahora nos comunicamos, ora por mí, me ha aconsejado y tengo una gran gratitud con el Pastor Manuel Amar. Pero tengo algo que entonces yo siempre quise trabajar en una radio cristiana. Uh-huh. Y me voy a Radio Filadelfia.
1: ¿Ya?
2: Y entonces yo alquilaba el espacio, pagaba $15. $15, o sea, yo pagaba.
1: Radio, usted.
2: Yo pagaba la radio $15. Y entonces tengo una buena y una mala experiencia, ¿ya? Y entonces un día yo quise hablar en quichua. Y entonces Pastor Manuel Lamar le había comentado al hijo del dueño de la radio que no, que él era el único que podía hablar en quichua.
1: Ya.
2: De ahí nadie más. Y entonces, bueno, me prohibieron, ¿no? Pero eso es lo que me dijo. Y entonces, y justamente el Pastor Manuel se enfermó, en esa época se enfermó, y empezaron a hacer radiotón.
1: ¿Ya?
2: ¿Y quién crees que hizo toda esa recolecta de radiotón? Entonces me dice, ayúdeme, dice, con la hermana Inés Tapay, con la hija del pastor, hermano apellido Tapay también. Y entonces me dice, vamos a hacer un radiotón para recolectar para Pastor Manuel Amar. Y entonces el Pastor Manuel era como que decía, hasta ahí no me añade, ¿no? Pero yo, no sé, yo lo hice con mucho cariño. Y luego creo que llegaron a saber quién hicieron el radiotón. Entonces, para ahí yo tengo una gran gratitud con Pastor Manuel y con toda la gente. Mira, en este mundo uno hay que valorar a las personas en vida. Después, claro, de la muerte ya no. Pero de ahí no, de ahí he trabajado para Radio El Mundo, Radio Ceniz, cuando hacía música romántica, Antena 3, Onda Positiva, América.
1: Onda Positiva creo que es aquí de...
2: No, Onda Positiva es Guayaquil.
1: Ah, de Guayaquil de Mañana.
2: Claro,
1: sí.
2: Onda Positiva, trabajé para Super K800. Dentro de Super K800, uh-huh, tuve la dicha de trabajar con Jaime Antonio Alvarado, Vito Muñoz, Alfaro Moreno, Andrés Gushmer, Peinadito Benavides, Guachito Sánchez.
1: Wow.
2: Tuve la oportunidad, fue mi mejor escuela en,
1: claro,
2: ese entonces.
1: Son unos profesionales que de alta...
2: Claro, y de ahí,
1: categoría deportiva más que...
2: Claro, y de ahí aprendí muchas cosas y aprendí y he compartido con muchos estudiantes. Entonces, he tenido dicha en Cuenca, he trabajado también para Canila, para la familia Marzán en la Suprema Estación 96.1, Radio La Mega. En la actualidad también los fines de semana trabajo para Radio La Chismosa, que es la número uno de Cuenca. Y aquí ahora que trabajo para Riobamba, Radio La Jefa.
1: ¿Qué tiempo está aquí?
2: No, voy para un mes. Voy para un mes, pero gracias a Dios hemos tenido.
1: ¿Estás acostumbrando o no por la serranía?
2: Sí, extraño a la familia, pero después ya las vacaciones que ya sale el nene, ya vamos a estar en la familia completa acá.
1: Claro, bien, Jaimito.
2: Así
1: bueno,
2: es. Hay que meterle ganas, ñaño. Hay que meterle ganas.
1: ¿Usted comentar un poquito de qué comunidad tal vez recuerdas? Tal vez tienes algún tío, tías, tal vez.
2: Claro, yo sí tengo mi familia acá. Mi mami vive en la comunidad de San Bartolo, Sinipamba.
1: Ah.
2: Mi mamita vive en San Bartolo de Sinipamba, tengo tíos. Bueno, en Tunchi ya tengo primos porque mi tío falleció. En Castuz Colegio también tengo tías, en Castuz Alto.
1: Entonces, siempre. Por ese sector es bastante...
2: Claro, de ahí
1: que pertenece a la parroquia Santiago de Quito.
2: Santiago de Quito. Así que aquí estamos. Para brindar ese apoyo, aquí estamos, para las que sea, mi querido siervo, estamos a las órdenes.
1: Muchísimas gracias, Jaimito. Estamos con Jaimito Guapilema, ¿no? Con
2: Jaime Guapilema.
1: Jaime Guapilema y su
2: JG. Claro, en el mundo radial me he hecho conocer como JG, la voz de la selva. Así JG, me conocen, ¿no? Y me he hecho conocer así y doy gracias a Dios.
1: Hermano Albertito, de pronto alguna pregunta para nuestro hermano JG.
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2: Dios le pague.
0: 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Así me ganga Jaimito, saludan a quichua.
2: Ya, vamos a saludar a quichua. Perdonarán si de repente me equivoco en algo.
1: No.
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0: Gracias, Jaimito. Y también saludar en Estados Unidos, está en España, está en Chile, está en otros países, en Colombia, Venezuela. Nuestros amigos, nuestros hermanos están allá radicando y muchísimas gracias por sintonizar nuestra emisora, hermano Jaimito. Dar un saludito.
2: Claro, bueno, ya adiós, Omagta Viniciachun, Tuki, Huauquicuna, Panicuna, y adiós, Omagta, Kikingunatapis, Vinizas Pacatichun, ¿no? Y bueno, yo que tanto, que es una quichua, medio manda tanto rimani, pero bueno, Castellano Pendiza, bueno, saludos para todos nuestros hermanos migrantes ecuatorianos. Gracias, un Dios le pague a los migrantes ecuatorianos. Gracias a ellos tenemos la circulación, hermano Pastor Alberto, en nuestro país. Si no fueran por nuestros hermanos migrantes, créanme que no hubiera la circulación como debe de ser. Entonces, por eso, saludos en Centroamérica, en Norteamérica, en Estados Unidos, bueno, en todos los continentes. Quiero extender este abrazo fraterno, que Dios me lo bendiga grandemente. Así que a seguir, porque nada es eterno. Mucha gente ahorita en Estados Unidos está pasando muchas cosas, persecuciones, mucha gente han reportado ya para Ecuador. Bueno, Dios tiene planes perfectos.
1: Bueno, Jaimito, bueno, un poquito comentando de esto. Bueno, ya hemos conversado la vida de usted, cómo has crecido, más que todo en la radio y todo eso. Yo creo que hay bastante personas profesionales ya últimamente ya en medio de comunicación. Yo creo que eso es importante por la gracia de Dios, más que todo. Y muchas personas también, igual, como personas indígenas también ya con las emisoras también, yo creo que eso hay que impulsar, hay que fortalecer a lo futuro.
2: Claro.
1: A lo futuro. Y últimamente también acá en Chimborazo, tal vez en otras provincias también, ya tal vez ya tenemos algunos ya en medio de fútbol, medio deportivo. Entonces yo creo que eso ha sido una fortaleza grande y nosotros también acá hacemos también. En algunas ocasiones siempre estamos en los estadios también participando, haciendo locuciones. Entonces yo creo que eso ha sido una fortaleza. Yo creo que eso tenemos que... Bueno, Jaimito, bueno, un poquito, ahora sí ya entremos un poquito a la onda de lo que es el... De fútbol, un poquito de la selección, del mundial, claro, para ver si analizamos, un poquito comentamos cómo qué está con nuestro país, especialmente Ecuador. Un poquito de hecho decepcionar bastante, pero yo creo que hay que dar ahí. Antes de eso, no sé, o que Albertito sería bueno para tal vez poner un fundito musical, tal vez usted tenés por
2: no,
1: ahí.
2: No tengo
1: vamos a ver, nosotros damos un poquito.
2: Hay algo que quiero también indicar, discúlpame que le quite el tiempo.
1: No, sí.
2: Pongamos, yo tengo el privilegio de haber grabado para diferentes ministerios evangelísticos, coros. Ya. Pero no me conocen a mí. He grabado para
1: cientos.
2: No, para cientos de coros. He puesto mi voz para identificar. Para identificar cada ministerio.
1: ¿También animas, hace animaciones?
2: Animaciones. Entonces, hemos grabado muchísimas cosas, pero agradecido. Y mucha gente no me conoce. A veces los productores me han dicho, grábenme tal cosa. Y grabamos. Y de esa manera seguimos trabajando, mi siervo amado. Bueno, ahorita entremos a la materia. Bueno, Ecuador ha decepcionado, pero bueno, ya vamos a hablar por qué motivo la selección de Ecuador, ¿no? Uh-huh. Está pasando estos malos momentos. Ya vamos a conversar si tenemos un poquito de fondo musical. Así que bueno, pueden enviar mensajitos. De repente quieren enviar un saludito a algún familiar, quieren opinar del fútbol, lo pueden hacer con toda confianza. Aquí estamos, vea, con las brechas, con los brazos abiertos, para que ustedes también sean parte de este análisis que vamos a realizar en este momento. Agradecidos para toda nuestra linda gente maravillosa, siendo ya 20 horas con 41 minutos. Muchísimas gracias. Así que, Pastor, arrancamos con estos. Vamos a arrancar. Creo que tienes que sacarle el. Allá. ¿Ya tenemos?
1: Sí. No hay.
2: Yo creo que tienes que sacar el...
1: Sí.
2: Listo, bueno, queríamos también hacer la grata invitación para que ustedes sigan escuchando la radio 100.1 FM, una radio cristiana que siempre está pues pensando en el bienestar de todas las personas. Así que un abrazo. Ahí tenemos el fondo de la selección de Ecuador.

0: Listo, señores, un aplauso para la selección ecuatoriana de fútbol. Recuerda que la selección de Ecuador en el Mundial 2026 atraviesa un momento crítico tras una historia histórica y sólida eliminatoria donde finalizó en el segundo puesto. El equipo de Sebastián Becasé se sumó apenas un punto en dos partidos, dejando al borde de la eliminación, obligado, señores, obligado a derrotar a Alemania en su último duelo de la fase del grupo E. Bueno, la pregunta es... Oiga, estábamos analizando, Ecuador ya ha jugado frente a Alemania, pero no ha ganado ningún partido. Así que, señores, resumen y rendimiento de la fase del grupo. Oiga, el desempeño de la Tri ha estado marcado por el contraste entre un buen funcionamiento en la cancha y su notoria falta de efectividad de cara al gol. ¿Qué es que está pasando, hermano? ¿Por qué no está llegando goles? A lo mejor tiene las piernas chuecas. ¿Qué es que está pasando, mi querido siervo?
1: Bueno, Jaimito, bueno, de verdad, ¿no? Chuta, estamos preocupados especialmente de la selección porque en verdad dos partidos, oye, con toda esa emoción que lo hemos mandado a nosotros acá esperando, mira... Yo creo que mira la semana pasada, hace 15 días, cuando comenzó a jugar el 14 de junio, oye... ¿cómo te digo? La venta de las camisetas nomás, oye, venta de cosas así, las banderas, así, cómo claro. Lo movía a la ciudadanía, pero con esas ilusiones que Ecuador gane. Pero lamentablemente yo creo que esa pérdida que hizo, oye, nos bajó bastante del ánimo.
0: La venta también, ya la gente ya no cree, dice, ya que va a ganar, dice. Sí. Oiga, la selección de Ecuador le faltó contundencia y fortuna. En los metros finales, en el debut en el Mundial 2026 frente a Costa de Marfil. ¿Qué opinas de Costa de Marfil usted? Ese equipo, ¿cómo lo vio? No era un equipo fácil, ¿ah? No era un equipo fácil.
1: También muchos pensamos porque claro. Era equipo fácil. Muchos dijeron, tal vez, rapidito vamos a ganar, tal vez como a cualquier... Pero yo le vi un equipo, pero eso sí, con la velocidad. Tremendo esos jugadores. Más que todo por la línea. Como, por ejemplo, a los defensores del Ecuador. Como, por ejemplo, no le pudo parar, güey. Sí era duro el equipo.
0: Oiga, tres... palazos, oiga, tres palazos que pegó. Oiga, el que no lo hace lo ve hacer, dice, ¿no? Así pasó. Uh-huh. El que no lo hace lo ve hacer. A los últimos minutos, señores, metió gol el Costa de Marfil, quedando así. Bueno, todo el mundo confiaba que iba a ganar a Curazao, ¿no? Así que bueno, ¿qué pasó? Pero factores clave, falta de gol en el debut. Vamos a analizar, análisis de cuerpo técnico. Señalaron varios problemas puntuales durante el primer encuentro del torneo. Puntería y postes. La Tri generó ocasiones claras con jugadores como Edner Valencia, John Yeboa y Alan Mina. Pero la falta de precisión, el impacto, hasta tres remates en el travesaño ahogaron el grito de gol. La gente, qué manera. Oiga, la gente, qué manera. ¿Sabes cuántos... ¿Cuántos hinchas de Ecuador llegaron al estadio en el debut? ¿Sabes cuánto?
1: No, sí, yo creo que estaba lleno, unos 60 mil, 50 mil personas si estaba en el estadio.
0: Claro, ¿no? Que ¿cierto? Sí.
1: Sí,
0: claro,
1: 50, sí. 60 mil personas, pero fíjate, Jota, cuántas personas, o sea, invirtieron, se fueron y cuánta gente así mismo están ahorita llorando, los niños lloraban, las mujeres lloraban, los hombres lloraban, oye... Se fue con toda esa ilusión porque hasta teníamos que tal vez posiblemente que ya pase a la segunda fase, que ahorita está duro, Jaime.
0: Claro, está duro. Bueno, sabes que mira, David derrotó al Goliat.
1: Eso sí.
0: ¿No? Y mucha gente tiene la esperanza de que cualquier cosa puede pasar.
1: Todo puede suceder.
0: Cualquier cosa.
1: Porque en el fútbol no hay lógica, eso sí.
0: Pero al
1: lloraban, las mujeres lloraban, los hombres lloraban, oye, se fue con toda esa ilusión porque hasta teníamos que tal vez posiblemente que ya pase a la segunda fase, que ahorita está duro, Jaime.
0: Claro, está duro. Bueno, sabes que mira, David derrotó al Goliat.
1: Eso sí.
0: ¿No? Y mucha gente

0: No, si ya pierde, obviamente que aquí van a mochar algunas cabezas, incluso al presidente de la Federación Deportiva del Ecuador, porque hay muchas cosas.
1: Claro.
0: Egner ya tiene que
1: Ya
0: ya
1: despedirse,
0: irse, ya
1: ya.
0: Egner ya. Pero bueno, cualquier cosa puede suceder en este último encuentro del Grupo E. Puede ser que, bueno, que gane, más que sea 1-0, tenemos 4 puntos.
1: Ya con eso ya tranquilamente
0: Claro,
1: entraríamos
0: ahí
1: como terceros
0: estamos.
1: mejores. Pero fíjate, Jaime, tenemos selección en Ecuador, más que todo en la defensa. O sea, una defensa bien sólida, como por ejemplo yo he visto con William Pacho, que uno de los jugadores que
0: Claro,
1: recién
0: campeón de
1: campeón
0: PSG.
1: con PSG, el Champion, Piero Hincapié, igual, uno de los finalistas, un
0: Claro,
1: jugador
0: ahí
1: solvente
0: está.
1: en el casi como último hombre. Moisés Caicedo en medio campo. Pero, ¿qué es lo que falta?
0: Bueno, los analistas deportivos decían de que ellos están muy sobrados.
1: Tal vez le subieron los humos, como dicen
0: Claro,
1: vulgarmente.
0: eso es lo que decían los analistas deportivos, decían que como ganan millones de dólares y
1: Claro.
0: con lo que paga la selección, decía, o sea, no, no le mete cariño, o sea, le han subido el humo, según decían, y esperemos que tape la boca a los jugadores, pero sabes que mucha gente ha caído en racismo. Le han dicho muchas cosas contra los afroecuatorianos, somos ecuatorianos, a veces yo en otra radio le digo, no debemos hacer eso, debemos nosotros mejor, chítica, no caer en eso. Vamos hasta el final, esto es hasta el final, no
1: Claro.
0: pasa nada, hasta el final. Oiga, mira, en el debut mundialista de la selección de Ecuador frente a Costa de Marfil, más de 50 mil hinchas ecuatorianos se dieron cita en el Lincoln. Esa cifra marcó un récord histórico de asistencia para la Tri en un torneo de este tipo, ocupando cerca del
1: Claro.
0: 80 a 90% de los 68.274 espectadores que asistieron al
1: Ay,
0: estadio.
1: ay,
0: Ese
1: ay.
0: fue en el debut.
1: Fíjate, fíjate,
0: En el
1: Jaime,
0: debut.
1: el estadio totalmente amarillo.
0: Claro,
1: ¿Sí
0: sí.
1: viste?
0: Claro que
1: Todos
0: sí.
1: vimos, totalmente amarillo como estar jugando en casa.
0: Casa, claro que sí.
1: Pero
0: Oiga, en el segundo partido de la fase de grupo, frente a Curazao, a ver, disputando en Kansas City, en el estadio ingresaron 68.598
1: mira.
0: espectadores. En total de esa cifra, la prensa deportiva y las transmisiones oficiales reportaron que aproximadamente 38.000 a 50.000 fueron hinchas ecuatorianos que nuevamente hicieron que la Tri jugara como local. Por
1: Eso.
0: eso es que salieron decepcionados los ecuatorianos.
1: No, Peñaño, por eso le digo, mira, cuánta gente lloraron.
0: Sí,
1: O
0: bastante.
1: sea, no, no pudimos ganar. Y teniendo oportunidad de hacer goles, no lo hicimos. Yo creo que ahí está el problema con los delanteros.
0: Claro que sí. Oiga, ¿sabes qué? Mira, ¿qué opina usted? ¿Gana o pierde la selección de Ecuador?
1: Ahorita yo veo duro, pero yo creo que hay que, tal vez que saque un empate. Yo creo que estamos también un poquito para estar tranquilo, pero yo creo que es difícil.
0: Y pastor, ¿qué opina usted, mi querido pastor?
1: Albertito Balam, vos el
0: Albertito.
1: pastor.
2: Los dos partidos que jugaron, yo decía que no va a ganar. Soy sincero y siempre hay que pedir a Papito Dios y todos los hermanos que escuchan. Y yo creo que en esta vez va a ganar. Parece imposible, pero queremos que gane.
0: Claro. ¿Cuánto por cero, mi querido siervo?
2: Aunque sea 1-0.
0: Bueno, con 1-0 está bien y tenemos 4 puntos. Bueno, hay que preguntar a los hermanos, ¿sabes qué? Las personas que se inscriban, no sé cuál es el número oficial de la radio, si acierta el marcador, yo me comprometo a entregar la camiseta el día viernes, la
1: Ahí
0: camiseta de
1: está.
0: la selección. ¿Cuál es el número telefónico para que las personas, los hermanos que están escuchando, participen y que diga el marcador, que diga el marcador? Pierde o gana la selección. Si usted acierta el marcador, el día viernes le hacemos llegar la camiseta para que
1: El
0: entreguemos.
1: próximo, no,
0: Este jueves
1: para el
0: juega
1: jueves,
0: ya.
1: sí, jueves juega. Pero sí sería bueno, tal vez en próximo programa para martes, para vernos si traemos acá
0: Ah,
1: y
0: está
1: el
0: bien.
1: reclamo. Claro,
0: Claro, está bien, está
1: sí sería
0: bien.
1: bueno. Mira, Jaimito, mira, ¿por qué Alemania tal vez, o sea, está un poco duro, ¿no? Porque fíjate, a Curazao venció ¿cuánto? 7-0.
0: Claro, es por eso se confiaron los
1: Sí.
0: ecuatorianos.

0: eso, por eso
1: se confiaron.
0: Fácil, yo creo que se confiaron bastante. Y último, el segundo partido que igual jugó con Costa de Marfil, también derrotó 2-1.
2: 2-1. Y no es un equipo fácil,
0: ¿verdad?
2: No
0: es fácil.
2: Este,
0: Alemania es un equipo de primer mundo.
2: Claro, y viene, como Nate, yo te indicaba diciendo que nosotros decimos, no, que él es mejor, o yo no soy mejor. A veces nosotros también, a veces nos ponemos en segundo plano. Uh-huh. Hay que confiarnos, confiamos en la selección, confiémonos, primero en Dios, ¿no? Y bueno, lo que es, mira, si Ecuador gana o pierde, nosotros igual tenemos que seguir trabajando.
0: Eso sí.
2: Ya. Y los que ganan plata son los jugadores.
0: Y bueno, nosotros claro, nada. Nosotros gastamos mejor.
2: Nosotros no ganamos nada, mejor gastamos. Hay pelea entre hinchas, muchas cosas. Oigas, es una locura que se está viviendo, claro, en el Ecuador.
0: Pero fíjate, aquí tampoco, bueno, muchas personas ganan, como por ejemplo en las apuestas. Ganan en el negocio, bueno, eso tal vez para el pueblo un poquito, pero de ahí ellos lo que hacen más dinero, aunque gane, no gane. Un poquito analizando así, yo creo que Alemania, con lo que ha venido haciendo último mundial, ¿no? Tienen dos partidos ganados, ya viene ya
2: un ya equipo clasificado, ya
0: clasificado. Ya. Tal vez el técnico que ocupe a los jugadores de suplente, tal vez por ahí, diga, pero tampoco vamos a decir que los de suplente son jugadores de segunda categoría.
2: Oiga, ¿qué opina sobre el técnico? ¿Qué opina sobre el técnico usted?
0: Yo creo que el BKCC, el primer partido, y le vimos que hizo un mal planteo táctico en sí. Como por ejemplo, claro, conocemos que el jugador Hincapié, como por ejemplo juega en PCC, creo que juega en del lateral el izquierdo, ¿no es cierto?
2: Claro que
0: toda
2: sí.
0: La marca, pero porque él casi en defensa tiene buenos jugadores que aguanta con él y al mismo tiempo tiene una comprensión. Pero en este caso yo he visto que Hincapié no le acomodó en ese puesto que el 14, cuando jugó con la selección. Entonces hemos visto que tal vez faltó él como último hombre que esté ahí atrás. Pero fíjate, Jaimito, hizo los jugadores de Costa de Marfil, tenía qué velocidad, pero eso sí, alguien de broma en las redes sociales puso hasta con caballo, sabes que ni con montado en caballo, ni montado en la moto, no vas a alcanzar. Pero qué jugadorazo de esos de Costa de Marfil, Jaime.
2: Sí, es verdad. Bueno, vamos a hacer análisis de Ecuador frente a Alemania. La selección de Ecuador se enfrenta a una auténtica final. Oye, la plena es que este es un final. Uh-huh. Van a jugar entre los grandes. Auténtica final y depende de un milagro ante Alemania para mantenerse con vida en el Mundial 2026. La Tri necesita una victoria histórica, obligatoria, y esperar resultados paralelos para evitar una eliminación inminente en la fase del grupo. Escenario y panorama actual del grupo E. Alemania es líder absoluto y virtual clasificado tras golear a Curazao y sumar su segunda victoria. Costa de Marfil se encuentra en zona de clasificación, lo que complica el panorama de la Tri. Ecuador llega a este crucial duelo con la urgencia de sumar 3 puntos vitales para un inicio complejo en el torneo. Hablemos de la historia frente a los alemanes. Las estadísticas no favorecen al conjunto sudamericano, marcando una diferencia de nivel notable frente a la poderosa escuadra europea. Mundial Alemania 2006 fue el primer enfrentamiento oficial en una Copa del Mundo donde los europeos se impusieron con un marcador de 3-0 en la fase del grupo. Amistoso en el año 2013 se enfrentaron en un duelo preparatorio previo al Mundial de Brasil. El marcador terminó 4-2 a favor de Alemania, con goles tricolores anotados por Antonio Valencia y Walter Ayoví. En racha negativa, Alemania mantiene un registro histórico casi perfecto frente a las selecciones y de la Conmebol en fases de grupo con 7 triunfos y 3 empates. Análisis táctico. El desafío emocional, la Tri ha mostrado solidez en su ida de juego, pero debe superar la frustración de resultados anteriores para plantearle cara a una potencia mundial como es Alemania, y la obligación ofensiva para tener opciones de avanzar. Ecuador está forzado a arriesgar y proponer un partido de máxima concentración defensiva, intentando aprovechar la velocidad y la efectividad en el área que ha faltado el compromiso previo, mi querido hermano.
0: Así es, hermanos, los que están aquí atentos, especialmente acá, un poquito haciendo un análisis del juego que viene, ¿no? Más que todo en este Mundial contra Alemania, ¿no? De verdad, como usted dice, muy pocas veces ha jugado, como por ejemplo con Alemania, Ecuador, como usted ya...
2: Esa sería casi la tercera vez, ¿no?
0: Solo tercera vez, casi, muy, muy poco, pero yo creo que más el Ecuador ha enfrentado con los equipos sudamericanos, con centroamericanos, pero casi con equipos europeos, casi no ha tenido muchos juegos, ¿no es cierto?
2: Claro, no ha tenido muchos juegos, pero bueno, lo más importante... siempre digo, ¿no? Hay que tener la esperanza, hay que apoyar hasta el final. Hasta el final tenemos que echarle mano a la selección de Ecuador. Así que bueno, a mal tiempo, ponerle buena cara, buena actitud. Asirido, chaspirido. Bueno, confía en la cancha. Primero Dios, y jipata, yucanchi,
0: puxador. Confía en la cancha, ¿cierto, claro, Jaimito? Hasta aunque Ecuador ganana can, hasta aunque
2: obligación, una,
0: obligadamente, chaita ganas para acá, bueno, segunda fase, un pasazo, y hasta aunque podemos estar pasando hasta octavo también, ¿no es cierto?
2: Oiga,
0: si
2: llegara a ganar Ecuador a Alemania, Ecuador se arma la fiesta.
0: Arma otra vez negocio, otra claro, vez reactiva. Oye, ay, ay, de verdad.
2: Hasta yo me pongo a vender la camiseta, mi querido siervo amado.
0: Tal vez que te vas, hermano, siguiendo a Ecuador a locutar hoy.
2: Claro, ahí vamos a estar. Entonces, bueno, eso es lo que estamos analizando. Bueno, queremos preguntar a todos nuestros hermanos: ¿gana o pierde la selección de Ecuador? Si ustedes quieren, pues, ganar la camiseta, la próxima semana vamos a estar acá entregando. Simplemente, ¿no? Enviar un mensajito y decir, ¿sabes qué, hermano? ¿Pierde la selección o gana la selección de Ecuador?
0: Así, tajantemente, para ver qué pasa, ¿no es cierto? Y bueno, ¿de cuánto puede tener así esa suerte para que lleven una camiseta de la selección de Ecuador? Así que ponga en Radio El Buen Sembrador. En Face también estamos en vivo, no sé, Jaimito, ahí en Radio El Buen Sembrador. Entonces ahí está. Sí.
2: Ahí estamos, bien.
0: Estamos ya, vamos a...
2: Así que muchísimas gracias, un abrazo fuerte para todos nuestros amigos, hermanos en Cristo Jesús. Así que un fuerte bendecido abrazo a la gente que está
0: escribiendo mensajes. Sí, acá el hermano Ignacio Yajinco dice, Chimbolema, él dice, gana Ecuador 1-0, dice.
2: Ya, vamos a anotar los nombres, sí, de las personas que están ya enviando mensajitos. Muchísimas gracias.
0: Sí, envíen mensaje, escriban mensaje por interno, también tenemos por Facebook, vía Face también. Entonces, tranquilamente, ustedes pueden escribir el marcador para que ustedes, ya a la última hora, bueno, no importa, sean 2-3 personas, tranquilamente, nosotros vamos a obsequiar esa camiseta de la selección de Ecuador.
2: No, está bien, un aplauso. Así que bueno, gracias.
0: Ecuador,
2: sí se puede, Ecuador,
0: sí se puede,
2: claro que sí. Va a ser algo histórico si Ecuador gana a la selección de Alemania. Si usted no cree, hermano, usted no es ecuatoriano. Listo, bueno, aquí estamos, ¿no? Y ahí estamos recibiendo, muchas gracias, mi siervito amado, Dios le pague, Dios le multiplique.
0: Bueno, Jaimito, ya vinimos casi a segunda ronda, ¿no? La segunda ronda de Entoito, en este campeonato mundial. Entonces, no sé, hoy día también hubo cuatro partidos, creo que hubo, ¿no es cierto? Hoy día también, donde
2: claro,
0: jugó
2: ya, comentando algo de Messi, ya este es el último mundial, Messi.
0: Ya, sí, con 38 años, ya cumple, creo que cumple hoy día o mañana los 39 años.
2: Claro, ya,
0: ¿sí?
2: Y Ronaldo es el mayor.
0: Con 42 años, pero claro, fíjate, él también.
2: Pero tiene buen físico.
0: Más
2: bueno tiene como mi cuerpo, él, ¿eh? Uh-huh. Bien físico. Listo, bueno.
0: Hoy día hizo dupleta también, Ronaldo.
2: Claro.
0: Dos goles. Oye, hemos visto esos jugadores buenos, buenos.
2: Claro. Oye, hubo una anomalía en el grupo de Ronaldo, ¿no? De que no querían dar pase a Ronaldo, de que nosotros no es que estamos obligados a dar pase. Bueno, hubo algunas anomalías, pero bueno, cuando tú trabajas en equipo, el equipo tiene que marchar todo al mismo lado. Claro. No puedes ir por otro lado. Entonces, yo creo que ahí está el resultado cuando trabajas en equipo, con una sola mentalidad. Ahí están los resultados positivos que están generando en este Mundial 2026.
0: Equipos sudamericanos en sí, Argentina ha demostrado su jerarquía, que ahorita ellos tampoco van a perder así fácilmente, porque ellos son los últimos campeón mundial.
2: Claro.
0: Entonces yo creo que sería ellos, tal vez ahorita, yo creo que para Messi el último mundial, y él tiene que dejar ese legado a los restos de los jóvenes que vienen atrás de él.
2: Claro que tiene que dejar esto y bueno, solo desear, bueno, yo creo que en el mundo, ¿no? Ya están saliendo buenos jugadores.
0: Buenos jugadores.
2: Tanto Messi como Ronaldo son dos personas que han sido una inspiración para que muchas personas, muchos niños empiecen. Ahora vemos que desde muy temprana edad ya, mira cómo ya dominan el balón, duerme con el pelot, ya, ¿no? Entonces, yo creo que es algo admirable, y aplaudir a estos dos jugadores que, bueno, la gente que dice quién es el mejor, ¿no? Ellos siempre han sido muy respetuosos, tanto Ronaldo como Messi, así que hay que ser muy, muy, muy cauteloso en eso, ¿no?
0: Yo recuerdo cuando yo tenía más o menos, ¿cuántos años había tenido? Pero ya un jovencito grande, Messi a los 17 años, cuando él, escuché que cuando comenzó a jugar en Barcelona, creo que comenzó a jugar él.
2: Claro.
0: Entonces, mira, fíjate cuántos años ha pasado, y él como jugador, qué táctica que tiene, o sea, qué técnica más que todo como jugador, y para armar esa táctica entre compañeros. Como por ejemplo ayer, que esa regateada que él no le deja ni una bola que le pase,
2: cinco
0: y segundo gol,
2: oye, pie, qué manera de manejar,
0: y qué precisión
2: juega como yo,
0: qué precisión que tiene él, como por ejemplo para mandar, o sea, para lanzar de afuera más o menos de 20 a 25 metros, es gol con él, como por ejemplo.
2: Sí, es muy, muy, muy inteligente en la cancha, muy inteligente Messi, no hay nada que hacer, muy inteligente, por algo es 10, balón que coge por derecha, distribuye por izquierda, viceversa, juega por el centro, busca, ¿no? Distribuye. De verdad es que es un excelente jugador. Y el hijo no queda atrás, ¿eh? El hijito ya.
0: Ah, también.
2: Claro, ya. El hijo ya ha ido a los juegos y ha metido unos golazos como el papá. Así que bueno, ahí tenemos también Messi Junior, que se viene también atrás. Oiga, algo polémico que pasó, pues es que una periodista de Argentina, sí, bueno, ella no es que ella conduce deporte, nada que ver, ella conduce un programa de entretenimiento, y ella en pleno programa sale diciendo que el papá de Messi falleció.
0: Wow, ¿cuándo? Recién.
2: Claro, recién.
0: En este mundial no
2: había
0: escuchado.
2: Este mundial. Y entonces dice que la señora no conduce ningún programa deportivo, ellos conducen un programa de entretenimiento, ¿ya? Pero algo le dicen al apuntador, ellos dicen la cucaracha, pero nosotros le hicimos acá a los apuntadores, le comentan diciendo que Messi, el papá de Messi falleció, y ella sale diciendo, dice,
0: wow.
2: ¿Sabes qué? Dice, no me gusta contar los problemas, oye, malas noticias, pero acaba de fallecer el papá de Messi. No, ¿cómo? ¿Todo el mundo? ¿Cómo? Y entonces se le generó, hermano, una preocupación, y ahorita hay una demanda contra esa productora.
0: Ve, entonces, pero ella improvisó.
2: No, según dice que a ella le dijeron por el apuntador que diga que falleció. Entonces ella pide disculpas, dice, no, yo nunca hago eso. A mí me dijeron que diga eso, yo también dije. Y entonces yo también creo que es parte de marqueteo también. Bueno, pero ya ella pidió públicamente disculpas, le he dicho, ¿sabes qué? Yo nunca hago ese tipo de comentarios. Y mil disculpas, y ahora la demanda contra la productora que lleve ese programa. Entonces hay que ver qué pasa, a pesar de que la conductora pidió perdón públicamente, pero se viene la demanda. Así que bueno, vamos con una pequeña alabanza en esta maravillosa noche para todos nuestros hermanos que están unidos a esta hora de la noche, ya siendo 21 horas con 7 minutos. Escuchemos esta linda alabanza para todos nuestros hermanos en Cristo Jesús.
1: 6 minutos.

0: del hermano Verás. Ya, sí. 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Jueves, ¿cuántos llevamos del
1: 25.
0: Jueves 25, el Ecuador estará jugando en Estados Unidos todavía, no sé ahora en qué estadio va a jugar, no sé si sería bueno de comentar ahorita.
1: Ya le digo toda ya. Esa partecita.
0: Sí, ayer la selección argentina también ganó 2-0 a la selección. ¿Con cuál jugó ayer el Jaimito? Ayer estaba jugando el selección de Argentina con Austria. Francia también, un equipo fuerte también en el grupo. También viene en donde ganó ayer 3-0 a Irán. Irán, ¿no? Oye, el equipo de la selección de Noruega. No sé si has visto ese partido. Qué partidazo también ese con Senegal, que ayer de tarde estuvimos viendo un poco. De igual, Jordania con Argelia. Bueno, Argelia que estaba totalmente perdido, posiblemente entre como tercer el mejor en el grupo. Los análisis deportivos nos comentaban, ¿no? Yo creo que, mira, los equipos tal vez de lo que no pensamos, yo creo que van a clasificar para...
1: Es que, 16 es que en el mundial cualquier cosa puede pasar, y por eso creo que la selección de Ecuador va a dar tremenda sorpresa a todos los ecuatorianos. Más que todo, ellos tienen esa confianza todavía de que dicen, no, vamos a poder. Ender Valencia dijo, estoy guardando goles para Alemania.
0: Puede ser. Hoy día también donde jugaron el equipo de Portugal, 5 goles a este equipo, el Uzbekistán, es un equipo asiático también, en donde hoy el jugador, el donde hizo su 2 goles, el jugador el más conocido, el mejor del mundo también, ¿no? El Cristiano Ronaldo, yo creo que fue uno de los jugadores en donde estaba, mira, con su vejez, con 42 años de edad, todavía sigue demostrando.
1: ¿Qué edad tiene usted, mi cielo?
0: Yo tengo 47 años.
1: ¿Y a usted se siente viejo, mi cielo?
0: Ay, ¿y usted? Como no, más joven. ¿Usted
1: no, yo 88? Tengo, no, yo tengo 46 años.
0: ¿46 años?
1: Y créame que yo estoy un poquito preocupado que me ha salido otra cana, mi cielo.
0: Ya, de verdad.
1: No, mira, usted es mayor y no tiene cana. Yo ya tengo cana, mi cielo, vea.
0: Yo también tengo, ya está ya sumando, ya.
1: Listo, muchas gracias. Bueno, queremos entregar la camiseta, así que participen por diga su marcador. Bueno, acá no pierde la selección de Ecuador. Queremos entregar en la próxima semana. Vamos a entregar nosotros, si hay tres personas que adivinen,
0: no,
1: a las tres personas se lo vamos a regalar. Vamos a regalar. Oiga, se me perdió el costo de las entradas. ¿Cuánto costó las entradas? Oiga, incluso este partido, el último partido que toca jugar selección de Ecuador frente a Alemania, la entrada más económica vale $950.
0: ¿$950?
1: Sí. La más cara, $23,000.
0: $23,000
1: la más cara. Y yo pregunto, ¿ustedes son capaz de pagar los $23,000 por ver el partido de la selección de Ecuador?
0: Pero yo creo que hacerle para los tres partidos.
1: No.
0: ¿O para cada partido?
1: Cada partido.
0: Ay.
1: Cada partido. Con Curazao, lo más económico era de $295. El más barato. El más caro, $20,000. $20,000. Pero la más cara son frente al equipo de Alemania. Así que bueno, pregunto, ¿ustedes son capaces de pagar $23,000 por el partido de la selección? Bueno, queremos leer, queremos escuchar a todos nuestros hermanos que están escuchando a esta hora de la radio.
0: Sí, saludamos a nuestro hermano amigo Ignacio Yajico Chimbolema, que dice, gana Ecuador, gana 1-0. Dice también el hermano Víctor Sañay, dice, Ecuador gana 2-1. Y vamos a ver el hermano Miguel Chimbolema, dice, saluditos, Ecuador gana, dice, a full, porque no tiene goles, pero dice, está positivo que él va a ganar el Ecuador. Yo creo que el Ecuador tiene que ganar pueda o no pueda.
1: Tiene, es obligación. Si ya pierde, pues ya se alistan las maletas. Se alistan las maletas. Ya toca venir. Y los que compraron por miles las camisetas quedaron varados hasta el próximo mundial. Hasta el próximo mundial.
0: Sí, Jaimito, vamos a ver ahorita esta hora. Está jugando Colombia, un equipo sudamericano, con República de Congo. Pero ahorita ya van jugando 16, 17 minutos, en donde está 0-0. Vamos a ver, yo creo que tampoco para Colombia este equipo, la selección no es fácil, ¿no? Pero también Colombia tiene buenos jugadores que también juegan a nivel internacional, a nivel de Europa. Yo creo que también ellos están con un jugador, creo que no sé cómo se llama este jugador, Luis Díaz, es uno de los mejores jugadores de Colombia, tal vez uno de los renombres de los dentro de los del el top 10 de jugadores, mejores jugadores del mundo. Mira el jugador Luis Díaz colombiano. Yo creo que mira, en medio de eso, tal vez no, nosotros también tenemos al Moisés Caicedo como considerado el mejor mediocampista del mundo y figura de la selección ecuatoriana. ¿Qué dice?
1: No, sí, es reconocido, ya han reconocido que es el mejor centrocampista y prácticamente tenemos tres jugadores internacionales y multimillonarios. Entonces, porque se lo ganaron, Ñaño. Uh-huh. Porque se lo ganaron, se lo sudaron. Y a ellos no se lo regalaron a nadie. Y mira que nada es imposible en la vida. Nada es imposible. Hay muchas personas, a lo mejor, piensan que las cosas es un poquito difícil, ¿no? Cuando uno se lo propone, uno llega a conseguir muchas cosas. Todo depende de uno, porque la Biblia dice que todo lo que tú confiesas con tu boca, eso será. Uh-huh. ¿No? Entonces, si tú confiesas victoria, vas a ser un hombre victorioso. Pero si tú confiesas que eres derrotado, vas a ser derrotado. Y yo creo, y estas personas han puesto en alto el nombre del Ecuador. Y así que mi respeto para ellos y muchos, créanme, la gente de Chota han salido buenos jugadores.
0: Y ¿no? Casi y toditos los jugadores son de la escuela de
1: Independiente del Valle.
0: Como por ejemplo hemos estado analizando los jugadores ahorita convocados, solo tenemos, mira, dos jugadores que están convocados de Liga Pro, un jugador de Independiente que es
1: claro, es verdad,
0: este muchacho, ¿cómo se llama? Y el arquero de Liga de Quito, solo dos jugadores, mira, y los restos están fuera de país.
1: Todos.
0: ¿Cómo qué decimos en medio a esto?
1: No, pues digo, mira, yo admiro al señor, al jugador Pacho, uh-huh. Y cuando ya quedó campeón, él fue a abrazar al presidente o al fundador de Independiente del Valle, que estaba en las gradas, y dijo gracias, uh-huh. Gracias por el apoyo, gracias. Y el mayor anhelo de Pacho era quería ver feliz a la mamá, ayudar a la mamá, pero bueno, falleció la mamita. Y bueno, él dijo, no, esto continuamos, la vida continúa. A veces mi papi cuando falleció dije, la vida continúa, los planes de Dios son así. Hoy estamos, mañana ya no estamos.
0: Y honor a eso, el Caicedo carga su número, 53.
1: Claro, ¿no? La mamita.
0: Tenía, dice, 53 años, entonces murió, honor a ello.
1: Claro, y el sueño de Pacho era ayudar a la mamita, porque dice que la mamita sufrió mucho, pero bueno, hoy por hoy igual veo que está apoyando a la familia y mucha gente de prensa deportiva hablan de que Pacho es muy sobrado, pues yo lo veo muy sencillo, lo veo, y la humildad le hace grande a las personas. La humildad la hace grande a las personas.
0: Bueno, Jaimito, sería bueno para ver si analizamos ahora tabla de posiciones de
1: La selección de Ecuador.
0: No, de todo en forma general. No sé, sí. Usted si tienes de...
1: No tengo el internet ahorita.
0: Ya. Muy bien, pero vamos a ver. Bueno, en grupo A, en donde ya está clasificado el equipo México, que tiene 6 puntos. En donde en segundo lugar está igual ya Corea del Sur, también tiene 3 puntos, tiene un partido perdido. Chequia y Sudáfrica, que tienen un punto. O sea, bueno, yo creo que aquí los dos equipos están clasificados. Bueno, yo creo que ahorita están buscando los mejor tercero también, pero vamos a ver qué pasa, porque ahorita tenemos 46 equipos, ¿no es cierto?, a nivel mundial. Especialmente ahorita vamos a ver en grupo B
1: de los Canadá 104, también, de los 104, mira, partidos.
0: Canadá tiene dos partidos jugados, también tiene 4 puntos. Suiza también tiene 4 puntos. Yo creo que también ellos están un poquito aquí, está medio apretado en este grupo, Jaimito.
1: Sí.
0: Oiga, vamos con la C.
1: Vamos a ir, ¿dónde está? Ahí. Vamos a ver, Brasil. Brasil tiene, ¿cuántos puntos tiene? No traje mi lente, vamos a ver. Vamos a ver, listo. 4 puntos tiene Brasil, 4 puntos. Los Marruecos tiene 4 también. Gol de diferencia, Brasil con 3. Gol de diferencia con 1. Ahí está, como en este grupo, en el grupo C, con 4 puntos. Brasil con 3 goles de diferencia. Bueno, ahí vemos, ¿no? Partidos jugados también, vea. Listo, tenemos también los Marruecos con 4 con un gol de diferencia. Tenemos Escocia con 3 puntos y Haití con 0 puntos, menos 4 goles. O el grupo de Estados Unidos. Oiga, qué manera de jugar Estados Unidos. Sí. Créame que ha sorprendido. Tenemos, vea, con 6 puntos, Estados Unidos con gol de diferencia 5. Bueno, ahí vemos también a Australia con 3 puntos, Paraguay con 3 puntos, Turquía 0 puntos, señores, ya.
0: Bueno, aquí como por ejemplo, mira, Estados Unidos, bueno, ya está clasificado, bueno, aquí todavía está peleando entre Australia, Paraguay también, Turquía, bueno, yo creo que ya un poco, ya, totalmente.
1: Ya está, menos 3.
0: Eliminado.
1: Paraguay con menos 2 goles.
0: Sí. Paraguay goles. Con Australia pelearía en este caso. Yo creo que es su último partido. Vamos a ver qué pasa. Paraguay, ¿con cuál juega?
1: Paraguay
0: está. A ver, vamos a ver Paraguay con cuál juega esta semana. Yo creo que, a ver, vamos a ver con Australia. Pero si Australia gana, puede estar también peligrando.
1: Claro,
0: ¿no?
1: Pero
0: vamos a ver, yo creo que como sudamericanos, el Paraguay debe ganar.
1: Aquí juega bastantes goles de diferencia acá, ¿no? Bueno, vamos con Alemania. Alemania ya está clasificada con 6 puntos, con 7 goles de diferencia. Ya prácticamente es el líder absoluto. Costa de Marfil con 3, ¿no? Ecuador.
0: ¿Todavía?
1: Me da pena leer esto, ¿no? Con 1, menos 1. No, Curazao, un punto, menos 6 goles, ¿no? Así que bueno. Bueno, buenas noches, nuestro hermano
0: Pablito.
1: Pablito, gracias por la invitación, Pablito. Ahí está en los controles ya. Ahí va a estar colocando. Buenas noches, Pablito. Gracias por la invitación.

0: Muy buenas noches, queridos hermanos, que Dios les bendiga. Allí tuta, yo canchiguan caituta, sumaste compañero que se llama Albertito, Eduardito, JG, buenas noches, Dios bendiciacho. Oiga, Albertito, yo canchi su nuevo integrante, caituta manta charinchi, yo canchiguan trabajacho. 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A ver, Carlitos kango yakuspika, buenas noches Ayituta Columbe yakte ibapi yakuspika, buenas noches Carlitos Ayituta. 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Damos paso JG.
1: Listo, adelante. Muchas gracias. Bueno, muchísimas gracias. Bueno, a todos nuestros hermanos que ya están participando por las camisetas. Si la selección de Ecuador gana, vamos a regalar la camiseta de la selección. Uh-huh. Si pierde, vamos a regalar la camiseta de Alemania, ¿no? Vamos a regalar. Pero bueno, para que se sienta como alemanes. ¿Sabe que yo tengo grandes amigos que viven en Europa? Pongamos apellido Quispe. No les gusta que le digan Quispe, sino sí, que le gusta que le digan Quispini.
2: Aquí.
1: Quispini. No es que allá, normalmente los apellidos allá son, son Parlantini, son los Benuti. ¿No? Entonces, o sea, ellos también se creen, quieren aparecer como ellos también, como los europeos.
2: Quispini.
1: Quispini. Bituni, no sé. Betún, le dice Bituni, ¿no? Entonces, bueno. Listo, bueno, gracias. Bueno, estamos acá analizando, gana o pierde la selección de Ecuador frente a la selección de Alemania este jueves. Bueno, el 19 de julio creo que ya termina el Mundial, 19 sí. de julio termina el Mundial. Vamos a ver, ¿quién cree que va a quedar campeón del mundo? Bueno, ¿quién cree? ¿Quién cree? ¿Quién tiene más opción a esto? ¿Será en la actualidad? Bueno, Argentina no se quiere también perder. Ellos quieren mantener en esa línea también. Bueno, también, ¿quién más? Estados Unidos está jugando muy bien. Estados muy bien. Unidos también está jugando a Estados Unidos. ¿Quién más tenemos?
2: Mira, a mí un poquito a mi análisis, ¿no? Yo creo que los jefes de los grupos que vienen, ¿no? Ya con un puntaje ya bastante, yo creo que ellos van a pelear a todo, como por ejemplo México también está opcionado, también puede ser porque es dueño de casa, también está jugando como organizadores mundial. Canadá también, yo creo que ellos tampoco quieren quedar. Brasil, que últimamente, bueno, es el primer partido que no fue tan bien, pero el segundo partido ya reaccionaron, ganaron. Yo creo que Brasil ahorita está un poquito, porque casi mayoría de los jugadores casi no han salido como renombre, pero yo creo que Brasil es un, claro, es un, ¿cómo te digo?, un tigre calladito, ¿no es cierto?
1: Oiga, pero acá Francia y Argentina se consolidan como los principales favoritos para ganar el Mundial 2026.
2: Yo según creo que con eso viene Alemania, claro, también.
1: Seguidos muy cerca por España, Brasil, Inglaterra. Estos combinados nacionales lideran las cotas de las cosas. Oiga, hay bastante gente que están apostando ahorita.
2: Sí,
1: bastante personas.
2: Creo que
1: a usted le gusta apostar.
2: Argentina no ha de querer perder.
1: Claro.
2: Yo creo que tiene que repetir también. Claro. Bien de los sudamericanos también.
1: Francia y Argentina y bueno, Estados Unidos también. ¿Usted alguna vez, hermano, usted ha hecho apuesta?
0: No he hecho apuesta, pero sí más para algún almorcito, un desayuno, así de amigos.
2: Para platito de cuy,
0: para un platito de cuy,
2: platito de hornado.
1: ¿Sabes que yo hice una apuesta, mi siervo?
0: Ya.
1: El primer partido hice una apuesta de un plato de encebollado.
0: ¿Ya? Qué bonito.
1: Bueno, perdí, pues, ñaño. Perdí. Y la segunda, yo dije, si gana la selección, usted me paga. Ya, y dije, si empate, igual yo pago. Le dije, bueno, ya. Pero el que ganó, oiga, créanme que yo solo dije plato de encebollado, pero él me pidió chifle, me pidió pan, me pidió porción de arroz. Ya, yo le dije, solo tengo presupuesto para el plato de encebollado.
2: $2.50
1: $2.50
2: $2.50 él quería cobrar $5.
1: Claro, imagínese. Oiga, dice Braga Francia, por parte de uno de los máximos candidatos, lidera por Kylian Mbappé. Los goles, vea, han demostrado ser una potencia constante tras llegar a las últimas instancias en los torneos más recientes. Así que veo, una de las opciones, Francia, y también Argentina, la vigente campeón del mundo y bicampeón de América, llega con el bloque ganador, consolidado con Lionel Messi como máxima figura. El último mundial, ¿qué opina, mi querido Ciro? El último mundial de Messi. ¿Usted cree que seguirá? ¿Vamos a ver en los próximos 4 años a Messi o ya no?
0: Yo creo que lamentablemente va pesando los años, estimados hermanos y amigos que están a través, enganchados a través de la radio 100.1, El Buen Sembrador. Creo que ya no, creo. Aquí 4 años, Messi tendría 43 años.
2: Ya no regresa.
0: O tal vez...
1: Pero imagínese.
2: Tal vez regrese como Ronaldo. Como Ronaldo.
1: Ronaldo tiene 42 años.
0: Continúa jugando. Chucure desde Pulucá te dice: saluditos, que Dios le bendiga. Gracias. Dice: bueno, también está apostando que el Ecuador gana 2-0, dice Chucure.
1: Ya, estamos anotando.
0: Está muy bien, Chucure. Saludos allá en Pulucate a todos los hermanos que están enganchados a través de esta radio, El Buen Sembrador 100.1.
1: Listo, también tenemos el abuelo que siempre trabaja conmigo, también tenemos en la línea, no sé si podemos sacar una llamadita al abuelo.
0: Claro, ¿por qué no?
1: Sí, vamos a recibir las llamadas de comunicación. Aló, abuelo, ¿me escucha?
3: Disculpe, jovencito, buenas noches, todos nuestros amiguitos que están escuchando la radio, no sé si es Radio El Buen Sembrador o estoy escuchando otra radio, disculpará, jovencito.
1: ¿Qué radio es?
0: El Buen Sembrador,
1: mi querido abuelito.
3: Bueno, yo pensé que estaba escuchando radio deportiva de Guayaquil, jovencito, disculpará nomás. Bueno, yo quiero también participar, jovencito, no sé si puedo participar.
2: Sí, yo también quiero participar, bueno.
3: Yo digo que la selección va a perder la selección, pero la selección de Alemania va a ganar Ecuador 5-0, jovencito. Anóteme mi nombre.
2: No. ¿Cómo se llama, abuelito?
3: Abuelo Manga Larga, me dicen a mí.
2: El abuelito Manga Larga también dice, entonces va a ganar... ¿Cuánto dijo? 2-0, dijo, no, diez, cinco, Alemania, seis, pero
1: cinco.
2: No Alemania. ¡Ah, 5 goles! ¡Wow! Cinco.
1: Listo, oiga, también para acá, España, oiga, Brasil, oiga, no, en serio, bueno, buenos equipos con una posibilidad de que, vamos a ver qué pasa, a lo mejor puede haber sorpresa al final de todo este campeonato que se está desarrollando ya, México, Estados Unidos y Canadá. Así que bueno, muchísimas gracias a toda la gente que ya están participando. Es la próxima semana, vamos a invitar las personas que han acertado, vamos a invitar que venga acá a la cabina y vamos a entregar la camiseta. Que se ponga la camiseta.
2: Nada de no, que venga a dejar, nada. Acá.
1: Si usted no llegó.
2: Si gana, llega a la radio.
1: Claro, si usted no llegó, dejamos al dueño de la radio las camisetas para que él se ponga.
2: Entonces, JC, Pablito, yo creo que entonces estamos viendo clarito la película, ¿no es cierto?, de este mundial: sí, Argentina, sí. Francia, Alemania, Brasil, España. Yo creo que esos 5 selecciones. Tal vez yo creo que va a llevar la copa cualquiera de los
1: por acá dice, por acá comentan, dice que Ecuador puede dar la sorpresa y llevar la copa mundial.
2: ¿Será?
0: Oiga.
2: Ay. Nada es imposible.
0: Eso es ya mucho, muy alto el extremo. Bueno, acá nuestro Alberto también nos dice.
2: Corazón no pudo. No pudimos.
0: Eduardo, usted que no sé si juega fútbol, no sé. Claro. JG también. Acá el Albertito nos dice: todos los partidos no es lo mismo. Todos claro los partidos sí. Es totalmente diferente. Sí. Así que nada es imposible. Pero acá nuestro amigo Miguel Chimulema dice, no soy pesimista, pero va un empate, 1-1, dice.
1: Puede ser,
0: anotará,
1: ¿no?
0: Anotará.
1: Anote, si hace, sí,
0: si,
1: ahí está.
0: Si va por el empate, ¿qué pasa? ¿Si entra o no entra?
1: No, ya no.
0: Ya no.
1: Ya no entra ya porque no. El Costa de Marfil ya tiene 3 puntos, ¿no? ¿Qué hace con 2 puntos? No hace más nada.
0: ¿Pero como tercero?
2: No, tampoco.
1: No. Ahora hay que ver el gol de diferencia.
0: Claro.
1: Con goles de diferencia. Entonces, yo creo que ya, por gusto nos... Gonzalo Plata dijo, lleven bastante ropa para que queden, porque vamos de largo. Y la gente ya está... han llevado tremendas maletotas y ahora...
0: Ya toca regresar.
1: Ya pronto. Toca regresar. Algunos, porque ya no tiene plata, tiene que dejar regalando la ropa porque van a cobrar por el bulto.
0: Se recuerda que había un asambleísta aquí de Chimborazo. Recién se ganó Abdalá Bucarán. Y luego él tenía tantos ternos pensando que va a durar 4 años de diputado. Pero le votaron a Abdalá. Y tenía que ya regresar enseguida dentro de 6 meses.
2: Todas sus mochilas, sus ropas.
0: Entonces,
2: pero yo creo que los terceros mejores creo que se van de los 12 grupos, ¿no es cierto?
1: Claro que
2: de
1: sí.
2: De 12 grupos. Entonces yo creo que para Ecuador veo difícil, porque Ecuador tiene un punto, ¿no es cierto? Por el momento, tal vez ganando estaría arriesgando, si eso sí.
1: Bueno, hay que confiar en nuestra selección, no ser pesimista, no, hay que confiar, esperemos que no, yo no sé, yo siento como que la selección sí va a ganar a
2: Alemania.
1: Alemania.
2: Wow.
1: Yo siento.
0: Vamos ahí.
1: Si quieren yo apuesto por un plato de encebollado, me hicieron.
0: Vamos ahí, animarles a los jóvenes, animarles que están a través de la sintonía Radio El Buen Sembrador, 100.1.
1: Ya vamos a relatar para ver, vamos a relatar cómo va a llegar el gol de Ecuador frente a la selección de Alemania. ¿En qué minuto nace el gol? Ya vamos a relatar ya mismo. Y luego vienen los comentarios de los hermanos y con eso vamos a cerrar la programación. Así que bueno, ¿qué le parece? Para que vean cómo llega el gol, en qué minuto llega el gol de la selección de Ecuador. Y así, de esa manera, va a ganar este encuentro. Y vienen luego los comentarios y de esa manera pues vamos a agradecer a todos nuestros hermanos que están escuchando y viendo a esta hora de la noche.
0: Preparemos.

0: Sí, señor, justamente lo que estábamos hablando en este preciso momento, si Ecuador empata con Alemania en la tercera fecha del Grupo E, sus opciones de clasificar a los 16avos de final se reduce a un escenario casi imposible.
1: Imposible,
0: ya que apenas sumarían 2 puntos, lo que estamos comentando.
1: Claro.
0: Para avanzar como uno de los mejores terceros, dependería de un milagro matemático y de resultados muy específicos en otros grupos, quedando al borde de la eliminación, señoras y señores.
1: ¡Qué pena! Es que Francisco Coro nos menciona, buenas noches, Ecuador 2, Alemania 1. Eduardo, siga registrando.
0: Bueno, ahí estamos ya anotando. Ahí está el abuelo también ya anotando. Confírmeme.
2: Ya estoy anotando, jovencito. Solo que me tiembla la mano.
0: Listo, ahí está. Ahí está, ya listo. Anotando rápidamente. Bueno, dice dependencia de otros partidos. Se necesitaría que Curazao no derrote a Costa de Marfil. Un empate o derrota de Curazao mantiene a Ecuador en tercer lugar del grupo por diferencia de goles. Lo que estaba diciendo, por diferencia de goles. Por uno sería, ¿no? Tabla de mejores terceros con 2 puntos. Es matemáticamente casi imposible clasificar entre los 8 mejores terceros, ya que en la mayoría del grupo esa cantidad de unidades resultan insuficientes. Ahí está. Así que bueno, opciones realistas de clasificación para depender de sí mismo y asegurar un boleto a la siguiente ronda del Mundial. La selección de Ecuador necesita ganarle a la selección de Alemania, sumando así 4 puntos y accediendo directamente sin tener que sacar calculadora de otros grupos. Así que obligación, señores, ganar la selección de Ecuador.
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0: Eso es la actitud.
4: Es positivo.
0: Oiga, mira, la selección de Ecuador se enfrentará a Alemania por el Mundial 2026 con una formación táctica de 3-1-4-2, posible formación de esta manera. El director técnico Sebastián Vegasese alinearía a Hernán Galíndez en el arco, William Pacho, Piero Hincapié, Pervis Estupiñán en la defensa. En medio campo conformaría por Jordi Alcíbar, Moisés Caicedo, Alan Franco, Pedro Vite, dejando en la delantera a John Yeboa, Gonzalo Plata y Egner Valencia. ¿Qué opinan de esa formación? Posible formación frente a la selección de Alemania.
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0: Bueno, $23,000. Bueno, usted sí tiene, mi siervo. Ahí.
1: Nosotros bueno, sí tenemos 23 centavos, pero.
0: Oye, bueno, no, 950 la más barata, ¿no?
1: Es la más barata.
0: La más barata, $950.
1: Oiga, eso 900. También nos cuesta bastante para nosotros.
0: Oiga, decían que porque fue el mandatario de Ecuador, dice que porque estaba en el estadio no ganó la selección, decía mucha gente. Y bueno, es una forma de decirlo, pero bueno, yo tengo fe que este partido va a ser la final para ellos.
1: Pero esta ocasión también el mandatario es posiblemente esté, va a estar en el
0: no,
1: estadio.
0: No, ya dijeron que ya van no. A prohibir las entradas, ya. Van a prohibir las entradas para
1: porque
0: no puede entrar.
1: Según lo que comentaba, que tenía una agenda allá en Estados Unidos, una reunión, faltando unas 3 horas y luego es probablemente esté en el estadio.
0: Bueno, esperemos que bueno, es algo que nosotros decimos, ¿no? Que X personas es salado, no sé cuánto, ¿no? Pero dice que nosotros somos la sal de la tierra, ya.
1: Claro.
0: Pues. Somos sal de la tierra.
1: Bueno, ¿no? Realmente, como jugadores en el campo, ahí lucharon, disputaron la pelota, pero lamentablemente los goles son los que no entran. Los goles. Si hubiera falta marcado esos dos goles, no hubiera quedado en el parante. Ecuador ganaba al primer partido que jugaba. Y luego, en el segundo, ya fue otra realidad. Pero creo que con Costa de Marfil teníamos una gran oportunidad. Y si jugamos así, frente a Costa de Marfil, seguramente ganamos a Alemania. Porque Alemania simplemente ganó por ahí con las justas 2-1. Entonces, ¿qué significa? Ecuador marcaba a Costa de Marfil claro. Dos goles y con eso estamos realmente jugando bien, no es que no jugamos bien, únicamente la pelota es que no entra a redes, es lo único.
4: Pero falta precisión.
0: Pero ahora acá vemos una nota que dice que a la selección, a los jugadores de la selección de Ecuador van a dar, dice, la pastillita verde.
4: Ay, ¿qué?
0: Para que se pongan tiesos en la cancha y no estén ahí, ¿no? Que definan bien el partido, que metan gol, ¿no? Entonces esa es la idea, que jueguen bien los muchachos.
4: Yo creo que en esta ocasión, no sé, ya hemos tenido la posible alineación, ¿no? Yo creo que el Pacho, no creo que va a jugar o si va.
0: No, era posible alineación, ¿no? No, sí, bueno, aquí dice Hernán Galíndez en el arco, William Pacho, Pierre Incapié y Pervis Estupiñán en la defensa.
4: Hoy día estaban comentando que tal vez posiblemente el Ángelo Preciado y el Pervis Estupiñán van a jugar por lado, por las bandas, para dar mayor velocidad, más que todo en ese lado, ¿no? Entonces, posiblemente Félix Torres y Piero Incapié como en defensa, como último hombres, más que todo.
0: Claro, bueno.
4: Más o menos así estaban analizando, ¿no? Porque yo creo que aquí cada persona tenemos opiniones, ¿no? Pero vamos a ver cómo mismo el técnico nos alinea, ¿no? Pero yo creo que es importante que tengamos dos jugadores por las bandas que son demasiado veloces ahí.
0: Claro, tienes que, porque Alemania juega bastante, corretea mucho, uh-huh. Tiene incluso juegan balones largas, no juegan corto, ¿no? Entonces, y como son altos también. Entonces, eso le facilita bastante jugar también lo que es aéreo, ellos, bola alta, ¿no? Entonces, ecuatorianos no son, no casi todos son altos.
1: Son Pacho.
0: ¿No? Son Pacho, bueno, ya, altos. Pero ya con el resto.
4: Tenemos más o menos de 1.80, de 1.75 claro, mínimo, ¿no es cierto?
0: Claro.
1: Mínimo. Bueno, vamos a preparar la última narración que probablemente así va a ser el gol que va a realizar el día miércoles luego de esto, donde dice Ecuador sí se puede.

0: Listo, nos vamos a alistar, vamos a relatar en qué momento, en qué minuto nace este el gol, ¿no? En qué minuto nace. Entonces vamos a ver, vamos a suponer que arranca en el minuto, bueno, coge la pelota, ¿no? Vamos a hacerlo, ya.
1: Entendemos, vamos.
0: Ya, póngale nomás el fondito de la selección de Ecuador. Póngale ahí. Listo, señoras y señores, presten atención ya a esto. Minuto 40 de la primera parte. Ahí está, toca William Pacho. Coge con la pierna derecha, pase cortito para la pierna, hincapié, corretea por la media cancha para Moisés Caicedo. Ahora Moisés para Gonzalo Plata, pase cortito para Egner, para Gonzalo Egner. Llega el gol. Cuando se cumplía minuto 41 de la primera parte, 1 tiene Ecuador, 0 Alemania. Comenta nuestro querido amigo.
2: Este gol es un premio de esfuerzo de Ecuador durante todo el partido de la Tri, hasta poner gol. Ha sido intensa para recuperar esa pelota en la mitad del campo. Con esto, Estupiñán ha hecho una jugada extraordinaria por la banda izquierda de Rodríguez y Valencia adentro. Con eso, yo creo que a Alemania hemos dejado abajo. Ecuador va ganando 1-0 a Alemania.
0: Sí, señor. ¡Qué golazo, señoras y señores! Hasta que por fin, oiga, se abrieron los arcos. Allá tenemos ya
2: el partido de la Tri, hasta poner gol. Ha sido intensa para recuperar esa pelota en la mitad del campo. Con esto, Estupiñán ha hecho una jugada extraordinaria por la banda izquierda de Rodríguez y Valencia adentro. Con eso, yo creo que a Alemania hemos dejado

0: Le taparon la boca a todo el mundo y dijo: aquí está Ecuador, sí se puede.
1: Oiga, Ecuador entero, qué manera de festejar en todo el Ecuador y en el mundo entero. Más de 50 mil hinchas en este escenario. Que viva la selección de Ecuador.
2: Ecuador, Ecuador, Ecuador, sí se puede. Ecuador, sí se puede. Vamos, tricolor, vamos, Ecuador. Gracias, muchachos, por dejarnos soñar, por clasificar contra Alemania. Todavía seguimos vivo y vivo, vivo, Ecuador del alma.
1: Sí, señor, qué partido de ida y vuelta, señores, de la final Ecuador frente a Alemania. Estamos transmitiendo a través de radio.
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1: Ahí estamos saludando con la victoria de la selección de Ecuador. Radio El Buen Sembrador 100.1 FM, llevando de la mejor manera este maravilloso encuentro que estamos llevando en los Estados Unidos. Así que bueno, y ya termina los primeros 45 minutos y estamos también llegando a la parte final, nuestros queridos compañeros.
0: Chasnamicán, Albertito, Shinsbaca, Yucanchica, Ecuador, posiblemente primer tiempo a los 40 minutos, según si nuestros amigos señor, que están allá en Estados Unidos, nos dice que en los primeros 40 minutos marca el primer tanto a favor de la selección ecuatoriana.
3: Para entender la Biblia. Bueno, está increíble.
4: Muchas gracias, Pablito, hermano Jaime JG, y achka saludos, Radio Viejuna, Cangunapish, achka yaito kuna, mamita kuna, monanguichi, uyanata, maikunaka de 50, de 60 años, yaito kuna, ima contento, 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
1: Listo, muchísimas gracias a toda la gente bonita, gente en las comunidades a esta hora, pues ya escuchando la radio y llevar un poquito de alegría. ¿Cómo se va a vivir la selección? No, hay que ser optimista y apoyar a la selección. Así que bueno, como ecuatorianos, bueno, apoyemos hasta el final, ¿no? Apoyemos hasta el final a nuestra selección. Y bueno, a los que no les gusta el fútbol también, enviamos un saludo fraterno también, porque bueno, no a todos les encanta el fútbol, ¿no? Claro. Entonces, a mí sí me gusta el fútbol. Yo juego de 10.
5: Ya, armador.
1: De 10 metros fuera de la cancha. Sí, sí. Bueno, así estamos. Muchísimas gracias. Bueno, ¿qué más tenemos, mi querido siervo?
5: Bueno, Pablito, especialmente agradecemos, ¿no? Bueno, por la concurrencia a este lugar. Bueno, estuvimos un poquito preocupados también. Nuestro hermano Fabiancito dice: saludos, hermano de Tupanacu, y buenas noches. Buenas noches, Fabiancito. No sé qué estás haciendo, por qué no vino. Tal vez, hermano, no ha tenido permiso el Fabiancito de noche. No ha venido acá. Bueno, hermano Víctor Sañay, en Estados Unidos. Él está en Estados Unidos. Saludos, hermano Víctor. Hermano Francisco Coro, bueno, dice: buenas noches, hermanos. Ecuador gana, dice, 2-1. Alemania dice: bueno, estamos positivos, sabemos que Ecuador va a dar todo, pero yo creo que ellos también no van a decir nomás fácilmente, ya estamos eliminados y vamos a ir nomás a la casa. Yo creo que no, porque ellos también tienen que poner su parte para que la gente siga confiando en ellos, en los jugadores especialmente, porque yo creo que, Pablito, usted entiende del fútbol, ¿no es cierto? Porque como tú dices, el fútbol no tiene lógica, ¿no es cierto?
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3: bueno muchísimas gracias
4: En tres días.
3: Eduardo,
4: Pablo, Alberto.
3: Hermano Alberto, muchísimas gracias de todo corazón, Yupaychani, por la invitación. No, muchas gracias. Y próximamente vamos a hacer algo más. ¿Cómo empieza? Si Dios mediante, pues no, si me permite, hacemos algo bonito, algo ya formal, como tiene que ser cuando es un programa de una radio, ¿no? Entonces, bueno, Dios le pague. Muchísimas gracias por la invitación. Me siento como en casa. No tengo amigos, recién estoy conociendo acá en Riobamba, voy para un mes, recién estoy conociendo así nuevas personas y muchísimas gracias por ese recibimiento, gracias a todos nuestros hermanos de las comunidades. Y bueno, yo trabajo aquí en la ciudad de Riobamba, de repente si quieren cursos de locución, animación de eventos, producción radial, grabaciones, estamos a las órdenes con toda confianza. Muchísimas gracias una vez más.
5: JG, sí sería bueno para que dejes un número telefónico. De pronto, mira, necesitamos tal vez para hacer un jingle y todo eso, ¿no es cierto? Para las iglesias, para invitaciones, para las campañas, todo eso. Yo creo que con esa voz de locución, eso sí.
3: No, sí, le hacemos algo bonito. Y bueno, de repente alguien que esté ahí escuchando, pueden anotar mi número 099-792-2387. Reitero, 099-792-2387 es mi número personal. De repente en las iglesias, de repente quieren cursos de locución, animaciones de eventos, quieren animar mejor que el hermano José Lima.
5: Ay, ya saben, eso es su, ¿no?, alumno.
3: Claro, José fue mi alumno, excelente ser humano, excelente persona, ¿no? O sea, cada quien marcamos una tendencia.
5: Así es.
3: Cada quien marcamos, siempre con José nos conversamos y lo considero un excelente ser humano, mi gran amigo, y fue mi primer alumno en el ámbito de la música cristiana y todo eso.
5: Sí, porque él también sigue trabajando, creo, en el Radio Z1 en Guayaquil. Entonces José también es un amigo que siempre hemos compartido, tal vez yo cuando estuve por ciudad de Guayaquil, hemos compartido. Yo creo que bueno, un gusto de conocer, hermano Jaimito, Guapilema, especialmente que Dios le bendiga a usted por su tiempo, más que todo por conocernos, por tener esa oportunidad de compartir en el micrófono, ¿no? 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
0: Así es, muchas gracias, JG, Eduardo, Alberto, que Dios le bendiga. María Tupaña dice, muy buenas noches, hermanos Pablo y Eduardo, que Dios le bendiga. Así mismo dice, ¿quién ganó? Dice, bueno, hoy no estaba jugando Ecuador, pero solamente estábamos haciendo un posible el gol. Qué marca. 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
8: Las 10:01.

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1: Las 11:11.

0: Había una vez un rey que ofreció un gran premio a aquel artista que pudiera captar en una pintura la paz perfecta. Muchos artistas intentaron. El rey observó y admiró todas las pinturas, pero solamente hubieron dos que a él realmente le gustaron y tuvo que escoger entre ellas. La primera era un lago muy tranquilo. Este lago era un espejo perfecto donde se reflejaban unas plácidas montañas que lo rodeaban. Sobre estas se encontraba un cielo azul con tenues nubes blancas. Todos quienes miraron esa pintura pensaron que reflejaba la paz perfecta. La segunda pintura también tenía montañas, pero estas eran escabrosas y descubiertas. Sobre ellas había un cielo furioso, del cual caía un impetuoso aguacero con rayos y centellas. Montaña abajo parecía retumbar un espumoso torrente de agua. Todo esto no tenía nada de pacífico. Pero cuando el rey observó más cuidadosamente, miró tras la cascada un delicado arbusto creciendo en una de las grietas de la roca. En este arbusto se encontraba un nido. Allí, en medio del rugir de la violenta caída del agua. Y en el nido estaba plácidamente sentado un pajarito. ¿Cuál creen que fue la pintura ganadora? El rey escogió la segunda. ¿Saben por qué? Porque paz no significa estar en un lugar sin ruidos, sin problemas, sin trabajo duro o sin dolor. Paz significa que a pesar de estar en medio de todas las tribulaciones, penas y dolores, permanezcamos calmados dentro de nuestro corazón, amando a Dios sobre todas las cosas, amando a nuestro prójimo, a nuestra familia, incluso a nuestros enemigos. Este es el verdadero significado de la paz. Espero que a pesar de todas las circunstancias de la vida, siempre encuentre paz en su corazón y que sea muy feliz.
1: Las 11:26.

0: ¡Aló! ¡Una ambulancia, por favor!
1: Doctor Vera, a cirugía. Doctor Vera, a cirugía.
0: La estamos perdiendo. La estamos perdiendo. Ya la perdimos. Lo siento. Hicimos todo lo que pudimos.
2: ¡No! ¿Por qué?

0: Las 11 y 44 minutos.
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levántate, Señor, y sean esparcidos todos tus enemigos.

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1: Las 12 en punto y 4 minutos.
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3: ¿Alguna vez has visto la sonrisa de Dios? ¿Podrías decirme si alguna vez has escuchado la voz de Dios? ¿Y cómo es que se escucha la voz de Dios? Te preguntarás. Hay personas que con mucha prepotencia dicen: Dios me dijo, Dios me habló. Otros con mucha humildad reconocen que Dios les está hablando a través de las circunstancias. Una cosa es cierto, mis amigos, Dios está vivo y sigue hablando. La pregunta es, ¿estás escuchando la voz de Dios? Te aseguro que Dios quiere hablarte hoy. Quédate en la sintonía.

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1: 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Bienvenido al encuentro de hoy. Yo soy tu amigo Ernesto Pinto. 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También ahí puedes escuchar nuestros programas. ¿Cómo se escucha la voz de Dios? Algunas veces he escuchado la voz de Dios a través del canto de un niño, en la cara sucia del niño de la calle, en el abrazo de un amigo que me alentó en el momento de dolor. O también a través de la lectura del libro de los libros, la Biblia. Mi buen amigo Manuel me dice que él escuchó la voz de Dios escuchando uno de nuestros programas. Bienvenido, Manuel, y cuéntanos qué pasó.
2: Bueno, mira, Ernesto, yo soy una persona de 54 años de edad, como decimos aquí a lo corriente, bien corrido y sin aceite, ¿verdad? Pero todos necesitamos la palabra de Dios, todos necesitamos Dios mismo en nuestro cuerpo. Yeah. En julio, agosto del año pasado, accidentalmente puse la estación de 91.1 Radio Manantial.
3: Sí.
2: Y en ese tiempo parece que tenías un programa de encuentro. Me acuerdo claramente ese día. Y desde esa fecha, mi vida ha cambiado completamente.
3: ¿Qué pasó en tu corazón ese día, Manuel?
2: Decidí entregarme totalmente a nuestro Señor Jesucristo. Pedirle perdón por todas las ofensas que mis 54 años de vida he tenido.
3: Yeah.
2: Estuve ocasión en la guerra de Vietnam en el 65, 11 meses. Gracias a Dios no me pasó nada. Después regresé 9 meses más. Gracias a Dios no me pasó nada. Después, los últimos 78 días de la guerra del Golfo también tuve que participar en eso, ¿verdad? Uh-huh. Y aquí estoy. Yeah. Y siempre en mi vida he tenido un vacío en mi corazón. No sé, siempre he buscado algo, he hecho todo lo que he querido en mi vida, mis sueños los he cumplido,
3: sí.
2: Pero siempre un vacío, no sé, me faltaba algo ahí.
3: Algo que no podía llenar.
2: Algo que nunca podía llenar ni con el acto de hacer lo que quería hacer y nunca he podido lograr eso.
3: Vos me decías que por accidente, y lo voy a poner entre comillas, encendiste la radio ese día. Empezaste a escuchar el programa Encuentro y ¿qué empezó el Señor a hacer en tu corazón? Describirnos ese momento, si podés, Manuel.
2: Cuando escuché tu programa, ¿verdad? Que empezaste a hablar. Ese día hice una decisión yo de cambiar mi vida completamente.
3: Wow.
2: No esperarme más. Ese día tenía que cambiar mi vida completamente.
3: Tenías que entregárselo al Señor Jesucristo.
2: Completamente.
3: Yeah. ¿Y cómo ha sido tu vida desde entonces?
2: Pues mi vida, yo vivo feliz, yo vivo en paz. He visto el cambio en todas las personas que trato, mis empleados.
3: Sí.
2: Lo único que tengo que corregir ahorita yo son todos los daños que yo he hecho en mi vida. Con mi esposa de 32 años, tengo 4 hijos, ¿verdad?
3: Ya. Yeah.
2: Y gracias a ti, yo sé que estás haciendo muchos cambios con muchas de las personas. Muchas personas hacen decidida no llamar. Yo hace dos días dije, yo voy a llamar y me voy a poner en contacto con ustedes para que sepa que sus programas es un impacto tremendo, tremendo para jóvenes. Fíjate, ahorita me siento, yo dije, si hubiera hecho esto cuando tuviera unos 10, 15 años.
3: Imagínate.
2: ¿Qué hubiera sido con mi vida?
3: Sí.
2: Hubiera sido lo que yo hubiera querido ser.
3: Gracias, Manuel, por venir al encuentro de hoy.
2: Gracias por tu bello programa que ha sido una influencia para mí tremenda y te lo agradezco con todo mi corazón.

Gracias por ser parte del encuentro de hoy. Y te digo, llena mi corazón cuando sé que este programa está sirviendo para traer reflexión a tu vida. ¿Qué tal si me escribes o me llamas hoy? Al final te voy a dar los datos completos, cómo puedes escribirme o cómo puedes llamarme. ¿Cómo escuchar la voz de Dios? Es la pregunta que hemos estado haciendo hoy. Te voy a invitar a que hagas una pausa y disfrutes esta reflexión que hemos titulado Un litro de leche. Era jueves por la noche y nos reunimos para tener nuestro estudio de la Biblia. En los grupos se nos asignó el descubrir si todavía Dios hablaba a las personas hoy en día. Después de escuchar cómo las personas describían cómo ellos escuchaban la voz de Dios, me sentí más triste porque yo nunca había tenido una experiencia de esas. Con eso en mi cabeza abordé mi automóvil. Eran ya casi las 11 de la noche y ese pensamiento no me dejaba tranquilo. ¿Será que Dios todavía habla hoy? Seguí manejando por aquellas desoladas avenidas cuando de repente una extraña, no audible, pero extraña voz en mi cabeza. Detente y compra un litro de leche. Me sacudí un poco y claramente volví a escuchar en mi cabeza, para y compra un litro de leche. Por un momento pensé, Dios, ¿serás tú que me estás hablando en este momento? Y si eres tú, ¿para qué necesitas un litro de leche? Creo que esto es una locura, me estoy volviendo loco. Traté de olvidar el pensamiento, seguí manejando y otra vez el pensamiento era más fuerte en mi mente. Para y compra un litro de leche. Así que pensé, bueno, no pierdo nada, me voy a parar y voy a comprar un litro de leche. Me detuve, compré un litro de leche y regresé a mi automóvil. De todas maneras, pensé, puedo darle uso a este litro de leche. Cuando retomé mi camino, ya tenía el litro de leche. Ahora una nueva voz vino a mi mente. Gira en la séptima avenida. El pensamiento era claro, pero nuevamente volví a pensar, me estoy volviendo loco. Pasé la séptima avenida y decidí no obedecer aquella voz. Pero cuando ya iba por la décima avenida, otra vez volví a escuchar esa voz en mi mente. Dobla en la séptima avenida. Así que decidí retornar y me dirigí a la séptima avenida. No había nada. Me pareció una locura porque el camino iba a ser más largo de lo normal a casa. Empecé a ver las calles abandonadas, las luces semi apagadas, las casas ya casi a oscuras. Pero de repente, otra vez la voz vino a mi mente. Detente aquí. Y esta vez decidí detenerme. Ve a aquella casa, toca la puerta y entrega el litro de leche. Esto sí ya era mucho para mí. Le dije, Dios, si eres tú, me parece una locura. Si llego a esa casa a tocar la puerta, es posible que hasta me puedan matar. Pero aquella voz era incesante en mi mente. Ve y toca la puerta. Así que decidí con temor ir y tocar la puerta. Un hombre desaliñado salió a atenderme y me preguntó qué desea. Y dije, Señor, no sé, pero he traído este litro de leche. Aquel hombre agarró el litro de leche, salió corriendo, lo dio a su esposa. Luego vi que su esposa salió corriendo rápidamente a calentar aquel litro de leche. Aquel hombre me abrazó y casi me besa y me dice, hace unos minutos estábamos desafiando a Dios. Por tantas deudas que tenemos, nos hemos quedado sin el dinero para comprarle la leche a nuestro recién nacido. Y le dijimos, Dios, si tú eres nuestro padre, si tú existes, por favor, provéenos para la leche de nuestro hijo. Luego la esposa salió y dijo, mientras orábamos, yo pedí a Dios que enviara un ángel con un litro de leche. ¿Es usted acaso un ángel? No podía controlar mis emociones ni mis lágrimas. Lo único que pude hacer fue sacar mi billetera y entregar todo el dinero
aquella familia necesitada. Cuando regresé a mi auto y retomé mi camino, sentía una paz especial y lo único que podía hacer era repetirme a mí mismo como un disco rayado. Realmente Dios habla hoy. Realmente Dios habla hoy. Jesucristo dijo que un día en el cielo le preguntaremos: Señor, ¿y cuándo te vimos en la cárcel y te visitamos? ¿Y cuándo estuviste hambriento y te dimos de comer? ¿Y cuándo te vimos desnudo y te vestimos? Y Él nos contestará: por cuanto lo hiciste a uno de estos mis pequeños, a mí lo hiciste. La próxima vez que veas a un niño de la calle, a alguien en verdadera necesidad, piensa en lo que Cristo haría.

0: quiero dormir.
1: 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Yo soy tu amigo Ernesto Pinto. Nunca olvides, Dios te ama y yo también.

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0: Y eso lo paga el chofer que aplasta un pariente en Cachilla Nueva. Ahora, talento busca un
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0: está Mari Paichi, Chasquillo, y acá llegó el licenciado Samuelito, que ahí nos llamó Pacho. 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Buenas noches, Samuel, allí estamos.
1: 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Quiero agradecer a mis vecinos, quiero agradecer al maestro, quienes han dado ese trabajo, esa fuerza, ese cariño para que pueda vivir familia Mualán Abemañay a esta casita. Gracias, vecinos. Gracias por poner esta manito. Gracias por ayudar. Tal vez ustedes vieron, no es tan fácil. Porque mi papi educó así, Yasmín María José de Escumpara. Yo también debía educar de esa manera. Si el maestro debía trabajar, nosotros debíamos subir 10, 20 carretillas desde las 10 hasta las 12, 1 de la mañana. Gracias, Gloria. Con eso, los maestros ya conocen fácilmente. Todos los materiales estaban listos, ellos trabajaron. Y por eso, un poquito hemos avanzado. El presupuesto que para que sea esta casa no tuvimos, pero un poquito más, la ayuda de con ustedes, un esfuerzo de la familia, hemos un poquito menorado el valor de la casa. Ahora tengo, gracias primo Pedro, usted dijo si quieren hacer culto, yo con mucho gusto. Esto he prestado a unos vecinitos que dijeron que no tienen, que no tienen garaje, dije, venga, ponga el carro, no hay problema. Si tengo carro de la radio, traigo, guardo aquí para que no coja sol. Pero diga alguien a decir, nosotros queremos para lavar. Yo con todo ese cariño, ese amor, le voy a dar. Porque todo es por Dios y no puedo yo decir que es mío. Es para Dios y gracias por ayudarme, gracias. Ahora nos toca vivir aquí. Vamos a ser vecinos. Tal vez ya un poquito, ayer estuve en San Cristóbal a las 10 de la noche, estaba con una pena, tristeza de ver que donde yo vivía ya no hay nadie, está botado. Pero hasta que mi querido papá esté en San Vicente, sábado, domingo será San Vicente. No tengas miedo, papi, yo estaré contigo, estaremos ahí, no vamos a dejar, y estaré aquí lunes a viernes con mi familia ahí. Sábado y domingo vamos a estar en Miradores, en San Vicente, para papi Pedro, mamita María, con esta semana Sakishkan y mana Sakishkan. ¡Tú chingada! 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
2: 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Que si tiene cancha, está aquí una mamá, estaban aquí de cacho, estaban acá en si ya les toca ticho y. Ya acabamos de escuchar que aquí yo acuerdo que ya se ha mirado esto que antes que culturalmente científicamente ha pasado mucho. Estamos hablando de Maricruz, la tarea que se manda, nunca se puede Maricruz, Κατά τη σκάφη μια κατά πολλά σε αγάπη σημαίνει ότι είναι ένα σπόρτα, αλλά δεν είναι ένα σπόρτα.
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1: 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Bendito, soberano, eterno Dios. Tú eres grande y misericordioso. Tú lo sabes y conoces la vida de cada uno de nosotros. Hoy tenemos un tiempo de regocijo, de exaltación, de gratitud, oh Dios, porque tú eres el único Dios poderoso quien das esas bendiciones tan maravillosas, amado Dios. Permítanos en esta noche también meditar tu palabra, Señor. Ponemos en tus manos este tiempo en nombre de Jesús. Amén. Y a dicho, así trata. Samuel dijo a Mishpa, yo y mi casa serviremos a Jehová. Esas fueron las palabras en resumen de él. Es una bendición, Shabbat un bendición Khan. Esas palabras no salen nomás a cualquier persona, hermano. Aunque con pruebas, en luchas, hay un compromiso, es una palabra de profecía. Y eso cumple, y eso cumplirá, Samuelita. Y va a ir siento que tú que tú vayas a mandar. Con la caridad, Salomé tiene siempre sus motivos para hacer estos, para estos banquetes, la mesa siempre. Desde su pequeña, siempre hecho en San Giselle, en la casa, donde sea. Y ya hoy, ya estamos por su grado aquí para agradecer a Dios. Y ha sido una bendición. Por eso, Salmo 136 dice, alabad a Jehová, ¿por qué? Porque Él es bueno, porque para siempre es su misericordia. Alabad a Dios de los dioses, porque para siempre es su misericordia. Alabad al Señor de los señores, porque para siempre es su misericordia. Dios es Dios todopoderoso. Salomé, hemos conversado cuando estabas estudiando la Biblia para el bautismo. Ve cómo era su actitud. Yo era maestro para ustedes. Invitabas a otra hermana también. Y ahí hemos conversado de la Biblia. No he tenido oportunidad, pero sí había ese tiempo, casi una semana de estudiar contigo. Era, fue un compromiso grande. Yo vi en ti no solo del estudio de circular, sino también que querías lo espiritual. Eso es lo que hoy dado Dios. Por eso Proverbios capítulo 9 versículo 10 dice, el temor a Jehová es la sabiduría que viene. La sabiduría no viene porque nosotros somos tal vez de una familia grande, tal vez un adinerado, no porque somos tal vez quichuas, no, sino porque tenemos a Dios todopoderoso en nuestros corazones. Siempre reconocemos, porque dice aquí salmista David, porque Él es bueno y tiene todas las misericordias para nosotros y todas las maravillas para nosotros. Hoy ha demostrado Dios esas maravillas a usted y a toda la familia. Eso ha sido una bendición. 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No todo es fácil. Ahora que estamos aquí, tal vez Salomé estaba tal vez delante en el auditorio botando la moceta en alegría, pero para llegar a ese punto, no era tan fácil, ni tampoco era tal vez camino de rosas, sino tenía que pasar muchos obstáculos, unas malas noches y todo, para tener ese privilegio de estar agradeciendo a Dios. Eso ha sido el tiempo. Y ese es nuestro, por eso dice Dios, que es el único Dios poderoso, el único Dios de los dioses, señores de los señores, a Él debemos agradecer por todas las cosas que he hecho. 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Eclesiastés capítulo 3, versículo picanín. Todo tiene su tiempo. Había tiempo de llorar con esta familia. Había tiempo donde no había dinero para esta familia, como estaba conversando. Había muchas veces ni siquiera, tal vez no tenían comida para servir en la mesa. A veces ni tenían, muchos ni siquiera, tal vez al momento no tenía colación para irse a su escuela, a su colegio. Pero hermanos, hay hoy tiempo, hoy es el tiempo de agradecer a ese Dios Todopoderoso, porque nunca abandona a sus hijos Dios Todopoderoso. Eso es lo que tenemos que agradecer. Solo quiero dar tres puntos principales para Salomé. Filipenses capítulo 3, versículos 12 y 13. No que lo haya alcanzado ya, ni que sea perfecto, sino que prosigo para ver si logro hacer aquello para lo cual fue también asido por Cristo Jesús. Hermanos, yo mismo no pretendo haberlo ya alcanzado, pero una cosa hago, olvidando ciertamente lo que queda atrás, extendiéndome a lo que está delante, prosigo a la meta, al premio del supremo llamado de Dios en Cristo Jesús. ¿Qué es lo que dice aquí? Hay tres puntos principales, hermana Salomé, en esta noche. Aquí Pablo está mencionando, diciendo, yo mismo no pretendo haber alcanzado ya, pero una cosa hago, que dice, olvidando ciertamente lo que queda atrás. Ahora ya, tal vez lloraste muchas veces, tal vez tu papi tal vez se habló, no porque no quería, sino por ese amor que tenía. Tal vez la mamá, como estaba siempre con usted, tal vez decía muchas cosas para tratarte de cuidar, pero tal vez viste, tal vez en ese punto, tal vez de que mamá es mala, papá es malo, pero no era por eso, porque amaba, porque Dios daba esa misericordia a su papá, a su mamá, por eso ella y él trataban como a hija. Y eso dice aquí, tal vez muchas veces ya no tenías mucho ánimo para tal vez irse a la escuela, al colegio, pero que dice, todas las cosas a pasar, todas esas cosas, ñacha esa queresca, yaquicana, sutarina, tal vez caen asado semana con la cama, voy acá en Yachin, hace tres semanas o un mes, ella estaba, no necesitaba dar exámenes, ¿ya? ¿Cómo se llama eso? Exonerada. Llame para que exonerara, llame grado en Gazani, con la cañame para que pueda ir con llame. Hasta ese punto tenía que sacrificar. Y todas esas cosas han pasado. Todas esas cosas ya han pasado. ¿Hoy qué? Hoy tenemos que mirar una mirada ya diciendo, siempre recordar algo bueno que ha quedado, pero siempre hay que mirar adelante a dónde queremos llegar nosotros. ¿Cuál es la meta que Dios da? 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Gracias, Luis Camil, Nacho. Un árbol confundido. Entre los muchas plantas había una planta confundida. Entonces, no sabía que si quería ser manzana, tal vez para manzana le haya casa ni curca. Rosas casanes para los le haya casa ni curca. Manzana, pues no hay que ni un calaya caen, rosas tenicurca ni un calaya caen. 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A veces muchas veces no hay una decisión firme. A veces queremos esta profesión, esta profesión, esta profesión o aquella profesión, pero ¿qué hay que esperar? Hay que esperar la voluntad de Dios. Dios dé esa sabiduría. Muchos quieren ser algo, pero no hemos podido llegar allá. Porque a veces, muchas veces por nuestros descuidos, pero Dios nunca deja a nadie sin una cosa que Él quiere bendecir. Hermanos, hay manta con el cae penilla niña, ima casca tiaque. Pasado es pasado. Segundo punto, quiero decir que extendiéndome a lo que está adelante. Siempre mire atrás. Perdón, siempre mire adelante. Porque ¿qué? Tienes que alcanzar a dónde llegar. Una meta tenemos que trazar. Si yo quiero llegar a Guayaquil, tengo que escoger cuál de los caminos más es bueno y llegar. Y ese camino debo ir. Y así debemos llegar. Y cuando llegamos, ya sabremos dónde estamos. Y eso es lo que dice aquí Pablo mencionando. Y el último punto que está diciendo es que prosigo a la meta. Para llegar a la meta hay otro más, otras escaleras más, otros escalones más, pero hay que llegar. ¿Cómo, con qué? Solo vamos a poder. Newcastle puede ser hecho. Mana puede ser Newcastle. 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Samuel es Casina. En 6 años después, queremos ver otro profesional más para familia, para estar ecuatoriano, para servir a la sociedad. Yo soy Paguichi, voy a escamar.
2: Muchísimas gracias, Pastor Efraín. Estas hermosas palabras de reflexión bíblica para todos, no solamente para la graduada, sino también para todos. Yo creo que en la vida, en el camino, es necesario aprender todo. Gracias, más que todo, felicitar a la nueva graduada. Vamos a gritar todos. Estamos alegres o tristes. Vamos, 1, 2, 3. ¡Que viva la! Claro, muchas gracias. Aplausos, aplausos, por favor. Gracias, hermano.
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3: 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Negocio, agricultor, y más que eso, si me hace igual, me hace una que está usando de mí. 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
2: 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les bendiga. 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Buenas noches, hermana Salomé Gualán, Dios te lo bendiga, ni sin alata Ricocum o que Pablo Lemanisca nos alegra como hermanos en fe. Felicitaciones desde La Guagrio, la familia Lematiuxa. 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Felicitaciones, Dios cuide y bendice en todo el proceso de la vida, ni. 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Sinatata Pani Albina Yukile Manisca, Dios les bendiga, hermano Samuel y Dorita, en especial a Salomé, sigan adelante cumpliendo más metas con la ayuda de Dios. Sinatata Xuntak, saludos Francisco, o que Francisco Quince Nisca, hermano Samuel y hermana Dorita, mil disculpas por una fuerza mayor, no he podido llegar, pero mis felicitaciones a la hermana Salomé, ha terminado una etapa, desde aquí empieza a soñar y esté luego de 5 años, sea un excelente profesional para la sociedad. Nishpaca y saludo a Francisco Quinche Cachán. Cesante Wonki Luis Cepeda Nishka, saludos primo Samuel, palabras muy alentadoras, Nina Cho, Wonki Luis Cepeda. Sinazate Xute, saludos, María Valla Miranda Ning, muy buenas noches, saludos para mi hermano Pastor Manuel Balán y para todos sus hijos, que Dios les bendiga, sigan adelante en la obra del Señor Ning. Sinazate Xute, saludos, Bauki Héctor Valente Nisca, profundas palabras, hermano Samuel,
1: Felicitaciones, Samuel y Salomé, en esta vida sigan paso a paso en ese caso. Gauchi Patricio Balón Valente en Salomé, bendiciones, éxito. César David Pucuna dice felicidades a la graduada, saludos desde Nueva York. Gauchi César Mendoza Patricio Samuelito ya está anunciando la próxima boda matricidio. Ajá, muy conmovedora esas palabras, ¿sí? ¿No? Aníbal Cepeda, Nisca, bendiciones, hermano. César Mendoza, allá tenés que Samuelito, gracias por no invitar, Nisca, Kai, Tota, Quisca, Cona, Matacachas. 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
2: 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Y ya llega tal vez para Guayupi, tu colega, ¿no es cierto? 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Amén, no te regreses. ¿Voy a hacer un inciso? 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
2: 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A ver, que viva, ¿no?
0: El principio de la sabiduría es el temor a Jehová. Papito Samuel, mamita Dora, papito Manuel, hermana Amelia, papito Pedro, mamita María, tío, tío Mario, tía Mari, tío Lucho, tío Freddy, tío Efraín, tía Simona, tía Nancy, y a todos los hermanos y hermanas que están aquí presentes, muy buenas noches. Muchas gracias no solo por venir a compartir conmigo en este momento tan especial, sino por ser y por formar parte de mi vida. En primera instancia agradezco a Dios por mantenerme sana y por darnos la oportunidad de vivir un día más. A mis padres, por su apoyo incondicional día tras día, por estar en aquellos momentos difíciles y apoyarme y ayudarme sin pedir nada a cambio. Ustedes son el espejo en el que cada día nos vemos, gracias al cual crecemos y maduramos como personas. Gracias papi, gracias mami, porque ustedes son los mayores forjadores de mi sueño. Gracias por ser personas maravillosas, buenas, y gracias por darme el don de la vida. A mi hermana, por ser la única hermana que tengo, por ser la mejor compañera de vida. Definitivamente estoy muy agradecida con Dios por darme una gran familia. Una gran familia de abuelitos, tíos, tías, primos, primas. Abuelitos, por su apoyo, agradezco por su apoyo incondicional. A mis tíos, por ser ya como mis segundos padres, por cuidarme y por darme lo mejor. A mis tías, por ser el ejemplo de una mujer en lucha constante, fe en Dios. Y amor al hogar. Agradezco también a todos los hermanos y hermanas que de una manera u otra fueron un apoyo incondicional en mis estudios y en mi vida. La escuela fue mi primer desafío. También diría mi segundo hogar, en la cual empezamos a tener responsabilidad, pero sobre todo fue donde nos convertimos en quienes somos. Agradezco de todo corazón a todos los hermanos y hermanas que están aquí presentes. Espero contar con su apoyo incondicional siempre y bendiciones para todos. 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
0: Muy buenas noches con todos, gracias a todos por venir y ahora gracias, vamos a, yo he tenido que ofrecer la cena, no he sabido, pero gracias por venir, felicitaciones a Romé, tú eres una mejor estudiante más que yo, gracias por enseñarme las cosas que no sé más de física, muchas gracias por todo, ahora no sé con quién ir al colegio, antes había ir contigo, pero ahora ya... Ya, felicitaciones por grabar. Y ahora vamos a orar por la cena que nos vamos a servir.
2: Amén.
0: Pónganse de pie todos. Oremos conmigo. Padre eterno, te agradezco por un día más de vida que nos has dado a todos. Gracias por todo lo que nos has dado. Perdónanos por todos los pecados que hemos cometido. Y esta cena vamos a servir en honor a mi hermana. Gracias por ayudarla. Gracias por que ya está, ya ha transcurrido un año más de su vida. Gracias por todo. Bendícenos por esta familia, Señor. En el nombre del Padre, del Hijo y del Espíritu Santo. Amén.
2: Gracias. Amén. Felicitaciones a mi hija regalito tenía santos y a mi madre, madre cocho, mis calzos nacho, último, escaparamón. Yo casi se va a buscar a un carro que se ve como que me había tío, es que madre mía, mis cuentas de confianza. 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
1: Bueno, yo te lo pagué, no sé, yo te lo pagué para mi marido. ¿Más te acuerdas que tenía contento con Dios? Que yo te lo pagué. Ok, vale, me vas a mi... No, yo no te quitaré España. Yo te rico mucho. Sasa, diga, como te tú te acompañas para Katikunchi, Río Mamanta. Profesor, con otra pista, la verdad, así que haga la show, buenas noches. 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pasó? 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
2: 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Fuerte lluvia de aplausos para el Rey de Reyes y Señor de Señores. 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La promesa de Dios para los hijos obedientes a su mandato. 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Dígale, mi hermano, predíquele, este es tu año de bendición. Amén. 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Sucederá que si obedeces diligentemente al Señor tu Dios, cuidando de cumplir todos sus mandamientos que yo te mando hoy, el Señor tu Dios te pondrá en alto sobre todas las naciones de la tierra, y todas las bendiciones vendrán sobre ti y te alcanzarán si obedeces al Señor tu Dios. Número uno. Si kiken uñuka utukuikuna kunan tutasina, bendecido un kasunishpaka. Número uno, hagámosle lo que Él manda su palabra. Porque ya hay a Dios canín, primera palabra, acontecerá que si oyeres atentamente la voz de Jehová tu Dios para guardar y poner por obra todos los mandamientos que yo te prescribo hoy. 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Y mata Himalayati, casuna canche. Número dos, oyendo atentamente la voz, la palabra de Dios. Caiwata bendecido kashaningi. Guayaquil picaspa, Otavalo picaspa, Latacunga picaspa, Ambato picaspa, Caizuma exacta, Cauijón alto picaspa, bendecido Casaningue, jala mamita, papito, hermanito, jovencito, solamente escuche, oiga con atención la palabra de Dios y lo que has oído, lo que has entendido, ponga en práctica y eso es basta, recibirás las grandes bendiciones de papito Dios. 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Aleluya. 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Versículo 1 ya pitig mareni con que quien entendís para acá. Que yo te prescribo hoy. Piti chay yo, piti chay que hermanos, eso chay yo, Dios pachutimi, yo soy. Oiga con dicho, y Dios pach apellido ca el que soy. 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Dígale que el que me mandó fue el yo soy. ¿Y quién más? El que soy. 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Y cae palabra yo, versículo 1, versículo 8, versículo 13, versículo 15, versículo 4 y 5, capítulo 4 y 5, repetín una y otra vez, yo, yo, yo y yo. Hermanos amados queridos, hay palabra que yo te prescribo hoy y mátate significan. Es que Dios es soberano. ¿Y qué quiere decir la soberanía de Dios? Dios está por encima de todas las cosas. Dios, hermanos amados, puede tener hijos, pero los hijos no ordenan al Padre Celestial, sino que el Padre Celestial está sobre todas las cosas. En la tierra puede haber autoridades, puede haber gobiernos, puede haber cuánta cosa admirable, pero esas situaciones admiradas no puede sobrepasar el poderío, la majestuosidad de Dios. Solamente nuestro Dios, el Rey de Reyes, Señor de Señores, el de ayer, hoy, el de siempre, Él es Jehová de los ejércitos, Él está sobre todas las cosas, y si Él está con nosotros y nosotros con Él, entonces ¿de qué vamos a temer? Nuestro Dios nos tendrá bendecidos por su gracia. Bendito y alabado santo nombre de Dios. ¿Quién vive? 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Gracias, Jesús. Sinasata. Chay versículo 1 repiten nin. Dios te exaltará sobre todas las naciones de la tierra. Wow. 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Aleluya. Dios te exaltará sobre todas las naciones de la tierra. Es que el propósito de Dios es que usted lleve, que yo lleve, que todos llevemos una vida agradable, una vida de alegría, una vida de bendición, una vida exitosa, una vida donde está siempre manifestando la presencia de Dios en nosotros. 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Sin trabajo. Trabajo manta kusquisito tabishwabs. 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Jaque. Gobierno takami. Kusque ganas kaumana conforme. Atraso. Pero Cristo tachari. Kunaka. Barriguita llena. Corazón con Cristo. Exaltando, sirviendo al Rey de Reyes, Señor de Señores, de día alegre, de noche alegre, en la ciudad alegre, en el campo alegre, las 24 horas del día pasamos con alegría con nuestro Dios Todopoderoso. ¿Cuántos estarán aquí, hermanos? Aleluya. 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Feliz como la lombriz. 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Gracias Señor, porque ahí está la presencia de Dios. Él nos ha prometido bendecir y en la bendición está ordenado por Dios para venir a reposar sobre nosotros, hermanos. Que pichucangi que tuta. Vendrán sobre ti estas bendiciones. Bendito serás en la ciudad y bendito en el campo. ¿Sabe esto qué significa? A las 4 que llegué a la casa estaba aquí, leí una y otra vez. Esto me hace entender que esto es una bendición universal. Wow. Así que hermanos, los de Gauijón, caimos a Musba, bendecido. Rioba mamorisba ima, bendecido. La tacunga morisba, bendecido. Bus perisba, bendecido. Auto perisba, bendecido. No es, hermanos amados, mi presión a Dios, no es mi obligación a Dios. Dios me está prometido, dijo un pastor. Si Dios me da, ¿yo qué culpa tengo? Yo tengo que recibir. Yo estoy predicando, yo estoy ayudando, yo estoy enseñando, yo estoy doblando mi rodillita, yo estoy viviendo ante mi Dios con temor y temblor. Entonces, si Él me da, ¿yo qué culpa tengo? Tengo que recibir uno sobre otro. Allá los que envidian, que se mueran de hambre, hermanos. Quien que mamanta bendecido cangue, porque tienes a Cristo. Y no te quejes de nada, hermano. Eres bendecido, pero quieres ser más bendecido. Bendito sea el Señor. Versículo 4: bendito el fruto de tu vientre, el producto de tu suelo, el fruto de tu ganado, el aumento de tus vacas y las crías de tus ovejas. Caica y mátate nisanín huauquico. El fruto de tu vientre, el fruto de tu tierra, el fruto de tus bestias, vacas, ovejas. Y mátate versículo 4. 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Wow, su señora Samurka, Yucacharine, no sé si Caibali, Canga, su localcito 3x3, un localcito de estampados y bordados, más estampados. 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Yo va a vestir en más. 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Ya está. Municipal con ama, cay, raya, manta, suc, si, su nico, pipis. ¿Qué hice hasta acá? Pero yo con mi niña, cuidado. Usted no erres al blanco. No errar al blanco quiere decir no infringe la ley. Donde te colocó, ahí mantenga, aunque sea adentrito. Fíjate que, mi hija, nosotros no somos los que buscamos la plata, nosotros no somos de los que la plata nos buscan a nosotros. Esa es la diferencia. Nosotros no buscamos el negocio. El negocio tiene que buscar a nosotros. Nosotros no buscamos a los distribuidores. El distribuidor tiene que buscar a nosotros, porque es orden de Dios. No es mi orden, es orden de Dios. ¿Cuántos están aquí? Su señora Kakashna Riku Chikun Paiman Randichu Nispa. Aquí también hay más barato. Venga, Nispa. Chasnaguna cayó con Asatiaco con Antota. Dios también sabe esto. Cucho, bendito sea Dios. Cierto. Yucuarmita, tranquila, mija, tranquila. Cae su hambrita, Dios. Tranquilas ustedes. Su señora Juchuyan, pay, uya, cupi, rico, cupi. Señor, por favor, ¿tiene camisetas? Sí, rojas de tal talla y tal talla. ¿Cuántas quiere? Necesito 30 camisetas. Venga, mi amor, aquí están las camisetas. Mancharis. 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No es que matamikon, no es que mayakon obian, simplemente cada salir y entrar, Señor, en tus manos encomendamos nuestra vida, el negocio, el ministerio, el viaje, el hogar, la familia está en tus manos y esperamos tu voluntad, no nuestra voluntad, sino tu voluntad, porque donde está tu voluntad y tu presencia, nada, absolutamente no nos hará falta, y lo que hemos dicho por fe, así será hecho en el nombre de Jesús. Jesús, vamos a trabajar y nos vamos. ¿Cuántos estamos aquí? Eso es para los que obedecen. Pero los que no obedecen, ricuchire, kai wijaire, kai aire, ya te pasa chingimo, chai aire, chai kaji, no te preocupes. Hermano, amado, querido, no dice en el versículo 5, bendita serán tu canasta y tu artesa. Versículo 5, reza con guicho, bendita serán tu canasta y tu artesa de amasar. 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Mana y yangacho ñuca pendecifica tu quimitianga hasta sobrangapishmi ñuca presencia chaypikashkamanta. ¿Cuántos están aquí? Cambajuchu tiyaktani, este año es tu bendición, hermano. 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Su año de cumplimiento, su año de avance, su año de fortalecimiento, su año de formación. 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Uya kungichua. Eres bendecido. Dile, eres bendecido. 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Dios ta kasukunaka riki kasnarinka. Bendita tu arteza de amasar. Esta es una razón usada para preparar las comidas familiares. Aún a las mujeres que tienen ese amor, aún a las mujeres que tienen ese cariño. ¡Wow! Este año, aún kikin kusata huyashpaka, chay suma granuta, chay suma frutata, kusitundi guapacunandi, alajata tandana kuspa sumakta kusikui umiku senishpaka, warmiko, uye kaita. Hasta Yanunata Kaiwata 2019 ka Yachanakangi. Aló, mujeres. Todo estaba bonito, eso como que ya no me está sonando bien, ningicha. Este año, wow. 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Dios bendiga. 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Le doy un besito. Amén. Ricuraya con 100.1 hincha paikakan. ¿Ya? Entonces, Kaina tutamanta ñukarkane, bueno, mija, comencemos comiendo marisco, ¿ya? Ñuka, kungurikuna, tuzuguna taka, haitarikpe, ashtutanya, calambraya kumi, o sea, kai sirrapi, ¿ya? Entonces, y mata rasa calambran chuchun, ajinin mi cangrejo caldo, sinaska mikus, ¿ya? Su hambrito escucha, pastor, por favor, deme viendo en internet cómo se prepara el caldo de cangrejo ecuatoriano. Tal, un listado, listo. Y ya entiendes cuna, rico cuna acá. ¡Wow! ¡Qué rico ese caldo, hermano! Me quedé hasta con ganas. Riki kikin warmiko Dios bendecis kamanta cosito randis va kopika kuyaiwan yanungi kaiwata 2019 tak pacta vaya a comer donde doña bacha pues allí en condamine manikongema haga usted también tiene la mano y manikongema la cocina. Claro, nosotros los esposos debemos meter la mano, pero la responsabilidad primordial es de la señora esposa. 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Hermanos amados, queridos, ¿qué le parece este año 2019? Pasemos bendecidos, Gabijón Alto. ¿Qué le parece este año 2019? Pasemos bendecidos, Latacunga, Ambato, Riobamba, y Mapina, Riparacucho, que hay familia chasnami, que hay con chasnami, y saqui paikuna, bendición te ha perdido, ñucan chica paikuna, y matanigis, upasito, ama reclamación, ama listestinatucucho, no tranquilo, ey, nispachuta, chao, chao, chao, niscao. Nosotros no debemos mirar hacia atrás, porque no somos los que retrocedemos, somos los que vamos hacia adelante. Adelante, porque más allá hay visión, más allá hay conquista, más allá está la meta y más allá están las bendiciones en el nombre de Jesús de la gloria. Y a su nombre, ¿quién vive? Aleluya, como que la gente se va calentando, hermanos. A mí me dijeron que Durán, la paz de Dios está aquí. Alabado Dios. Y me dijeron que Luz a las Naciones también. Gloria a Jesús. Gracias, bendito sea el Señor. La paz de Dios 2019, bendecido. Luz a las Naciones, bendecido 2019. Aleluya. Nueva Jerusalén, bendecido 2019. Gracias, Jesús. Guayaquil, por supuesto que sí, bendecido. Bendecido. Amén. Gracias, Señor. Mire. Voy cerrando porque quiero ver preciosas alabanzas que las hermanas vienen preparando. Versículo 6 que dice: bendito serás en tu entrar y bendito en tu salir. ¿Sabe esto qué es lo que está diciendo? Desde el momento que sale tu pie desde el zaguán o de la puerta principal de su casa, ya sales bendecido. La primera bendición en el salir es la protección. Vas a viajar con la presencia del Padre, con la presencia del Hijo y de su amado Espíritu Santo. Aleluya. ¿Entender qué han dicho? Bendito serás cuando salgas. Bendito serás. Vaya a donde vaya. Nunca, jamás. Si estás en obediencia a los preceptos, decretos, estatutos, mandato de Dios, Dios no te va a soltar. Dios no va a caminar detrás de usted. Dios va a ir delante de usted. Y cuando Él está delante de usted, de nosotros, bendito sea Dios. No hay cosa que temer, mis amados hermanos. Gracias, Jesús. Así que, Grupo Taquimarca. No sé qué hay piganguichi, está aquí marca. Chay carrito, chay furgoneta, veis, está maneja y ura, chay tiario, ura manta. En las ruedas ya está la misma presencia de Dios. Hermano, en la bodeguita atrás donde llenan los instrumentos, ahí están los santos ángeles de Dios. Así que, hermano Muyo, hermano no sé cuál nomás, duerman tranquilo y el Josecito. Aunque duerme, duerme, ñuca saru rica, no es cierto, ñuca duerme, duerme, pusir gangue, ñuca hermana manchanichu, añushma más rato, jabamos eso, causas vas ya más rato, chayasho. Ya. ¿Por qué? Porque estamos con la presencia de Dios. ¿Cuántos estamos aquí? Aleluya. Amigas de Jesús, ¿hay pichu ganguiche? ¿Maipit ganguiche? ¿Maquital se chilla? Eso, arriba, abajo, todo. Bendecido. En el entrar y en el salir, amigas de Jesús.
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2: Cuidado, cuidado, déjele botado ese carro con el tubo bajo, pero no pierda la bendición, hermano. No pierda la bendición. 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Y justo ya casi usaba con el mochilita parido y ñu transporte, ñu casacta número 35 recorín y chaica ñu capazca amigo del alma acá. 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Caspas parrine, bendito Dios. Pai pacucho, tías sus jamones, hermanos amados. Hermanos queridos, ¿por qué razón? ¿Y por qué razón? Porque está la presencia de Dios. Hermanos amados, ¿qué le parece este año? Comencemos. Versículo 7, mire, hermanos. Jehová derrotará a quienes, dice, a tus enemigos que levantaren contra ti. Por un camino saldrán contra ti y por siete caminos saldrán delante de ti. Ese es orden de Dios, hermano. Tían más contra cuna, tían más envidias cuna, tían más riparas cuna. 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Si por un camino venga y si por un camino llegare, si por un camino ingresare, por siete caminos saldrán huyendo. Así que usted puede decir como mi hermano Marcos Luis que dice: espíritu de enfermedad, mi manengui, vengan en chuiscane. Huye, mana, oye, sino huye. Espíritu de ansiedad. Yucaduro tanisa. Espíritu de enfermedad. Espíritu de tristeza. Espíritu de chesería. Espíritu de mortandad. Bendito Jesús. Si Dios está con nosotros, ¿quién contra nosotros? Pasane por factor tiempo. Versículo 8. Bendición sobre graneros. Risa y caída. Jehová enviará su bendición sobre tus graneros y sobre todo aquello en que pusieres tu mano, y te bendecirá en la tierra que Jehová tu Dios te da. Bendición sobre tus graneros. Wow. Y allá, Pastor José, tú y familia. Quizás algunos pastores que hay piganguiche. Y siervos ministros como diáconos, como hijos amados de Dios. Gracias, Jesús. 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Dios va a bendición, Juanca. 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Este es un milagro de Dios. 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Este es un milagro de Dios. 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

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Esto es de Dios. 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Eso que es la presencia de Dios, pues hermanos. 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Wow. Gracias 25 o 24 de diciembre, gracias 23 de enero, gracias día de madre, gracias día de padre, gracias día de pastor, gracias día de no sé cuánto. 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Si cocinamos hermanos y comemos bien, pero ahí está la presencia. Quintal arroz suatata duran hermanos queridos. ¿Por qué será? ¿Por qué dirán? ¿Qué secreto? ¿Qué maña dirán? ¿Qué tendrán? Dirán, es que mi papi ha dicho, tus graneros serán benditos entre las naciones. Simana Crispaca, cama, su ratito risas papasa y Proverbios capítulo 3, versículo 10, tarriza y cuyashkawaukipane. Y serán llenos tus graneros con abundancia y tus lagares rebosarán de mosto. ¿Están aquí? Entonces, preciosos, Shinasbaka, 2019, ama, mikunamanta, churanamanta, wakashbiyanga ungungi. 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Presión chubajan, presión chusuben, pero y maxaca. Casi hermanita, ¿sabe cómo se llama esa enfermedad? Ese se llama estrés. Y más entendible y más fácil es preocupación, susto y desesperación. 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Hermano. Wow. Versículo 9. Te confirmará Jehová. ¿Qué quiere decir te confirmará Jehová? Él hará un pacto con usted. Él establecerá la verdad de él en su persona, en su vida, en su casa. Nada lo que ha dicho él en su palabra será, hermano, decepcionado, será quebrantado, será incumplido. Todo lo que Dios ha dicho, por favor, gente, mis hermanos queridos de Gabijón, créeme que Dios está por bendecir de una manera sorprendente. Gabijón 2019 será tierra de grandes bendiciones. Tierra de grandes bendiciones. Gracias, papi.

Santo Dios, amado Señor Jesús. Kunanka. Último versículo Rikune. Versículo 14. Uyay Kaita. Versículo 14, perdón, versículo 12. Te abrirá Jehová su buen tesoro, el cielo, para enviar la lluvia a tu tierra en su tiempo y para bendecir toda la obra de tus manos. Ojo, pueblo querido de Gabijón, y prestarás a muchas naciones y tú no pedirás prestado. ¿Cuántos dicen gloria a Dios y gracias a Dios? Tú no pedirás prestado, ya basta, sino que usted vas a prestar. No dice a poco, sino a muchas naciones. Esta es una señal de bendición de Dios. 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Un poco descuido, comenzarás a perder las bendiciones. Y un poco más de cuidado, más bendiciones. La lluvia tardía y temprana vendrá. 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

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De igual forma, bienvenidos, bienvenidas los que están sintonizando, visualizando a través de esta página de Pedro Valente TikTok. Bienvenidos hermanos, hermanas, espero que hayan amanecido, hayan tenido una excelente noche. Estamos nuevamente aquí para estar junto con ustedes, para podernos animarnos, para podernos meditar a la palabra de Dios, de esta manera estar listos y dispuestos para la venida de Jesús, dando gracias a través de alabanzas, a través de la oración, diciendo gloria a Dios, aleluya, Señor, tú eres Dios Todopoderoso. De esta manera, para que este día sea y que todos tengamos especialmente la vida y la salud bajo la voluntad de Dios, ya que Él es el dueño de nuestras vidas, por eso hay que dar las gracias. Por Él estamos todavía con vida y la salud. Gracias, Señor. Por esta razón, entonces, esta mañana estamos aquí para podernos hacer esta programación junto con ustedes. Así llamamos Catuguicuna, Casarinchi, Caito Tamanta.

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Daniel capitolo 12 es el capítulo final del libro de Daniel, centrado en el fin de los tiempos y el triunfo de Dios. Describe la intervención del arcángel Miguel en la gran tribulación, la resurrección de los muertos, el aumento del conocimiento y el ministerio de los tiempos proféticos. 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Reconche punta yuipika la intervención de Miguel. Versículo 1 pika se revela que el arcángel Miguel, protector del pueblo de Dios, se levantará durante una época de angustia y tribulación sin precedentes, asegurando la salvación de todos aquellos cuyos nombres estén escritos en el libro de la vida. 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Se revela que el arcángel Miguel, protector del pueblo de Dios. Paime, recurispa, Daniel Mancanín, se levantará durante una época de angustia. 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
La resurrección, versículo 12, 3, Dios Pachemir y Mashpakanin, anuncia una resurrección general donde algunos despertarán para vida eterna y otros para vergüenza perpetua. Los sabios y los que guíen a otro por el camino de la justicia brillarán para siempre como las estrellas. 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Tampoco queremos, hermanos, que ignoréis acerca de los que duermen, para que no os entristezcáis como los otros que no tienen esperanza. Porque si creemos que Jesús murió y resucitó, así también traerá Dios con Jesús a los que durmieron en él. Por lo cual os decimos esto en palabra del Señor, que nosotros que vivimos, que habremos quedado hasta la venida del Señor, no precederemos a los que durmieron. Porque el Señor mismo, con voz de mando, con voz de arcángel y con trompeta de Dios, descenderá del cielo, y los muertos en Cristo resucitarán primero. Luego nosotros los que vivimos, los que hayamos quedado, seremos arrebatados juntamente con ellos en las nubes para recibir al Señor en el aire. Y así estaremos siempre con el Señor. Por lo tanto, alentaos los unos a los otros con estas palabras. 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Algunos despertarán para vida eterna. 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Su cuerpo, ñamana ñukanche kai cuerpo shina. Dios amiachan será un cuerpo transformado. 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Y otros para vergüenza perpetua. 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Los sabios de los que guían a otros por el camino de la justicia brillarán para siempre como las estrellas. 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
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El aumento de la ciencia y el conocimiento. Versículo 4 terico picanin, se le ordena a Daniel sellar el libro hasta el tiempo del fin. Remán, versículo 4, ta Dios Paximita, Ricúpica, Daniel, oh, Daniel, Pai, Richarishpa, o Pai, Chay, Muscuicona, Taricushpa, Mancharishpa, Tapun, Nishpa, Aji, Uyayukunaka, Hawapacha, Shinami, Achingue, Achingacuna, Gentikunaman, Cascata, Ruraspa, Causanate, Achichikunaka, Lucerukuna, Shinami, Winaita, Achilla, Kanga, Daniel, hasta Juan Piscanca caíse me conata que escasca libro taca. 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Reconchinen hasta Juan, generando algunos, hasta el tiempo final, profetizando que la gente correrán de un lado al otro y que el conocimiento humano aumentará de manera espontánea. 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El aumento de la ciencia y el conocimiento, versículo 4, pisicorganchi. Kate picariconchi el tiempo del fin y las profecías de los días. Versículo 5 manta, versículo 15, cambaricoc pican en ante la pregunta de cuándo sucederá estas cosas. 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Se introducen números misteriosos koten shukta wataka chaupi kimsa wata chaupi shukta puncha kunaka kangami 1290 watamantaka o puncha kunamantaka 1335 días shuwaranga iskipatsa iskun chunga puncha kunamantaka shuwaranga kimsa patsa kimsa chunga pichka puncha kunakamami kutin shukta jakika tianga. 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
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Y se le asegura a Daniel que aunque los malvados seguirán actuando como maldad, los entendidos comprenderán el propósito divino. 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

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Padre, en el nombre de Cristo Jesús, en esta mañana, Señor, venimos ante tu presencia para agradecerte. Gracias por una noche más. Gracias por darnos un día más de vida y salud. Gracias por estar junto con nuestra familia. Gracias, Padre, por vernos un día más de vida, Señor. Gracias, Señor, por demostrar todo lo que tú has hecho, los cielos y la tierra. Gracias, Padre, estamos en esta mañana agradecidos porque de ti tenemos un día más de vida, Señor. Gracias, Padre, por permitirnos estar junto con nuestra familia. Gracias por tenernos hasta estos días, Señor, en tu preciosa mano. Agradecidos en esta mañana, queremos glorificar, Señor, queremos alabarnos tu nombre, engrandecernos tu nombre, Padre amado, por todas estas cosas maravillosas. 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

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César Sacancela, y Manaya, Pacaricón, y Jimena Inga, buenos días, Rebeca. 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Cusquillo, Nin, buenos días, Sinayatan, Manuela Pulema, buenos días, Tucui Uyacuna, Julio Barros, Baulino, Braulia, Quispe, y Manaya, Caito Tamanta, Marcelo Tixe, buenos días, Guamán de Corazón, Ajisoma Totamanta, buenos días, Ángel Xenayatag, María Lucrecia, Pague Edwin Nicolás, Yucanchiguan Tandarina Cuscamanta, Caizoma Totamanta, Rosendo Pilamunga, buenos días, Taitamito Bendiciacho, Somac 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Panisandra Vaya, buenos días. Ajisoma, Tutamanta, Marco Guamán y Manaya, Roberto G. De repente, Manacho, Roberto Guamán, Caitutamanta, Roberto G. Buenos días. Elis, Yucaya y Manaya, Pacaricungi, Shinayata, Marco Guamán. Maribel Lema, buenos días. 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Pagi, Kaisomak Totamanta, Yukachiwan Tandarina Kushkamanta, Radio El Buen Sembrador, Shenshataga a través de TikTok. 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

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Manuel Curicama, buenos días, Juana Caizaguano. Buenos días, hermano Pedrito, que papito Dios le bendiga igual a toda su familia y a también a todos los que están escuchando o sintonizando a esta radio en esta mañana. Rosa Quispe, buenos días, primo. Qué bendiciones. Gracias, hermana. Gracias, prima, en esta mañana. Prima Petrona, Rosa, Alberto, buenos días. 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

0: Pipes, Miriam Paca. Buenos días, 4:57 minutos. Tocorinín, Capachacona, Juanita, Tenianuela. Programa Conectando con Dios en Oración. Teitamito, Tamayas, Pajatarina, Ama, Congaringue, Ama, Chasnaz, Ayuxis, Paringue. Dios bendice a Chumcambac Trabajo, Cambac Purina, Cambac Tucuy, Marruecuna, Viaje, Tucuipi. Manayao, que Pedro Ganán, Elsa, 3634. Buenos días, Simón Martínez, El Flaco. Buenos días, Maribel Lema, Shinjata Corazones de Dios, Jaime Guzmán, Nandito Guamán. Buenos días, Vanessa Andra Valla, en Manaya, San Rafael, Bajo Puyacuna. Buenos días, Tucuy, San Rafael, Alto Muyón de Yactacuna, Pecausacuna, Pacaricunguichixo, Familias Valla, María A.R. Buenos días, Isabel Tamay, Pani Priscila Yuclema. Buenos días, Elizabeth. Buenos días, bendecida mañana, Shinjata Chimbolema, María Valente, 720. Nim. Buenos días, Silvia, María Lema, Ayito Tamanta, Roberto G. Cristo, Yumiseba, Carlos Muyo, Pastor Carlitos Durampi, Ashilla Chucangue, buenos días, Cama Familia, Guarmisita, Tucuy, Familia Cuna y Manaya, Troje, Pipane, Mercedes, Pacaricunguichu, Yacunguichu, 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
7: Las 5:04.

Sincromina 5 hasta Manta, 11 minutos. Sincromina 11 minutos. 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Mi tucusca, buenos días. Chaya, chaya, chachiri, tutamanta, pero ¿qué se puede hacer? Vamos, levantemos, encomendemos en las manos de Dios, empecemos otro día más de vida, otra de las oportunidades más. Sincromina, 5 horas tamanta, 5 horas tamanta, ya pishkanchi, 12 minutos, sincromina, 12 minutos, buenos días. Somos Canchito, Kunata, Uyay, Uyay, Uyay, Catalina, horas, Paguillatag, 100 personas conectados en plataforma digital del Facebook. Y Kuyatag, buenos días, tamanta, saludos cordiales desde primeros minutos, saludos, Unari, Cancunata. Kuna yukensiwa tanrish kama yenga kashkakatsu. 5-12, buenos días Manuela Curicama. Buenos días Juan Caizaguano. Buenos días Rosa Quispe. Buenos días el amado Matías Muyo. Buenos días Juliana Patarón. Buenos días 100.1 Pitandaris Kuna. Oiga, por lo pronto ellos nos reflejan que están escuchando, que están en la sintonía, reportan, claro que sí. 5-12 Campos de Cuspa Cañá. Oiga, de las 100 personas, sigan nomás comentando, sigan nomás enviando esos saludos, sigan nomás reportando, sigan nomás. La mañana. El miércoles, mitad de semana, 24 días recorridos. Buenos días, Tutamanta Horas. Oximita y esas para mí, claro que.

Doris Papis, my biggest papis, vamos. Las 5 de la mañana, 16 minutos. 5 de Tutamanta, 16 minutos. Mikan, miércoles, Tutamanta, buenos días. Allí Tutamanta, Wambracuna, Ñamba, Ijancuna, Capacación, Pimikan, Chinin, Konami. 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Últimos deberes, últimos trabajos, Mahikuna Kanin. Oiga, por estos puntitos tengo que presentar trabajo, tengo que presentar deberes. Oiga, tengo que presentar este cuaderno igualado. 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Kaila, región sierra y mapica, buenos días. Azúcar el periodo escolar. 2025-2026 y mata tu cuchigrin con amigo Amaracunimaca. Oiga, ya mismo se suman flamantes bachilleres. Ya me que llegamos semana con una pica ninga con el pitán sin yuca grado magnispa. Piño que te invitan gachimas. Oiga, las 5 de la mañana, 16 minutos. 5 horas de tamanta, 16 minutos. Mi tucu.

Por las mañanas me levanto, siempre encomiendo las manos de Dios. Hoy es un cantito. Y cada mañana que despierto le veo tus grandes maravillas. 5:20 minutos. 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manacaspa, casielo, totalmente despejado, y me siento pacarín, caína y maca, chichilao, ña tuta, y mataca, azul, ya cielo, tuqui, lucero, cunapis, oiga, sasa mi carca, nachun, cero de nieve, nachun, 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Buenos días. Así tu tamanta a las 5 de la 21 minutos, 5 de tamanta 21 minutitos, mi tucun tu tamanta. Miércoles, mitad de semana. Catarina, Richarina, Purana, Yushirina. Buenos días, Maferita, Guairacaja, así tu tamanta. El buen sembrador Antandarín, que Eulalia Tonato. Buenos días, hermano Iván. Cada amanecer es la compañía en nuestras casitas. Escuchemos en Cotopaxi, gracias. Buenos días, hermanos de Cotopaxi, Puyacuchamanta, Yitutamanta. Buenos días, buenos días, buenos días, familia Tonatos. Buenos días para Eulalia Tonato, siempre fiel oyente. Cangui, que el buen sembrador nos sigue, campa teléfono, se puyangui. Manacaspa, que su parlante, sitio mamón, corretaspa, tuku y familia, manguya chingui, vecino, kuna manguya chingui. Chaguasilao, pasa, kuna toyao, se kuna manguya chingui. No se imagina, pero escuchas del buen sembrador. Las 5 de la mañana, 21 minutos, 5 de la tamanta, 21 minutos, mi tucun, tu tamanta, miércoles, pimi canchi. Buenos días. La fe no elimina los obstáculos, te ayuda a caminar sobre ellos. Vamos, ten fe, confianza, paciencia. Buenos días, esperanza y ese amor. Las 5:22 minutos. 5:22 minutos, mi tucun, tu tamanta. Miércoles, miércoles, miércoles, mitad de semana. Uy, qué más actividades, planes, con la pactachina, tu tamanta, mi can despertar. Mi atardecer. Se lo debo a ti, Dios. 5:22, cántelo.

eso totalmente horas. Me abrazaste con tu amor. Oiga, Paginini, Yuca Dios, sacártelo. A 5 minutos 26 minutos, 5 horas de Tamanta, 5 horas de Tamanta, 5, 26 minutos.

0: pasar.
1: Confío, confío en las 5:28 minutos. Oiga, uno de los proverbios que nos reflexiona dice: panal de miel son las palabras agradables, dulces al alma y salud para los huesos. Hoy una de las reflexiones que dice, compara que el poder de nuestras palabras con la miel, destacando que el lenguaje amable y edificante tiene un efecto sanador, reconfortante y positivo, tanto en el bienestar emocional como en lo físico. 5:28, ¿qué tal? Paginini, yuca Dios, a las 5:28 minutos. Dios, mi yuca Wankangi. A las 5:28 minutos, 5 de Sutamanta, 28 minutos. Mi tucumbo, los 10 alabado. Así tu tamantita, así tu tamantita. Buenos días, buenos días, buenos días. Catarizo, catarizo, richarizo, richarizo. Buenos días, buenos días, buenos días. Es un día levantar, es un amanecer, encomendar en las manos de Dios, agradecerle a Dios Todopoderoso una de las oportunidades.

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Su plataforma digital Facebook y Maman, quienes nomás están unidos. Quienes están unidos, buenos días. Tutamanta, horas y mapi, las 5 nominas, 5 horas, Tutamanta, ña pichtukunka, 29 minutos, horas importantes, ¿sí o no? ¿Horas importantes o no? ¿Qué dice? Con Zambimi, Shuyakuri, vamos. Tutamanta, horas, las 5 de la mina, 5 horas, Tutamanta, 29, 5, 29, 5, 29, Shuktak, Tutamanta, vamos, buenos días, Guambrito, Kunapuri y Apuri. Último día, trabajito, te presentan a Mayushiri, a Machasasa, Sakiri. Ya, Chay, Kunata, Pactachina, Mikangi, Guambrito, Guambrita, Pactachina, Taskangi, buenos días, Imanesa, Tutamanta, horas, Pagi, Uyakushka, Manta, Pagi, Tandarishka, Manta. Las 5:30, 5 de la mina, 30 minutos, 5 de la mina, 30 minutos, Bitukun. 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Mataringi, Richaringi, y ahí tu dios tamañangi, agradecingi, su tamanta, bancascamanta, salud de vida, bancascamanta. ¿Qué más haces? ¿Qué más haces? ¿Qué más haces? De sinito te preparangi, sopita de trabajo, si en ya tenía cucaycito, desayunas para su shiringi, eso haces toda la mañana y por eso nosotros siempre recordamos eso. Maimanta, ibita, tamayman, guayman, imita, marikushpaca, con cuidado, con cuidado, Shiringi, tú cuita pas Shiringi, algún documento que tienes que llevar, llevarás, yati, hay lugar, manchayas pa, algún trámite, es que no pas careta, la ministerín, cambaxado la identidad, si ya te cama papeleta de votación, con eso puedes hacer toditito. Si no llevas eso, no lo vas a hacer nada, por favor, a 5:31. Otra de las alabanzas que suena la mañana de miércoles, mitad de semana. Eso son animaciones en vivo. Oye, ya manchas a jato, entran aquí con el chamugrín que vacaciones ponza con una pica. En mes de julio, agosto y septiembre viene por este sector, oiga. San Gisel Alto, Centro Corderito, San Bernardo, Chinchincuna, imagínense que no ve mi teatro que la no manca, San Rafael, Pulucate, la docuna, en vacaciones hay full eventos espirituales. Hay una de ellos, ahí viene Alma Contensa, lo menciona en el 18 de julio. Esto va a ser un evento tan grande en Machtemicán. Esto viene Alma Contense en la parroquia de Culumben, en el estadio de la parroquia de Culumben. Bueno, sí. Ahí van a poner, dice, una carpa tan grandota y van a agradecer cuántos años cumple cada colta. ¿Quién me puede decirlo? ¿Por el aniversario o Machtemicanga? Por cantonización, hay un evento espiritual, así es que coro paricón y mañana repasas para Catinguicha. 5:32 minutos, anunciamos nomás. Campa Shakta, Picamba Iglesia, Piñera, de repente imita a Tiago y Pisparlanguia, por favor. Por ahí escuché en San Gisel Alto, aquí en San Gisel Alto también viene a finales de julio, algo así dijeron. Por ahí escuché también por ahí, al finales de julio mismo por el Centro Corderito de San Gisel. Sí, ¿dónde más hay eventos? A mediados de agosto en San Bernardo también comentaron. Arranca Kurami, ¿sí o no? 5:32 minutos, así es que ahí viene eventos espirituales, grandes eventos. El mes de vacaciones de los muchachos, de los docentes y todo ello. Así que pila, 5:32.

0: Los 5037 minutos, 537, 537, 23 minutos, 6 en punto de la mañana. Buenos días, que yo te jatarizcuna. Buenos días, que yo título y charizcuna. Buenos días. Oiga, uno de los animadores que esta mañana acompaña con ustedes.
1: Alancito,
0: ¿dónde está? Con Iván Alancito Lema. Buenos días. Oiga, causé muy equilibrio, picro, ¿no? De pronto, Yanguitsuman, el buen sembrador. Alancito Lema. ¿Dónde encontramos? Por ahí, por. Por Riobamba encontré un día, pero hace tiempo encontré con Adancito Lema.
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0: rey. Oiga, señor Jesús, tú eres mi rey. 5:38 minutos. Jesús, buenos días, Imanaya. Saludos cordiales. Plataforma digital, Facebook y Escuela. Vamos a.

Bombo sin mirar atrás, hacia atrás. Vamos a las 5:38. Buenos días, Imanaya, Pani María, Rebeca, Quispe, bueno, Lema, Yito Tomanta. Buenos días, Uyanca, el buen sembrador, la plataforma digital, Facebook y Mapi, Peika Sultana de los Andes, Río Bambo, Mapi, Imanaya, Pani, Rebeca, Tetamito Cuidacho, Tetamito Bendiciacho, Campac Salud, Piñata, tal vez recuperas para Katikungi, Eito Dios, cuidame, Eito Joaquichín y Pagui, Uyacusca Manta, siempre fiel oyente, las 5:39. Fabiola Cutia, buenos días, Yito Tomanta, buenos días para Manuelito en Guillay, buenos días, hermano Iván, un excelente día, bendiciones para todos, Ninka Pagui, Manuelito en Guillay, Aurelio Tonato, gracias hermano, y van escuchando en mi celular aquí en la ciudad de Pujilí. Cuando voy a mi comunidad también escucho este medio, dice buenos días. Eso toca Pujilí, Pemuyani, Yactamanis, Papi, Shianimi, solamente que haya internet, eso es todo, dice. Las 5:39, Pablito Valente, buenos días, hermano Iván. Estamos saliendo de trabajo, eso, Yushi, Yushi, Apura y Apura, y Pablito, herramienta de trabajo, Apache Barrinqui, ropita de trabajo, bien, pilas, cuidado, Pablito. Y a ti, Sata, hermana, desayunes y más para Rikungima, medio, trabajo y mape, termina, Chihuahua, medio, vuelta a Nación, por Rikungima, guima, cuidado, Pablito. Mira flores que me mata mal, pisa aquí chinguima, machachi mape. Nada que ver, hermano Iván, dice, soy fuerte, dice, fuerte y valiente con la ayuda de Dios, dice. 5:39, buenos días, Imanás, y tu tamanta, Tránsito, Caizabajano, buenos días, Maipuyengui, Sulecito y Mata, Cachal, Luchito Guapi, buenos días. Maipi Causangui, Luchito Guapi, Maipi Poringui. 5:40, por ahí mismo, dice. 20:00, 6:00 de la mañana. Sania Vaya, buenos días, hermano Iván. Full sintonía en la capital, pesos solitos. A mi hermano César Chacahuasay y a toda la familia. Buenos días, Sonia Vaya, buenos días. Allí tu tamanta, Mayue Cuscamanta. Allí tu tamanta, buenos días, Lidia Yungán. Mari Naranjo, buenos días, un glaicito que nos envía. Sarita Alejandra Mangia, un ramito de flores y Dios solo pague. Ay, Cusata. A 5:40, 5:40, 5:40 minutos, con gozo y con alegría. Escucha.

Claro, las 5:42 minutos. 5:42 minutos. My hands, X, campamos a WhatsApp también por ahí. Los mensajes llegan. Buenos días, Don Kipán. En la iglesia Manuel Pulucate Colegio, desde 26 a 30 de agosto. Campaña espiritual, bendiciones. Eso. Así que, buenos días. Ya me invitas a Catinchi. Macungaringi. Hay un evento espiritual, Jatun Tadenau Kichianga Kaika. Y Pulucate Manuel. Buenos días, Achkapague. Así que siempre, sí. Meten eso en el cemento y metapis. Siempre, cada huatan, huatan, el buen sembrador te invitan a Tsupagi, a familia Kuna, Ayukuna, y Kuna, Mama Kuna, Achkapague. Buenos días. Oki Pastor Abraham, buenos días. Oki Tapicito, buenos días. Así tu tamanta y tu que pusa cuna, maestros, líderes, ancianos, tu que cuna, departamento, buenos días. Que Pulucate Manuel viene, un evento ya listo, preparado. Ya me decís, Bacatín, si ya no falta mucho. Si o no, Davidcito. Majúrate, 26 de agosto, tu cunga ni cuchapita, cuchas, Bacatín. Esta semana termina, ya viene julio y ya viene agosto. Oiga, preparativos. Sí, ciertito, Satan. Ahí viene, desde 26 a 30 de agosto viene campaña espiritual en Iglesia Manuel Pulucate, por favor, no se olviden. Que chica, huyas me cate encima, así que capa iglesia, me invita a ti a Pipis. Mándenos un mensaje y nosotros ayudamos a invitar. Para que preparen coro, para que se separen tiempo la familia, para que puedan venir, para que puedan estar ahí, partícipes en los eventos o enseñanzas bíblicas. ¿Sí o no? ¿Sí o no? Pila, 5:44 minutos. 54 minutos, mi can. 54 minutos, 44 minutos, mi can. 5 de la mañana. Mi can. Miércoles, mitad de semana. 24 días. Saludito, amigo, dice Samuelito. Samuelito, Guamán, buenos días. En catazo nomás, dice. Buenos días. Vamos, Hermisita, y tú que cama familia. Buenos días. 5 de la mañana, 40. Oiga, muchos amigos y hermanos por el catazo. He conocido estos días. Años, ¿sí o no? Y escuchen el buen sembrador. 5:45 minutos, 5:45 minutitos.

Sujetito Dios es nuestro refugio y nuestra fortaleza, nuestro pronto auxilio. Las tribulaciones. Sí, el cenito en Cajuna, buen provecho. De repente me encuentro en el Guasimanto Xericona de Tigrán, que usted quita, por favor. Sangue con mucho cuidado. ¡Hombritos! Deber estarías con Imeto Maracona, que por algunas melésimas, algunos puntitos que no terminaron, no alcanzaron, están haciendo apurado. Que tu tamanta, piña, uy, si, champa, humita. 5:46 minutos. No tenía terterito, ni matamana. 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Ni más deberes, ni más tareas, ni más. 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Regale esa sonrisa a la vida, che, mi can lo más importante. 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Tal vez colera solo su chipica, como que las cosas se hacen peores, peores, ya que con japín. 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Todo se va a pasar, todo se va a pasar si te hace todo lo negativo. Siempre es positivo, las cosas, como que dice la palabra de Dios, las cosas viejas ya pasaron. Todos son ahora hechas buenas, nuevas, nuevas, claro. 5:48.

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rinconame, ¿sí o no? ¿Qué tal? ¿Tú tomando los mapes? ¡Qué bonito! ¡Suba, feita, parido! Buenos días, 5:53 minutos, eso es vida. Así nomás dice, buenos días. Silvia Sañé, buenos días, hermano Iván. Solito Cordial les dice en la comunidad de San Francisco de Langlang a mis padres José Sañé y Manuel Aguamán. Saludos desde Estados Unidos. Baltimore, Marita, buenos días. Excelente, buenos días, Tutamanta. Ahora sincromina 53 minutos. Marta Sañé, buenos días, Tutamanta. Laura Guapi, buenos días. Un laicito que nos envía. A ver, mira. Venga, Eusebio Balán, necesito eso, no traba la lengua. Eusebio Balán, buenos días. Su afecta parido. Buenos días, 5:53 minutos. Eso es vida. Así nomás dice, buenos días. Silvia Sañé, buenos días, hermano Iván. Solito Cordial les dice en la comunidad de San Francisco de Langlang a mis padres José Sañé y Manuel Aguamán. Saludos desde Estados Unidos, en Baltimore. Marita, buenos días. Excelente, buenos días, Tutamanta. Ahora sincromina.

Kid, buenos días, saludos cordiales, Sergio Manta. Juan Pila Taxi, buenos días. Me canso hasta Juan. Buenos días, José María Ochubanda, Uyaita Casarín, Yucatzihuan, compañía Ita Casarín, ¿sí o no? José María Ochubanda, buenos días. Buenos días, hermano Iván, excelente información. Que Dios Todopoderoso le bendiga siempre, siempre, siempre, siempre. Siempre, Itagrinca. 553, Miguelito Marcatoma. Buenos días, hermano Iván. Felicitaciones por su excelente programación. Dice Dios lo bendiga. Saluditos para todos nuestros hermanos y hermanas que están en sintonía total. Dice especialmente todos los guapotellos, Ninca, ¿sí o no? Miguelito Marcatoma, te toman todas horas. Por ahí me comentaron: levantas altas horas de la mañana, cocinas, preparas, guambracones y echas de guasiman. Eso, ¿sí o no, Miguelito Marcatoma? Eso es responsabilidad de un papá. Ciencia teje. Esa es responsabilidad de un cantón también que siempre preocupa y levanta temprano y ya está. Oye, ya me te doy esa opinión con una picanga, Miguelito Marcatoma. Manacas poco hombre, con apure, chapuy, chiquiachana, guasi, piñati, ya. Y ari, caigo así, me pasca, y tía, con guichima, y guaguas, ni con ganachana. ¿Sí o no, Miguelito Marcatoma? Piensa, te escuché, trabajas con esta piensa, tenía que conquique. Trabajas con una, por favor, piensa, pudo bien mi cudo, yuya y zapa, guambra, con una cari, con una. Tu figura, chamunguichi, ni sin de conquinecho. ¿Sí o no? ¿Sí o no, Miguelito Marcatoma? Ya te tengo que no dormir, chihuan, ya te desmayas, y más pa' humanana, y más. De repente, champomita, con una batida con guichi, mira, ¿sí o no? Buenos días, Miguelito Marcatoma, 5:55. Chepa, buenos días, Chitomanta, Blanquita, Chitomanta, Quito capital de los ecuatorianos, de mi familia, buenos días. 5:55, Carlitos Yumancha, buenos días, hermano Iván, excelente transmisión. Los saluditos dicen la comunidad de Lopaxi Grande. A todos los lopaxeños de la comunidad de San Antonio de Chaupi. A mi suegro Gabriel Guamán, Dios lo pague. Buenos días, Paguillata, Dios lo bendiga, dice. Buenos días, Patito Hualán, Chitomanta, ¿dónde vives? Allí tú te manda Patito Hualán, buenos días, Camba Juarmisita, Camba Gushushi, Kuna, Camba Churi, vecinos, Tuca y Kuna, buenos días. Patito Hualán, buenos días, Pago y Cuscamante, el buen sembrador, ta. Tamanta horas, Tandarish Camanta, por acá por WhatsApp también llegaron mensajes. Vamos a ver por WhatsApp. Ahorita mismo, que hay ratito, ya te siono. Oiga, Paquito ya me empezó a escuchar el buen sembrador. Saludito, hermano Iván. Dice: a todos están en el viaje. Hoy estamos de viaje a Guaranda. Dios lo bendiga, Guaranda. Allí viaje Paquito Ñamo. Y con la mirada hacia adelante, con los piecitos en el acelerador, en el freno, en el embrague, con la mano en el volante, escuchando el buen sembrador a full volumen, full parlante. Oiga, cuidado, Tigrán y Paquito de Guaranda. Te tamito, cuidado, te tamito, bendiciazo. Buen viaje. De repente, si chine mamá pangue, yo que mato Guaranda y mamón, de repente se está haciendo vacío. 5:56 minutos, Paquito Ñamo, buenos días. Amado mío, eres mi Jesús. Oiga, sí, buenos días.

Eso, buenos días. 5:56 minutos. Ama Kungariichi. Iglesia. A ver, la pongo a San Gisel Alto. Un evento espiritual que viene desde 26 de 31 de julio. Así que pilas. Así que pilas, San Gisel Alto, pica usacuna. San Gisel Alto, manta, sukta, yacta, marispa, causacuna. Se para en tiempo. Ahí viene un evento preparado, evento grande en julio, Este evento viene en 26 de 31 de julio, cama. Oiga, ya no falta nada, casi un mes y empieza de suma de evento. Y antes de un mes tienen que preparar moxa de manchina, carpa sayachina, ricuna, huagracuna. Oiga, de todo, ¿sí o no? ¿Sí o no? Buenos días, San Gisel Alto. Buenos días, abogado Eduardo Balán, como presidente de la iglesia, Perla Pungo. Buenos días, ¿sí o no? 5:57 minutos, 15 minutos, 6 en punto de la mañana y nos vamos. Buenos días. 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

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Así, Ubalaji, ¿qué dice? Mamá Naji te manda a Cuspach, claro, 559 minutos, las 5:59 minutos. Tutamanta, eso, caica, el buen sembrador, mi canca, y promoción, cago un pagladito, pitando el canchi, siempre acompañar el canchi. 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

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Dos alcaldes fueron denunciados por temas de violencia de género, pero los casos quedaron archivados. 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Investigaciones archivadas por diversos delitos como estafa, ocupación ilegal de sueldos y ocultamiento de información es la tónica que marca en las autoridades de la provincia de Pastaza. Pérdidas patrimoniales de los alcaldes contrastan con un aumento de 111% del prefecto. Pastaza es la provincia más grande del Ecuador con 29.641.037 kilómetros cuadrados, donde habitan unas 122.784 personas. En sus tupidas selvas convergen 7 nacionalidades indígenas: Quichua, Achuar, Shuar, Guaurani, Shiwar, Andua, Zapara. Esta última está en peligro de extinción con una población de apenas entre 500 y 600 habitantes. 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Una de la provincia con niveles de pobreza más altos del Ecuador, tiene autoridades con patrimonios que en tan solo 2 años registran aumentos hasta 15.81%. Algunos
Estos mismos funcionarios han sido investigados por presunto delito, como falsificación de documentos, tráfico de influencias, usurpación de funciones y abuso de confianza. 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Riobamba, la Fiscalía y la Policía Nacional allanaron la noche de este martes 23 de junio las oficinas de Alianza Luz de América, entidad de gestión de créditos ubicado en las calles Duchesela y Monterrey, investigada por presunta estafa masiva. Dos personas fueron detenidas y cerca de 30 ciudadanos ya presentaron denuncias. Este caso confirma las alertas que la Superintendencia de Bancos emitió en abril 2026 cuando identificó 14 entidades no autorizadas para captar dinero en Ecuador. Aunque Alianza Luz de América no constaba en ese listado, operaba bajo el mismo esquema, ofrecía créditos sin revisar la central de riesgos y exigía depósitos previos como garantía. Una denunciante entregó $440 como encaje para un préstamo de $5,000 que nunca recibió. 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
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Escándalo total. Tras comparecencia de Enreiber, la oposición exige investigar el grupo Novoa y estalla la guerra por el caso Porche. Tensión extrema en la Asamblea Nacional tras la explosiva comparecencia del ministro del Interior, John River, ante la Comisión de Seguridad. El debate político ha llegado a su punto de imposición absoluta. River centró su intervención en denunciar la existencia de una supuesta sala espejo de espionaje en la empresa pública Segura EP para manipular cámaras de videovigilancia y borrar rastros de auditoría. Sin embargo, la oposición, liderada por la Revolución Ciudadana, estalló con furia y acusó al ministro de usar esta denuncia como una cortina de humo. Los legisladores opositores aseguraron que el verdadero objetivo es de ocultar el trasfondo del polémico caso Porche. 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Una ola de indignación sísmica paraliza al país, desata la furia colectiva en todas las plataformas digitales. La opinión pública estalla tras gravísimas y demoledoras acusaciones que vincula de forma directa al presidente Daniel Novoa con un presunto beneficio económico ilegal de proporciones históricas. Por un lado, la oposición y diversos sectores sociales denuncian supuesto favorecimiento de 150 millones en el polémico contrato eléctrico con la empresa Porgen, Progen y ATM. Por otro lado, revive el debate sobre una presunta condonación, revisión de deudas con el Servicio de Rentas Internas, SRI, que habría beneficiado a las empresas del Grupo Novoa por un valor estimado de $65 millones. La sumatoria de estos dos frentes coloca en el centro de debate nacional una interrogación radical y sin precedentes. 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
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Desde 2019, distintas elecciones han dado el poder a líderes con estas tendencias en varios países, mientras otros mantienen gobiernos de izquierda a postura más moderadas, dejando un mapa político más diverso en constante cambio. 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La Comisión de Gobiernos Autónomos liderada esta investigación patrimonial mediante la solicitud de documentos y comparecencias y remitirá en un plazo de 90 días a la Contraloría General del Estado y al alcalde del estado Huillachishka kunami radiuta uyakuna. 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Ñapishkan las 6 de la mañana, 25 minutos, Mikan, las 6 de la mañana, 25 minutos. Bolillo Gómez o el Muñeco Gallardo, ¿qué técnico te gustaría para dirigir la selección del Ecuador? 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
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Este señor sabe algo como todos los ponchos dorados de noche a la mañana aparece en vehículos de año. Caso Mario Kinatoa. 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

0: 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Última hora, Shukta Huillana Ricurín, noticia en desarrollo. 4 fallecidos y 3 heridos tras volcamiento de un bus en Colta. Tragedia. En madrugada de este martes 24 de junio a las 3 de la mañana, 23 minutos, un bus de transporte interprovincial se estrelló y volcó en el sector de Hierbabuena en la vía E-487 con dirección a Guayaquil. El siniestro deja de forma preliminar 4 personas fallecidas y 3 heridas. Los sobrevivientes fueron trasladados a diferentes casas de salud de la provincia. Al sitio llegaron Policía Nacional, bomberos, personal de salud, tras la alerta del ECO 911 para atender la emergencia, rescatar a las víctimas. La vía E-487 permanece cerrada mientras continúan las labores de atención y el levantamiento de los cuerpos. Las causas de accidente aún no se confirman. Familiares de los pasajeros llegan al lugar buscando información. 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
7: Las 6:37.

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Central Studios Master Pican. 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

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Buenos días, hermano, Dios los bendiga siempre. Sigan adelante, excelente programa. Un saludito para mi papi Luis Yukilema, también para mamita Rosa Yautibuj en Miraflores, Cochabamba, Puyacunga, Kuna, Paikunata, Saludan, Kaituta, Manta, Tukui, Uyacujuna, Miraflores, Cochabamba, Pisaludan, Chignin. 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Sinesata, hermana María Huaraca Nisca, saludos en Columbe 1 y 2, Iglesia Semilla Celestialpe, saludan en Ignacho, hermano Javier Bendoval, saludos cordiales, muy buenos días, hermano, porfa, saludos en Yaviraj para mi mamita Manuela Naula. Un lindo día, nin bendiciones, nispa, saludos, cune mata cachacun cuna caituta manta, Dios solo pague, conectaricos cuna, uyacus cuna, Dios solo pague, quiscata cacha y chicha, cancunata saluangapas, 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

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Cuando no sabéis lo que será mañana, porque es que es vuestra vida, ciertamente es neblina que se aparece por un poco de tiempo y luego se desvanece. Santiago 4:14. Le dijo Jesús, yo soy la resurrección y la vida, el que cree en mí, aunque esté muerto, vivirá. San Juan 11:25. Que en la comunidad Lupaxi Grande, parroquia Santiago de Quito, cantón Colta, provincia de Chimborazo, a los 22 días de junio del 2026, ha dejado de existir quien en vida fue el hermano Miguel Huapi Obando, distinguido y apreciado hermano, esposo, diácono de la iglesia, que con su descenso ha consternado y enlutado a su distinguida familia, comunidad, iglesia evangélica bilingüe, Reino de Vida. Por tan irreparable pérdida, tiene el deber de comunicar su esposa Manuela Huamán Tenenuela, ahijado Carlos Alberto Huapi Huamán, hija política María Angélica Huayi Cepeda, nietos Edison Aimí Huapi Huayi, sus hermanos Manuel Huapi Obando, fallecido, Juana Huapi Obando, fallecida, Petrona Huapi Obando, Lorenzo Huapi Obando, a quien nos acompañe en estos momentos de dolor. La velación está realizando en la casa del descensado, ubicado en la comunidad Lupaxi Grande, sector Cruz Loma. El traslado se realizará el día miércoles 24 de junio del 2026 a las 14 horas en el Cementerio General de Cajabamba. Por tal razón, invitamos a todos los familiares, amigos, conocidos, iglesias aledañas a que nos acompañen en estos momentos de dolor. Cordialmente, Caita Huillán, Manuela Huaminga Tenenuela, esposa, Shinayatag, Carlos Alberto Huapi Huamán, ahijada, Ramiro Caiza Guaya, presidente de la iglesia, José Manuel Huapi Cepeda, presidente de la iglesia, Paikuna Caita Huillaspa Saquiscacuna, Sinaspaca Macungaringichi, Gastonca Tianga Tianga, Gastonca Tiangami Caipunja, Paipagaychita Tachinga China.

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0: Por medio de la presente, tenemos el grato honor de dirigirnos a ustedes, saludándole en la paz y el amor soberano Dios Todopoderoso, sea con cada uno de ustedes. La presente tiene como finalidad de invitar a su digna congregación, Ningnachum, Estonca General, a la Vigilia de Acción de Gracias, organizado por el Ministerio de Música y Diáconos de la Iglesia Príncipe de Paz, Manta, Huanca Vilca, de la ciudad de Guayaquil y Mamanta, Vigilia de Matarracunga Cuna, Chaimanta me invitan a esta unca kai Iglesia Matriz, y Xenayata Chaitananacueca, Tianga, sábado 27 de junio, ta, Caihuatacanga Nacho, siendo las 7 de la noche, Manta Huichiman, participación Tianga, Ministerio de Alabanza, adoración de diferentes iglesias presentes. Nin a la vez invitamos Pulucate Alto, con valicencia, Pulucate Cuatro Esquinas, Pulucate Centro, Pulucate Emanuel, Huicitud Alto y Lanlan Emanuel Mantas invitan Chinin. La cordial invitación les hacemos, el pastor, diáconos y la congregación en general, seguros de contar con vuestra presencia, que nos será de mucha bendición. Atentamente, los diáconos Caita Huillacón, José Guzniay, pastor de la iglesia. Buenos días, Wauki pastor. Chinzata Wauki José Yautibú, presidente de la iglesia. Chinzata hermano Lorenzo Huamán, secretario de la iglesia. Saludanchi iglesia misionera evangélica nacional, Príncipe de Paz, acuerdo ministerial número 0772. 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A través de Facebook, comparte con Ematapi Salvani, Dios solo pague, hermano Carlos Yumag Yanin, saludos hermano, estamos sintonizando en Guayaquil, pase un saludito en la comunidad Lupaxi Grande para todos los lupaxeños de corazón, tal vez Paikora Yaquilla Kanga Kai Lupaxi, Mapi Samarisca, Nachoya Jamuilla Corcanchi, Shuktak, saludos hermano Elías Curichum, Benin, buenos días mi hermano Mario, excelente su programa, estamos full sintonía en el centro de la ciudad de Guayaquil. Pase un saludito en Troje Pusurrumi para mi papito Francisco Curichumbi, también para mi suegro Pastor José Malán y para mis hermanos y para todos los hermanos Pedro Valente con su esposa Niska, para mi tío Feliciano, para mi tía Toribio Yupanqui con su esposa y para toda la congregación Cristo el Rey Petanda Naco Corata, saludá con Auki Elías Curichumbi. Sinazata, hermana Belén Yukilemanin, buenos días hermano Mario, excelente programa, que el Señor los bendiga siempre. Pase un saludito en la comunidad Miraflores Cochabamba, mi mamita Rosa Yautibuc, también para papito Luis Yukilemapa. Saludos Takachan Ricky Wakuna Yuyarishpa. Saludani Berito G.C. Nin, buenos días hermano, excelente programa. Saludos en Lupaxi Chico para mi mamita Manuela, también para mi papito Pedro, gracias. Bendiciones hermano Niska, Dios solo pague, Dios solo pague, Chay Sumaximi Kunamanta. Saludani hermana Manuelita Sisa, buenos días hermano Mario, bendiciones Nin, excelente su programa. 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
4: Ama Jehová tu Dios con toda tu mente, con todo tu corazón.

7 de la mañana, 12 minutos, 7 de la mañana, 12. 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

Ya, Michelin Chic, 7 de la mañana, 17 minutos. 7 de la mañana, 17 minutos. Saludos con Emeta Pamushon. Achka, saludos, hermano Miguel Chicay Sanín. Buenos días, hermano Mario. Dios los bendiga. Está lindo, linda, hermosa mañana, escuchando su lindo programación en la ciudad de Guayaquil. Saludos cordiales para el pastor Vidal Curicama, para toda la comunidad, con Rayo Pamba, pues con Ata Saludanenin. Por favor, bendiciones, Nishka Nacho. Saludas, Kauki, pastor Vidal Curicama, Pagachka. Saludos, Nacho. Buenos días, buenos días, Wauki, Miguel Chicaiza, Guayaquil, Yachtemape. Saludan, chica, hermano Manuel Cayambe Duchi, Nin. Buenos días, hermano Mario. Dios los bendiga grandemente en sus labores diarios. Excelente transmisión. Saluditos para mi papi Manuel Cayambe, mamita Tomasa Duchi, en la comunidad de Chamanga, desde Laguagrio, ecuatoriano y mamanta. Saludan, oriente ecuatoriano y mamanta. Sinasacha, hermano Esteban Luis Puyay Roldán, Nin. Saludos, Nishka Nacho, no se me puya con. Hermana María José Yukilema Pagachka, saludos, buenos días, saludanchi, a través del buen sembrador, May Picajpi, May Puyacujpi, Pishkankunapa, Achka, saludos, Ecuador, Yachtamanta, Dios lo pague, más de Patzaj, persona cona, conectado a través de Facebook, Kanyaya, TikTok, y Mapipes, transmisión Tacharishon, a través de TikTok, transmisión Tañá Pamushon, sin espaca cordialmente invitados, 10 de la 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

7 de la mañana, 28 minutos, 7:28. Achka saludos, hermana María José Yukilemanin. Buenos días, hermano Mario. Dios los bendiga en sus vidas y a cada uno de los hermanitos que hacen la prestigiosa radio El Buen Sembrador 100.1. Gracias por ser parte diario Vivir en Iscanachón, donde... A ver, Niska, diario Vivir, dando gracias a Dios todos los días. Excelente programa. Un lindo día. Saludos desde sur de Quito, Chillogallo y Mamanta. Saludos, Tacachán, Quito, Imashina Pacarishka, Keituta Manta. Saludanchik, Tukuy Uyakukuna. Buenos días, a través del Buen Sembrador, a través de TikTok, ña transmisión en Callarishon. 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Buenos días, saludanchik, a nivel internacional, Uyakukuna. Miércoles, Tutamanta, 24 de junio, Picanchik.

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7 de la mañana 37 minutos. 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El 10 de la mañana como acompañación. 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Sarita Alejandra Mania, buenos días, buenos días. 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Hermano Miguel Chicaiza, buenos días. 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Saludanchi Durampi, excelente Nishka. Ya saludos con Achamucon. Saludanchi, saludos cordiales, Wauki Mario, Nishka, full sintonía. Estamos. Nin hermano, imagínate mi canca cangue, la voz de Chimboracense de transmisión Tarrado Wauki. Camba Gachka, saludos, buenos días, saludanchi. 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Saludanchi, hermano José Valente. Nen, buenos días, hermano. Saludos cordiales desde Cantón Durán. Excelente. Excelente transmisión, Nishka Nachón. 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

0: 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Buenos días, Uyakujuna, Saludanchik, Esmeralda, Shakta y Mapi, Jorge Moreira, Nin. Que tengas un lindo día, Nishkanacho, hermano Jorge. Dios solo pague Uyakushka Manta a través de TikTok. Y el reporte que te cacha con Kona Nacho. Dios solo pague, Dios solo pague. Saludos con Achamukon. Shinayatak Shuktak, saludos, Nin. A ver, Nishka. Wauki, saludos cordiales, Nin. Shinayatak, a ver, Morochito TV, Paipi, saludos, Takachakon. A ver, Shukta Konopish Kachakon, Jona, saludos, ta José Valente, Nin. Buenos días, mi hermano, saludos desde Cantón Durán. Y Shinayatak, Esmeraldas Manta, Durán Manta. Hermana María José Yukilema, Maquisito Takachakon, Paipishkitope, Uyakuninishpa. 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Puyescona, Parroquia La Matriz, Puyescona, buenos días. Parroquia Palmira, Pehuyas, Kona, Tzaluanchik, diferentes comunidades, Kona. Sinasata, Cantón, Colta, Picachka, comunidades, Kona, Tian. Parroquia Columba y Mapi, más de 60 comunidades, Saluanchik, buenos días. San Martín, Pehuyas, Kona, Pulucatepe, San Giselpe, Sasaputpe, San Bernardope, Castuj, Pehuyas, Kona. Jin Jin Lado Puescona, buenos días, Saluanchik, Kaituta Manta, a través de frecuencia modulada, a través de TikTok, ña. Buenos días, Anita Yukilema, Ñakay, Estudio Kunapikán. Buenos días, Anita, Kaitutamanta, 7:45 minutos, 7:45 minutos. A ver, Anita Yukilema, buenos días.
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0: 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Alfredo Vendoval, que saludos Kachan, lluvia de bendiciones, saludos desde Minneapolis, Shayakta Kuna y Mape, y Masina Chari Kan, Chiri Junugya. Saludanchi, hermano Alfredo. Sinasata, Stalin, Niska, bendiciones, saludos desde Chicago. 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

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Rikushun, saludos desde Santiago de Quito, Anderson Lema, Anderson, buenos días Anderson, Santiago de Quito, mamita cuna y ahí tu cuna, de seguro muchos no pueden reportar, pero están escuchando la radio, ¿sí o no Anderson? 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Yolanda, buenos días. Anita, Nin, ¿cómo ha pasado? Bendiciones. 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Reporte manta. 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Sí, claro, hermanita, dice hermano. Gracias. Caituta manta, por supuesto que sí. No importa cómo fue la noche, cómo fue ayer, por esta mañana tiene que ser lo mejor de lo mejor. Porque y mamanta ningi chichari. 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Ya que con una pruebas, cualquier cosa no va a faltar. Pero ¿sabe lo que promete Dios? Hay una promesa increíble, algo maravilloso, algo único. Dios dice que va a estar con nosotros para animarnos y para seguir adelante. Para fortalecernos, hermanos. Así que vamos adelante, continuemos, levantemos. 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Hermana Anita, pase un saludito para mi mamita Pascual, a papito Miguel en la comunidad Columbe Grande. Bien, tachaspirish, pasayarish, kamamakunda y ayakunashina. Columbe Grande, y me apoya con guichichu. 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Mamá Pascualita, San Bernardo, mamá cuna. Fíate de Jehová de todo tu corazón y no te apoyes en tu propia prudencia. Reconócelo en tu chichu. 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

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No, mi hermano. Si nosotros, incluyendo nosotros, somos la creación de Papito Dios, ¿cómo vamos a fiarnos en nosotros mismos? Dice, no te apoyes en tu propia prudencia. 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Shinayata, hasta wanka nin, reconocete en todos tus caminos y él enderezada tus veredas. Shinakakpika, cuando no sabemos qué hacer, Dios nos invita a confiar en él. Si ponemos nuestras decisiones en sus manos, él nos guiará por el mejor camino. ¿Quién quiere estar en el mejor camino? ¿Quién quiere vivir de acuerdo como a Dios le gustaría que viva? 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A ver, sí o no, ¿quién no vamos a gustar? 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María José, buenos días. Gracias, María José, por esos corazoncitos. José Valente. Estimado hermano, saludos cordiales, Cantón Durán. Kunuj Yayak Tamanta Costeñitos. Muy buenos días. La voz radio, la voz de Chimborazo. Saludos cordiales, Wauki Mario. Full sintonía estamos, dice, en serio, hermanos. 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

cordiales, hermano Mario, que Dios le bendiga por su programa. Estamos full sintonía. Siga, mi hermano, siga. Siempre confiando en el Señor, comparta la programación para que usted y más hermanos puedan reportar, puedan escuchar la programación. Luz Mile Marín, gracias Luz, gracias por su pulgarcito. Maipita Puringi, Maipita Uyangi, Luz. Jorge Mireira, ¿sí? Saludos Jorge Mireira, que tenga un lindo día. Ya se va mi hermano, gracias hermanito por esos corazonzotes que envía. Muchos corazones, Talin, bendiciones, saludos desde Chicago. Buenos días Chicago. Qué lindo, mis hermanos y hermanas reportando. No importa cuán lejos que te hayas ido, pero lo que importa es que estás todavía reconociendo de dónde te fuiste. Gracias, Stalin. Dice saludos, hermano Mario. Le saluda Alfredo Bendoval. Ah, ya. Mi historia, Alfredo. Lluvias de bendiciones. Churipaja, Shuti, Stalin, Kanga. Sí o no, hermano. Ya mucho extrañar, ya hasta nombre le pone ahí. Hola, dice, buenos días, póngala, sonirkania, chaitania, rico suña. A ver, y malata, mirkanguichacha, un saludo, charinchi, y holandita.

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Las 8 de la mañana, 9 minutos. 8 de la mañana, 9 minutos. Cuando no sabemos qué hacer, Dios nos invita a confiar en Él. Si ponemos nuestras decisiones en sus manos, Él nos guiará por el mejor camino. Así que mis hermanos, vamos adelante. Martita Tambo, buenos días. Familia Z1, Turipastor Carlitos. Anita, Dios le bendiga. Saluditos para todos los que están escuchando radio. Buen sembrador y pase un saludito en San Rafael Alto. Mamita, para... Mamita Morales. Sabina, chukanga, imagínate que es que ganga normal.

Así es, hermanos, así es. Sigamos adelante. Ayúdame, Señor, sana mis heridas. 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Chasnami Uyarir Kamari Pilco, buenos días, hermana Anita, que Dios te bendiga siempre, excelente su programa, saludos en Cachalema Pamba a toda la familia Cuñes Pilco, hermana Mari, buenos días, familias Cuñes Pilco, Kaituta Manta, Yaito Dios bendicia, Chunturizito Kuna, Ñañita Kuna. Uy, Acujuna, Dios solo pague, Susanita, gracias por compartir. ¿Quién más comparten? ¿Quién más envía esos corazoncitos? Paola, Paola, Mario, Susanita, entonces, ¿qué más? Rosa Punina, dice. Gracias, hermanos, por estar en la sintonía. Las 8 de la mañana, 12 minutos.

tus obras y tus pensamientos serán afirmados. Ahí dicen Proverbios 16:13. Entonces aquí nos anima a que nosotros tenemos que encomendar en las manos del Señor. 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Gracias Paulina, gracias por compartir. Aidita, gracias por compartir. Carmencita, gracias por compartir. 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Antes de comenzar el día, entrega a Dios tu trabajo, tus proyectos y tus preocupaciones. Él dará dirección y firmeza a tus planes. 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Te imaginas con acá con garishkan chica, oiga, ¿cómo así? Se olvida, nos olvidamos. 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Buenos días, hermana Anita, Dios te bendiga. Saludos para toda tu familia, gracias, mi hermanita. Ese saludo desde Estados Unidos, mira de lejura de cuánta distancia llega ese saludo para mi familia. 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Encomienda a Jehová tus obras y tus pensamientos serán afirmados.

0: 16:3, mi hermana Paulina. Proverbios 16:3, un versículo que muchos saben y asimismo muchos no saben. Y si lo ha sabido, pues a veces se nos olvida. Pues eso nos pasa, mis hermanos. 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Aidita, saludos a mi mami Pascuala Vaya, Pascual Vaya, y a mi papita Aurelio Muyo y a mi hermanita Anita. Otra Anita ahí por ahí. Buenos días, Anita. En la comunidad San Bartolo Bernardo, San Bernardo Alto, gracias hermana Anita y bendiciones, gracias por ese corazoncitos blancos, Paulina. Muchísimas gracias por sus reportes, mis hermanitas. Encomienda a Jehová tus obras y tus pensamientos serán afirmados. Pues esta mañana para eso estamos aquí, mis hermanos, para repetir las veces que sea necesaria, las veces que queramos hacerlo. Entonces, mis hermanos, dice, antes de comenzar el día, entrega a Dios tu trabajo, tu proyecto y tus preocupaciones. Él dará dirección y firmeza a tus planes.
1: ¡Aleluya! ¡Cantamos!
0: Así que, mis hermanos, yo que dije, maipi, apurado, horas con mi maipi, ya si durmis camanta, mande yaito Dios, maqui pimingarishka, kashpaka, kaijato nito kunchi, yaito Dios, kuyak yaki Dios, hatun mikangi, kuyak mikangi, sumak Dios mikangi. Oiga, ¿cómo no vamos a decir sumak mikangi Dios? Imagínense lo más hermoso que ha hecho al mundo y todo lo que hay en ella. A ver, ¿qué no le parece bonito? A ver, si hasta tú, mira, imagínense, canyata mamita, can sumac mamita tayaito Dios rurashka, y canturisito tachasnalata rurashka, sumac turisito, sumac musito, solterita, guauitos, sumac taya Dios carrashka, cachay manteca, muítete, mananishun, sumac y adiós. Porque dice la palabra de Dios que Dios ha hecho a su imagen y semejanza. Imagínense cómo será Él. Por lo tanto, hermanos, vamos con una alabanza en idioma español. Castellano, bilingüe, cuna. Imagínense con una cata, trilingües. Sí, porque aprendieron a hablar inglés, hermanos. Así es, hermanitos. Sigan adelante, sigan aprendiendo. Lo que aprendiste no es suficiente. Sigan aprendiendo más y más. 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Yukenchi causa y pi avanza España. Hasta un. Yukenchi familia, yukenchi trabajo, yukenchi proyectos. Oiga, para que salgamos adelante, mis hermanos. Carmencita, gracias mi Carmencita, gracias por su amén y continuamos con esta alabanza. Las 8:21 minutos.

Gracias, gracias, hermanos y hermanitas, por sus reportes de sintonía. Que papito Dios le bendiga y que cuide. Sigan adelante, como siempre en nuestras programaciones. 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Buenos días, Anita, Dios te bendiga, saludos desde Machala, el Oro, a todos los oyentes. Gracias, Machala, el Oro, buenos días, María José. También estaba reportando a nuestra hermana Priscila Yukirama, también estaba saludando. Ya vamos a ver su mensaje, mi querida Priscila. Mi señorita Pris, buenos días. Aquí está el mensaje de nuestra hermana María José, dice. Anita dice, muchas bendiciones y un abrazo aquí, escuchando a full sintonía, dice. Ahí estamos, desde Italia a Quito, de Italia a Riobamba, de Quito a Riobamba, de Machala a Riobamba. Hermana María Itaquilama, ni mi estimada hermana Anita, muchas bendiciones, muchas gracias, mi querida María. Desde Guayaquil, buenos días, mis costeñitos, mis costeñitas. Mis hermanas, que Dios le bendiga, que le cuide, sigan adelante, mis hermanos. Normita, buenos días, Anita, ¿cómo está? Dios le bendiga siempre, siga adelante, saludos, dice. Muchas gracias, mi Normita. Si de repente alguien quiere enviar mensajes por el WhatsApp, aquí tiene el número del programa. No vayan a pensar que es tal vez para todo el tiempo. No, solo para el programa. Pablito Junior, hermana Anita, estamos a full sintonía aquí en Cantón Guano. Bueno, creo que dice. Bendiciones. Gracias, Pablito. Vamos a ver, si alguien desea anotar el número de la programación para enviar audio, si de repente quiere llamar o quiere saludar por la radio en vivo, anoten el número. Este es el número para que puedas comunicar en la programación de Anita Yukilema y Mario y Anita Yukilema. 0989-714310. Voy a decir un poquito más despacito. Allí man la tanishanite. Majan con la mana allí. Otka no tanshka kangi chingman. Bueno, shugiaito y macanerka. Oiga, Anita, yo no puedo coger su número. Yo en cada programación cojo un número. Y recién acabo de coger, decía. Asna tu conchinka, turicuna. Meli, buenos días, hermana, Dios le bendiga. Escucho desde Caluma, Meli, buenos días. Desde mi trabajo, dice mi querida Meli. Muchas gracias por estar en la sintonía, por escuchar. Comparta, mi querida Meli, comparta la programación para que más en Caluma puedan escuchar la programación. Bueno, vamos a dar el número. Número de la programación 09-89-71-43-10. 09-89-71-4310. 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Alfredito, un feliz viaje, con mucho cuidado, que papito Dios le bendiga. Extrañayon, guarmisitata, mamitata, y ahí tuto, guaguaconata. Yo creo que más has de extrañar a la esposita.
Oiga, la hermana, me hace extrañar más la de decir, no, tranquilo, mi hermano Alfredo, váyase con Dios y regrese con Dios y esté con Dios. Todo va a estar bien. Siga adelante, mis hermanos. Así que vamos a traer otra alabanza. Esta alabanza vamos a terminar a escuchar, mira. Creo que esto es algo bonito, pero... ya esto es algo, como diré, pues algo electrónico o algo, una música ya transformada otra manera de otra preparación, manichun. Ni amana caica su persona directo cantashka, sino ni a caica electrónico, creo que dicen. Escuchemos esta alabanza, Jesús Mikish Pichihuashka. Por supuesto que sí. 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

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Mi hermana Pris, buenos días, hermana Anita. Dios le bendiga, excelente programa, dice. Muchas gracias, mi hermana Pris. Seguimos con más reportes de nuestras hermanas y hermanitas. Muchas gracias por estar escuchando las 8:33. 8:33. Aquí va otra de las palabras de palabra de Dios que nos ayuda a ser mejores, sí, a ser mejores personas. Porque si no vemos la palabra de Dios, pensamos que estamos todo bien. 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Proverbios 15:1 kashna minin. La blanda respuesta quita la ira, mas la palabra áspera hace subir el furor. Las palabras tienen poder. Una respuesta amable puede traer paz, incluso en momentos de tensión. 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Palabra, respuesta blanda chukanchi, umanakashpaka. Palabra áspera, dice, áspera. O sea, imaninchije. 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Seguro, oiga, más natachari ya que chinchiño con Santo Espíritu y mataca. Elcita, buenos días, hermana Anita. Dios le bendiga, siga adelante en su programa. Gracias, mi querida Elcita. 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
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Imagínense, son dos términos que no se escuchan bonitos, hermano. 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Y ahí tu paxime pinish kashina, la palabra tiene poder. Una respuesta amable puede traer paz, incluso en momentos de tensión. 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Hay momentos kunaka, seguro maipika, duro momentos, difícil, ¿cierto? 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Su palabra que calma. 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Las 8:40 minutos. 8 de la mañana, 40 minutos. Hermana Agustina Yucaya, saludos cordiales en Jinjin Centro Cívico. Familia Hualán Yucaya. Hermana Agustina, Dios solo pague. Jin Jin, Turicuna, Ñeña Cuna y Mata, saluditos de Mata Cachacushka Manta. La voz de Guachito, buenos días. ¿Y dónde se quedó Ecuador? Hoy de mañana solo ha dicho buenos días. Ecuador, vamos a completar. Vamos a completar. Solo que no saluda solo Ecuador, a nivel nacional. May yapi mi radio tuyakuna tamika y tu tamanta saludanchi nacho. Gracias hermano. La voz de Guachito. En Durán. O si no, may pichar uyakungi. 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Dice buenos días y un saludito para mi mamá Malita Burga. Y papito Héctor Cacuango, que le escuchamos en Chile. Oh, ya, mi hermano. Mi hermanita dice, en Chile escucha. Y me ayuda con un tema de cualquiera. Bendiciones. Buena sintonía desde Chile, gracias. Gracias, hermanitos. Entonces, vamos a dedicar esta alabanza. Esta alabanza para ustedes, mi hermano. Mi hermano, familia Cacuango en Chile.
les dedicamos esta alabanza, familia Burka. Muchos saludos, mis hermanos. Gracias por estar en la sintonía.

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2: 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Buenos días, San Bernardo. San Bernardo, alto y bajo, centro y malatijanguichi. 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Bueno, si no es pa' que Dios solo pague, hermana Laurita, voy a Cuscamanta. 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Felicitaciones por su programa, que estoy full sintonía. Gracias, mi hermano Pablito. Mamá Rosario, ya con Guicho. Mamá Rosario y Maca. Tal vez Uyakushpaka Manjawala contento con Uyarispencho. Saludos, saludos, yo solo Pagui María José, gracias por sus corazoncitos blancos, esos corazoncitos, algo más que rojito creo, ¿no? Algo diferente, muchas gracias hermanas, muchas gracias hermanitos quienes están enviando esos corazoncitos y por compartir la programación. Sobre toda cosa guardada, guarda tu corazón, porque de él mana la vida. 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Saludos mamita Rosario Muyo y hermano Elías que está visitando a mi mamita, bendiciones Nishkaya, mamita está visita con Ninshuwauki Maka. 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Primera flecha puede que me falle la primera flecha, pero todavía tengo la segunda, la tercera, la cuarta, la quinta. Oiga, qué hermoso, yo creo que, o sea, no sé, yo creo que Dios ya hizo para eso. 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

0: 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Chayta rikushpaka muy de dima, no se puede, ¿cómo va a tener? Hay muchos que dicen así también, verá, escuchen. Es que yo sí tengo televisión, dice. Ay, algunos dicen, es que yo sí tengo internet, ¿cómo voy a estar teniendo nomás hijos? Así dicen. Pero Dios, por si me pica hasta banca. 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Pero a la larga está de ver todavía, a ver qué es lo que tiene Dios para nosotros. 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No necesito de nadie, yo mismo trabajo, yo mismo cocino, yo mismo como. Hombre, algunos para una causa y te causan, no sé. Pero a la larga vamos a ver qué resultados, o sea, cuáles son los resultados. 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
1: 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Yo creo que es algo ya. Dios mismo hace las cosas como debe ser. 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Todo va a estar bien, niño. 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Oiga, ¿cómo son los chiquitos, no? Alaja, wambra, con es cierto. 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Hay un taca su temporadita, su tiempito corto. Hasta alguna sala va a hablar con una charis papis. Y ahí tú después se mete a chachispa y a un paman catipasunchi. Y por eso acá, hoy tengo una charina, ¿cierto? Me dicen con una ganilla chichare. Para usted fácil, hermana Anita. ¿Quién ha dicho fácil? Nunca ha sido fácil. En especial mamá con apa. Pero tampoco imposible. Yo al menos a los 37, 38 años, yo caoña, uchila, guambrito, ta ungosh sacriacani. Ay, Dios mío, como que ya mi guaño, si mi guaño ni la minis, vaya de aquí ya conica. Pero no fue así, nací un niño muy bonito y yo también todavía estoy aquí con ustedes. Ay, cancuna un rimaco, ni paz lago, ni antes mano guaño, canica. Dios, y ahí toca guarmi con una manca chas una laya laja manawala fuerza manawala energías maina rico y pa mana compara y pa chaitija ni canchi mangue y terias viniciasca chay mantaka así tan un cobrir cas pa manara en 35 manara 40 manchay saga. Yo creo que hay que pensar porque a la larga. A la larga yo veo en muchas familias, hermanos. No me imagino que una suktaklayer si oyan que chichari, ¿no? Pero yo veo en muchas familias, en especial en la familia de mis suegros, ¿no? Mis cuñados, mis cuñadas. Bueno, no siempre es todo color de rosa, pero la mayoría del tiempo es bonito. 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Oiga, yo creo que ya una y como una iglesia completa, yo creo que como una congregación completa. Alaga tandana kusha pugjana y ma yanus mikuna, culto rojana, o sea, para todo completo. O sea, yo creo que un papá y una mamá, yo pi papito, pi mamita de mana contenta ringa, es una wambra con una vez. Alaja tandala, alaja su cumpleaños festejar, pi su aniversario festejar, pi tu mana contenta ringa, a ver. O sea, yo creo que. 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Yo creo que mana seguro que si dos si te causarca o mana causarca. Pero que hay hombre con una que ya mama 50 años de matrimonio, está complíjica. Ya mama está festejarca 50 años de matrimonio y mata. Festejarca con una. Y chasna, yo creo que hombre con una cataucala caspaca. 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Bueno, si no me imagino con algo, ¿cómo voy a tener 12 hermananitas? Va a estar diciendo. Si no tienes 12, entonces no, tampoco solo uno. Entonces algún numerito más, pues no es cierto. Ya tiene un maipi shuk, ya huilulun apago por el conguichín. Ya saben, hermanos. Solo un ya huilulun. 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Shuk solo arma, shuk solo bala aparezca llena. Chay ya, shuk shirikpik, ima on te defender eso. A ver, ima on chayar eso. Jodido, hermanos, pero bueno, eso es lo que nos enseña, nos hace motivar en la vida. Es que, hermanos, ya con un cocotican con una lapimitía, cada uno, hermanos, si es que quieren más, o si ya no quieren más, o si ya están completos, pues está bien, mis hermanos. Que papito Dios le bendiga. Las 9 de la mañana, 8 minutos, vamos a saludar a los hermanitos. A ver, acá tenemos unos saluditos. Vamos, mañana también a ver, manar a Pablito, te saludar acá, niña. Pablito, saluda a Curca. Tránsito Tene, buenos días, hermana. Ahora solo tengo 2 hijos. Ahí está, le falta. A ver, si todavía no llegas a los 40, todavía tienes chance, hermana. Ella tiene chance. Oiga, una hermanita yo conozco, no es hermanita, es una señora que no sé si conoce al señor, pero yo creo que ella conoce, pero en su religión. Una señora acá que condamina trabajan, chay señora acá 48 años. Oiga, ate a su la jajari huambrito de huachash. 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Chay mantaka tapujica, no, manita, yo, mi hijo él es mi hijo, yo tuve, no ha sido fácil, pero gracias a Dios mi hijo salió sanito, eso es lo que importa, ninka y señora Imaca, 48 años. Bueno, eso también yo no le digo, hagan eso, pero ya está en ustedes, ¿no? O sea, para que no se asusten, nomás le digo. Porque imagen con una caña 40, un caña, mano, guachito, cuchacho, no es más bien asustarinche, ni un canto callar, es llamar asustarinche. O sea, hay caco, tenga, señora, que ya recorrí 48 años. 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Bueno, Mari Roldán compartió, gracias, mi querida Mari. Pablito, ¿qué dice? Mi mami tuvo 12. De los cuales vivimos 8 es una bendición. Si ve, te das cuenta, Pablito. ¿Y usted cuánto tiene? May pica cierto. Su experiencia de Cancunan Parla, saberás. Su experiencia. 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Oiga, yo me acuerdo en una familia Cuando llegamos cocinaron huevo y comimos con ellos. Oiga, esos trajeron una cubeta de huevos porque estaban entre algunos. Y cocinaron y a nosotros también nos brindó. En esa familia, como que no iba a brindar, como que no iba a manar más suficiente charipulada, pero hay familia pi contento, ñuca cosa nerca. 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Claro que sí, pa, la voz de guachito. ¿Usted cuántos tiene la voz de guachito? 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

Bueno, saludos con una bancatín chini, María Yukilema. A ver. María Yukilema ni, buenos días, hermana Anita. Buenos días, hermana María. Gila Chupurincha, Gila Chucausanchi. Yo solo pay y cambas reporte manda. Sinayata Manuela Cislema ni, buenos días, hermana Anita. Saludito. Palmira Dávalos, Iglesia Mensaje Divina para mis hermanitos y hermanitas. Muchos saludos de Iglesia Mensaje de Vida. Caituta Manta, Cancuna Uyakushka Manta, Familia Cislemas, Cancuna Ñukanchiwan Tandaya Kakpiachka, saludos. Pablito, gracias por compartir. Pero cuando diga suegro, ¿qué hacer? ¿Qué hacer? Cuando diga suegro, ¿qué hacer? Ay, la voz de guachito que llama señorita Sachariquillachi. Bueno, cuando dice suegro, le tienes que empezar a orar por el yerno más, pues hermano. No precisamente por la persona que dijo del suegro, sino pues algún momento alguien llegará pues a la vida de su hija, ¿no? Entonces tienes que decir, Diosito, bendícelo, cuídalo y proteja de todo mal a mi yerno futuro. No sé quién va a ser, pero tú ya tienes a alguien preparado, que sea alguien realmente que te ame a ti. En realidad que te ame primero a ti. Si te ama a ti, pues a mi hija también lo va a poder amar. Esa es la oración de papá. 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Bueno, ya chachina, cierto, chay paja, y canchiwa con ata. Así es todo punta, es que cosas, no canijar que no, bueno, con últimamente, chaita, mona, ni siquiera, bueno, tiene un programa con una opinión, hay dos cosas importantes para un papá y una mamá que debemos hacer en la vida. Dos cosas muy importantes. La primera, enseñar la palabra de Dios. Enseñar la palabra de Dios, lo principal. Y lo segundo para una papá y una mamá, lo segundo es que hay que enseñar lo que es la vida. 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Entonces, hay dos cosas nada más, no está mucho, ¿no? Ay, hermanos, no está mucho, pero cuando se pone en práctica, a veces no es fácil. Pero ya, pues, tampoco mana imposible, cambio, si hay tu país de tamaño, es para acá. Katina Canchica, yaya suegro, la voz de guachito. Me vas a usar con una tacharingue, a ver. Angelito, Ángel Ortiz Nin compartió. Eli también compartió. Gracias, mi hermana Eli. Margarita dice, qué bonita reflexión, Anita. Todo es verdad. Creo que voy a tener más hijos. Enseguida, amiga. Enseguida, hermana Margarita, enseguida, proyectese y ya, bonito. Ay, guachari, ahora que no es cierto, guachana, que es cierto, mano fácil, Margarita, guachana, que es cierto, tú que mamá, una ya chenchi, guachana, que mano fácil, pero guachas, que guacha, que oiga, che, hombre, de ricungi, se te olvida, pero hasta el último, el dolor que tuviste. Y vas a tener un bonito bebé chichovelo, mamá. Alájata, muachares, que vas a calájata, María, la guacuna.
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Así que Margarita. Sabemos que están huyñaris para te puringa, porque así está chaycuchin. Bueno, cuando es lo que necesitas, hermanos. Vayan con una manacho asha gorditas, gorditos, tukunchica. 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Algo ventaja, mucha ventaja, poco desventaja. Mucha ventaja, hermanas. Eso sí le digo, hermanas, eso sí. Y Chayuambra Winners España son Hatun y Shagarin, imagínense. Imagínense, Margarita, te puede traer otra nuera gringa. Esta hermanita ya se está animándose. Juan, hermano Juan, Yuquila, hermanita, muy buenos días con su programa, dice. Muy buenos días con tu programa, dice. Gracias, Juan. A ver, ¿quién más? Pablito, gracias a Dios, tenemos tres hoy. Barato estás, Pablito, en comparación a tu papi, a tu mami. Tu papi, tu mami, sí. Pero bueno, son tres, son tres. No está tan corto como uno, ¿ya? Dejen por sus corazoncitas, hermanas. La voz de Guachito, gracias a Dios. Una parejita. Ay, vea, más barato usted. Una parejita no nos has tenido. O sea, dos hijitos, ¿no es cierto? Y ha de ser grandes para que alguien esté diciendo por ahí, suegro. Pero bueno, Elenita Oquilla, buenos días, hermana Anita. Que Dios le bendiga. Muchas gracias, mi Elenita. Esa María Guay, Guaypaca Guani. Dios te bendiga, hermana. Muchas gracias, hermanita. Si no, ya tan la voz de Guachito está por ahí gozándose la vida. Gracias, hermano. Gracias, María Guaypaca Guani. Lindo consejo, dice. 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Buenos días, hermana, que el Señor le bendiga. Saludos desde Cantón Santa Clara Pastaza. Buenos días. Buenos días, familias guamán. Cancún y Mapis Uyacushkanguichi. Chicaiza, saludos, saludos y bendiciones, hermana. Yo estoy muy barato. Tengo un. Ay, hermano, espero que todavía no hayas llegado a los 40. Pero si es que tienes 40 también, yo creo que hay que pensarlo. Si es que todavía hay cómo, ¿no? Hay cómo. Todavía hay que pedir a papito Dios. Ay, piñati, shugla, arma, shugla, flecha, pared, y más ya que tú que por ningún. 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Bueno. Señor Pacayo Solpay, gracias por esta reflexión, dice. Muchas gracias, mejor hermanos, por estar escuchando la programación. Disculpa, Guichimayan Kunaniati.
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Obiki yukanin, buenos días hermana, disculpe, ¿cuál coro canta esta alabanza? Uy, ¿cuál alabanza? Mi carrima ujica alabanza en una pasada, un laca turico, ma hija, anta tener canguiari. Petronita, si timbay, Dios le bendiga, mi hermana Anita, gracias mi hermana Petronita. Vigila chucousanche, vigila chupurinchi. Lisbeth Vallamullo, saludos hermana Anita, y yo no tengo ni un hijo. Entonces no tengo nada de defensa. ¿Cómo es eso? Explícame, por favor. A ver, hermana, ¿usted ya se casó o no se casó? ¿Está bien, señorita? Entonces cásese. Y si ya estás casada, pues entonces yo creo que si ya estás casada, espere la voluntad de Dios. No te acordarás, hermana Lisbeth, de Sarita y Abraham. Sara y Abraham eran ya una pareja adulta. Pero tan solo, si nuestra fe fuera de un tamaño de una mostaza. ¿Cómo se mostaza? Mejor digamos un grano de quinoa, ¿ya? Porque a la quinoa sí le conocemos. Si tan solo nuestra fe fuera de ese tamaño, Dios puede hacer milagros en nuestras vidas. Por lo tanto, Lisbeth, tranquila. Si así tiene que ser, pues Dios tiene preparado. ¿Por qué y para qué? Puede ser que por ahí tengas a alguien que bendecir. Y esa siembra vas a cosechar, tranquila hermana. Así que mejor pendiente en lo que Dios tiene preparado en su vida. También dice Alexita Vilvis, dice Alexita, ¿y qué se puede decir, hermana, de la persona que no tenemos, que no podemos tener hijos? Es mi caso, tuve 2 operaciones y me sacaron las 2 trompas. ¿Cómo es eso, hermana? ¿Qué le hicieron? 2 trompas y por amor de Dios me dio un hijo. Yo quisiera tener otro más, pero los doctores me dicen que corre peligro mi vida porque mi cuerpo ya no soporta más operaciones. Una cosa es lo que dice el doctor y otra cosa es lo que Dios puede decir. Yo no te digo que tengas, pero puede que los planes de Dios sea que ya no puedas tener más hijos, que tengas el único. Así que dedíquese, mi hermana, a enseñar la palabra de Dios y a dar ejemplo de amor y de compartir y de cuidado a otras personas que necesitan. Diga que un anciano y una anciana, shuyuyak yayito, shuyuyak mamita acá, wawakuna cuidachin, mi ministin, wawa, yukanchika kaywa, yuyuyak yayito, yuyuyak mamita, taka cuidana y ayudana. 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
enséñale a ese guaguito. Pero porque tienes uno y Dios te dio esa oportunidad que tengas uno. 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Dedícate a enseñar la palabra de Dios, hermano. 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Nin saludar ni nin comunidad Chacampi, nin familia Riccha, familia Lema, Buñay, Cujilema, Lema Morocho, y Chenayata Machala, pica bendiciones, Ayipun Yanish para mí, saludan. Buenos días, Manuelita. Olguita, bueno, gracias por ese pulgarcito. José María Uchubanda, nin, buenos días, hermana Anita. Excelente programa, que Dios Todopoderoso le bendiga. Saludos cordiales desde Salarón, buenos días, Elenita Caizaguano. Buenos días, Anita, ya me habló a mí, porque tengo solo una bendición y siga adelante. Y matito con la. Ella gata seño, mana valen o mana avanzan o can. Ay, Elenita. 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Por ejemplo, yo cochilo, hombre, que es Romanos 12:12. 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
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Lucía Condo, que Dios te bendiga siempre. Bendiciones desde Durán. Gracias, hermanita. Eso, María José, Santiago, Santiago, libro un callarir canchiña. 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Chaisina Mikan, Chaisina Mikan, a ver, eso, Santiago, Santiago, Chaimikan, libro de Santiago, me dicen con una lata de reportaje para acá, tinguiche, a ver, rico yo. Pablita, aña, Pablita, y mapis, atento, canca. Chinayata, saludos desde Francia, para la ciudad de Riobamba, en la prensadora Saraí. Saraí, prensadora Saraí, mapi me saludan. Francia, manta, turicuna, ñañacuna, caituta, manta, ñucanchiman, tantarín. Me dejó pensando. ¿Y qué quedó pensando? A ver, ¿qué quedó pensando? Si es que puede todavía, hay que poderlo. Y si ya no mismo, hay que seguirlo enseñando la palabra de Dios con los que tenemos. Así que mis hermanos, manos a la obra, en lo que nos toque, mis hermanos, porque la vida solo Dios sabe qué será mañana. Pero de morir de hambre, sí, no vamos a morir de hambre, porque nosotros somos hijos de un padre que no nos hace faltar nada en absoluto. Natalie, saludos, hermana Anita, gracias por esa reflexión. Dice, gracias, hermana, por escuchar. Chicaiza, mi nena sí sabe entonar piano. ¿O sí? Enséñale más, hermana, la palabra de Dios. ¿Qué esperas, Anita? Dice. ¿De qué, mi hermana? Gracias por esa reflexión, dice. También dice, saludos, bendiciones, hermano y hermana, yo estoy muy barato, tengo una niña, mi cancha hermana, falca barato, cani, ni chula, la charina, ni chula, vaca, chocosito, niña, animarico, nagangui. Bueno, mi cancha chila, chinchila, mi niña, di maipi, jipata, canita, can, manda, mi niña, con guichimo. 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Oiga, es algo único. Mamitas ya saben, ¿no es cierto? Ya saben, ya. La experiencia que uno se tiene cuando tiene un bebecito. Gina Yatagnin, a ver, Sarita dice, saludos, hermana, desde centro de Guayaquil. Saludos, guayacos. Buenos días, la flor de mi corazón, hermana Anita. Good morning, la flor de mi corazón. Que Dios le bendiga. 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Bueno, Shinashpaka, saludos, hermanas. Sí, mi hermana, yo soy muy bendecida. Yo tengo gemelos y una nenita, ¿ves? Sí, ¿ves? Gemelos, una sola, vea. Ese sí es mamá, vea. Solo dolor y mapi, cuando alguna iski shukshinga y ya no tienes más que sufrir, mira, ya. Y una nenita, son tres ya. Gracias, papito Dios. Siga, hermana, enseñando la palabra de Dios. Anita, yo tengo dos hijos y una señorita, y un joven y un nieto. O sea, ¿cuánto? Yo tengo dos hijos. O sea, tienes una parejita, una señorita y un joven, ya son grandes. Y un nieto, dice. Entonces, hermanitos, a manos a la obra, a enseñar la palabra de Dios. Joven, con la gaña, tal vez, para una acá. Imitata ya chachisca china, uñasca canganachón, pero todavía, para una mozo soltera cajica, todavía charinchi chance, todavía oportunidad, todavía acceso a nuestros hijos para enseñar la palabra de Dios. Nunca.
nunca es tarde, hermanos, nunca es tarde. Lo importante es que Dios nos dé salud y vida, y con esa salud y vida hay que enseñarlo. Hay que enseñarlo la palabra de Dios. Y yo estoy muy agradecido con mi papito Manuel Gualán, y también con mi papito Eugenio. Cuando voy a San Gisel o a donde ellos están, siempre están diciendo, a ver, vamos a leer esta parte de la Biblia. Dice así. Ahora sí, vamos a empezar. Vamos a empezar con el libro de Santiago. Las 9:41 minutos. Niala Marioras Pacta Mukushka. Rosita, buenos días. Dios te bendiga, Rosita. Justo a tiempo. Vamos a empezar con el siguiente capítulo de Santiago. Mi hermana Rosita, gracias por su corazoncito.

Gracias, hermanas. Gracias, hermanitas, por estar compartiendo la programación. 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Yayata María José, gracias por sus corazoncitos. Inse Inés Guamán. Inesita, gracias por esos corazoncitos blancos. Muchísimas gracias, mis hermanos. Ahora sí, vamos a continuar con lo que nos toca, con lo que nos toca, mis hermanos. Cuando son las 9 de la mañana, 43 minutos, vamos a continuar con lo que dice el libro de Santiago. Como siempre, Ñukanchi Kallarinchi Nishpa, hasta Huancam. 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Hasta Huanca Shug resume si tú la pimirico grinche, amaringi, no se vaya de la sintonía, mis hermanos, mis hermanitas. Sigan en la sintonía, compartan la programación para que también otros hermanas y otros hermanos puedan escuchar lo que dice la palabra de Dios. 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

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Libro de Santiago trata principalmente el poder de la lengua y la verdadera sabiduría que viene de Dios. Es un capítulo muy práctico para nuestra vida diaria. 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Sinakakpika kallarinchi primer punto, el poder de nuestra palabra. El poder de nuestras palabras. Riku itukungichi Santiago capítulo 3 1 manta hasta 12 mikaitanin. Santiago, Turi Santiago, hermano Santiago, enseña que la lengua es pequeñita, pero tiene un gran poder, como el timón de un barco o el freno de un caballo. Con nuestras palabras podemos animar, sanar y enseñar, pero también herir, dividir y destruir. ¡Wow! Vea esta palabra. Eso podemos ver en Santiago, Santiago libro de Tarikuichi, capítulo 3, 1 manta hasta 12. 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Chinayata nin nos invita a pensar antes de hablar. Manarak rimashpami yuyarinata yachachin. Nos recuerda evitar el chisme, los insultos y las palabras herientes. 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Sinayatak nin nos anima a usar nuestra voz para bendecir, consolar y dar esperanza. 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
esperanza es lo último que se muere. Por lo tanto, hermanos, sigamos con ñukanchi causa y pica. 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Consolashpa y esperanza tapishpa y kunaman kushunchi. Shinaya también en una época de redes sociales y mensajes instantáneos, nos enseña a escribir y hablar con sabiduría y amor. Así es, hermanos. Hoy en la actualidad, ¿quién no contamos con el WhatsApp, con el TikTok, con el Facebook? Todos, ¿no es cierto? Ya, chaita charinchi, utilizanchi. Entonces, utilicemos, nin, kaitaka utilizashunchi. Chay mensajes con la huanca yacha chingapa. Hasta huanca sabiduría, huan kuyay, huan ama ima pishkachun, pita yaki chingapaka, nin mari. Sumashpaka. Ya que tecnología, ñukanchikta, ñukanchik huancán, ñukanchik facilidad charinchik, chay sabiduría, chay kuyay, ama ñukanchik manta y yashkakacho. Shinallata rikunchik kay Santiago 3:10, rikupaychik ganguna mayanguna Biblia, mawantia kungichik, Santiago 3:10, de una misma boca procede bendición y maldición. Esto no sabe ser así, nin. Esto no debe ser así, perdón. 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Shinallatak segundo punto pinin, la sabiduría verdadera. La sabiduría verdadera. Kaihawa rikuitukunchik Santiago capítulo 3, 13 manta hasta 18. Santiago contrasta dos clases de sabiduría. Kaituri Santiago Kaningmari, Ishki clase de sabiduría, mi tía Mishpa. Oigan, ya si chay Ishki clase kunakakan. La sabiduría terrenal. Kaimikan Shuka, sabiduría terrenal. Que procede envidia, orgullo, egoísmo y conflictos. Jaime Kang, sabiduría terrenal. Y sabiduría de Dios, que es pura, pacífica, amable, misericordiosa, imparcial y sincera. Qué lindo viene lo que viene de Dios. Pacífica, Ricky. Ya que momentos, porque es mana tanto, mana hawalata, tal vez, suste con un yakiri, amable, suma persona, misericordioso, seguro, maipi pandari, runaguna, warmikuna, pachaupi, porque es ya que, kuyak, imparcial y sincero. 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Shinallatak nin nos enseña a tomar decisiones guiados por la voluntad de Dios y no por el orgullo. 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Nos anima a resolver los conflictos con humildad y paz. Ñukanchi causa y pica, cierto. 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
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Nos recuerda que la verdadera sabiduría se demuestra con una vida de buenas obras, no solo con palabras. 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

0: 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Bueno, también debemos buscar cada día la sabiduría de Dios mediante la oración y el estudio de la Biblia, para que nuestras acciones y palabras glorifiquen al Señor. 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Pero la sabiduría que es de lo alto es primeramente pura, después pacífica, amable, benigna, llena de misericordia y de buenos frutos, sin incertidumbres ni hipocresía. 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

Gracias, Anita María, por su reporte por el medio de WhatsApp. Gracias, estás escuchando. Yo creo que estás ocupada o tal vez... tal vez, Yukanchi, Anita, no sé en más situación, pero yo solo pagué a Anita María, Camba reporte manta. China Yata, a ver, audio charinchi, y caiman un mensaje, pistia curca, a ver, Rikushun. Buenos días, hermano, un saludito para la familia Tadainaula, allá en Cebadas. Buenos días, Cebadas. 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

0: Mamamita, Dios le bendiga. Un gusto de mandarle un audio saludándole, que Diosito la bendiga en su vida, en su hogar, con su esposito, hermano Mario, con sus hijitos, que el Señor le ha bendecido. Sí que es de mucha bendición nuestros hijos. Y gracias por la programación, ya que nosotros entendemos el idioma quechua, ya que no sabemos hablar un poco que una que otra palabra, pero en el nombre de Jesús nosotros sabemos entender el quechua, ya que nuestros padres no nos han enseñado, como somos de la provincia de Chimborazo, de San Juan, Rumipamba, entonces somos nacidos allá y allá hemos venido. Yo vine entrando a los 15 años, pero gracias al Señor que ha habido esta oportunidad de escuchar El Buen Sembrador. Ha sido de mucha bendición para nosotros, para estar comunicándonos, escuchando la palabra día a día, ya que para nosotros es de mucha ayuda para nuestro vivir. Ya que por la edad, a veces nos coge esos, ¿cómo decir?, esos desánimos. Estar en comunión con el Señor, pero gracias al Buen Sembrador estamos escuchando día a día, alimentándonos de su amor, de Dios, ya que gracias a ustedes comparten la palabra de Dios. Gracias por todos los que hacen el Buen Sembrador, por todos los hermanos de cada horario, que sea el Señor les bendiga a todos los hermanitos, en especial al hermano Manuel Gualán, que ha sido el pastor, el que ha fundado, el que ha puesto la primera piedra para el Buen Sembrador, digamos en este caso. Muchas, muchas gracias, muchas bendiciones para cada uno de ellos, para su hogar, para su familia, para sus hijos. Gracias, hermanita Anita, le mando este mensaje, a ver si es que sale a su número, es que seguimos comunicándonos. Un buen día y bendiciones para todos, mi hermana Anita.
1: Muchas, pero muchísimas gracias, mis hermanitas, en especial ñukanchika y audio takacha hermanita Painirka. Aunque no podemos hablar, pero entendemos quichua, dijo, ¿no es cierto? Así que por lo tanto, mis hermanitas, muchas gracias por su reporte, por su amable y fina sintonía, mis hermanas. Seguimos adelante, gracias por sus reportes, por sus mensajes, por sus corazoncitos, por compartir el programa. Hay que venir a San Juan Manta, mi canchi, pero mi canchi, uy, anchi, mi radio, tener canacho. Bueno, yo solo pague para una caña más de tiempo, tachari, uy, aspasamuncuna, pero si esto hay audio en yukanchita achkata koshichin, Dios solo pague, hermanita, que papito Dios le bendiga, siga adelante, mi querida hermana, en el camino del Señor. Muchas veces no es fácil, pero con la ayuda de papito Dios debemos seguir adelante para que nuestras vidas y la vida de nuestros hijos, para que sea bendecido, para que venga lo que venga, podamos levantar con la ayuda de papito Dios. Mi hermana Anita, muy buenos días, que Dios Todopoderoso le bendiga. Somos fieles oyentes aquí en Guayaquil, en el sector Mercado Florida. Y un saludito para papito Rosendo Guamán y mamita María Chacahuasay, en comunidad San Bartolo, Rayo Loma. Atentamente, Santiago Guamán, bendiciones, mi hermana. Gracias, mi hermanita, hermana Margarita. Amén, hermana Anita, que Dios

Gracias por ese reporte, Rosita María Anilema Chacahuasay. Buenos días, hermana Anita. Bendiciones, excelente su programa y gracias, dice. Muchas gracias a ustedes, mi hermana María Rosa Anilema Chacahuasay. Siga adelante, mis hermanas, con la ayuda de Papito Dios. Venga lo que venga, debemos ser constantes en el camino del Señor. Bueno, Shinaka, Kaitutamanta, Katinchik, Tukuchishpa, programación, ¿ta?

noches, Nami. Chasnami, las 10 de la mañana, 11 minutos. Cuando son las 11 de la mañana, 10 de la mañana, 11 minutos, finalizamos el programa, hermanos y hermanitas. Alejandro Chávez, bendiciones, saludos desde Guayaquil. Gracias, hermano Alejandro. Ruth, mi hermana Ruthcita, gracias por esos corazoncitos. Gracias, mis hermanos, y saludos en Chau, San Alfonso. Guamote, Cantón Guamote, Caitutamanta, Uya Kungichi, Chomaipi, Shuglap, Uya Kungichi, Pichari, Cancunata. 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Yo creo que ya.

Cacaturicona, ñañacuna, sobre todas las cosas guardadas, guarda tu corazón, porque de él mana la vida. Cuidar nuestro corazón significa proteger nuestros pensamientos, deseos y emociones, permitiendo que Dios los dirija. 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Suma fungi de charipanguichi, muy buenos días.

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1: El pasado es pisado, dice un dicho popular, pero ¿cómo pisarlo realmente sin que nos siga haciendo daño? ¿Y qué pasa cuando el dolor no se queda en el pasado, sino que se repite una y otra vez? Nuestra invitada de hoy sabe muy bien lo que eso significa. Vivió una infancia marcada por el sufrimiento, con un padrastro maltratador y más adelante un esposo que también la maltrató. ¿Cómo se sobrevive a tanto dolor? ¿Cómo se sigue adelante cuando las heridas parecen no sanar? Esa es la gran pregunta. Y hoy en este encuentro vamos a descubrirlo juntos. Temas que otros callan. Mis amigos oyentes, gracias por estar en la sintonía de este su programa Encuentro. Les saluda su amigo Heriberto Ayala y hoy tengo el privilegio de compartir con ustedes una entrevista que realizamos durante nuestra visita en Santa Cruz, Bolivia. Así que sin más preámbulo, le damos una cordial bienvenida a nuestra invitada de hoy. Ella misma se presentará. Bienvenida al programa.
2: Bueno, yo quiero saludar, ¿no?, a toda la audiencia que están escuchando. Mi nombre es Felicidad Cairo Torrico, soy de aquí del Torno, de Santa Cruz, Bolivia, ¿no? Estoy muy agradecido con el Señor por esta oportunidad. Tengo yo dos hijos mayores, un hombre y mujer, y así que estoy muy agradecida con el Señor.
1: Si usted pensaría en el pasado, ¿cómo era la vida de su infancia o de Felicidad cuando era niña? ¿Cómo describiría actualmente?
2: Yo, digamos, cuando era niña sufrí, harto he sufrido hasta que conozca al Señor, ¿no?
1: ¿A qué se refiere cuando dijo que una infancia sufrida?
2: Sufrida, digamos, mi padre de mí había fallecido cuando yo tenía 2 años, ¿no? Pero yo me crié con mi madre, nomás ya mi madre se buscó otro hombre y ese hombre era bien malo, nos hacía sufrir harto.
1: ¿Cómo le hacía sufrir?
2: Digamos, él nos pegaba y no nos dejaba salir ni dónde, ni a estudiar, porque era bien malo. Si nosotros queríamos salir, él a mi mamá le quería matar. Con cuchillos, con esos machetes, todo eso, quería matarlo a mi mamá. A nosotros nos traumó, a todos mis hermanos, nosotros somos 7 hermanos, a todos. Y yo lloraba, buscaba, no hallaba qué hacer, sufrí harto, harto. Pero como no conocía a Dios, así que no podía ni orar, ni ir ante los pastores, nada, porque en ese tiempo no había evangelio.
1: ¿Qué siente su corazón ahora al recordar de esa experiencia?
2: No quiero recordarme, digamos. Me da pena, me da ganas de llorar de lo que pasé, ¿no ve?
1: ¿Usted perdonó a esa persona a quien le hizo sufrir?
2: No le perdoné porque se murió el hombre malo.
1: ¿Y qué le diría usted en este preciso momento si tendría enfrente a esa persona?
2: Que le perdono de todo lo que me ha hecho sufrir, de lo que ha hecho él conmigo, todo eso.

0: felicidad, ¿qué pasó después ya siendo adulta? Nos decías fuera de micrófono que ha trabajado en una discoteca. ¿Qué pasó en esa época? Háblanos acerca de esta parte de su historia.
1: Después sí, como le estaba diciendo, ¿no? Tenía discoteca, entonces empecé a trabajar ahí y tenía, ¿no? Plata, me compré casas, todo, pero no era feliz con todo eso, ¿no? Compraba, claro que quería más tener las cosas, trabajaba, tenía una venta de abarrote en todo eso. Mi esposo era medio malo, ¿no? Me hacía sufrir harto, igual aquí.
2: ¿Le maltrataba el esposo también?
1: Sí, siempre, digamos, no me hacía valer, digamos, de las cosas. Y siempre me decía malas palabras, pero seguía adelante yo trabajando. Pero yo en ese tiempo estaba sanita, no tenía nada, ¿no? No me acordé de Dios. Yo sabía escuchar que hacían culto ahí al frente de mi casa, ¿no? Pero no quería escuchar porque a mí no me gustaba el evangelio. No quería. Yo quería irme más bien, más rápido a atender a la discoteca.
0: ¿Y cómo fue que usted llegó a Cristo?
1: Cuando estaba atendiendo discoteca, un mareo me agarró por primera vez, ¿no? Uh-huh. Y yo me sentaba en un toco alto, entonces un mareo me agarró y casi me caigo de ahí. Entonces yo dije, ¿qué será tengo? Pero si nunca no me sabía pasar esto, dije. Así pasó esa noche, me fui nomás a mi casa a dormir, pero al siguiente día peor estaba con dolor de cabeza, sentía un dolor de corazón. Fui a un curandero, pagué en dólares, todo, nada no me han hecho sanar, peor. De ahí me fui a la ciudad, a una clínica, mejor clínica, ¿no? Cobra, claro. Claro, como yo tenía platita, así que me fui allá, me he hecho ver con el cardiólogo, me dijo que mal de corazón tenía. Y yo le dije, ¿ahora qué puedo hacer? Quiero hacer tratamiento, doctor, le dije. Entonces estas tabletas vas a tomar un mes medio. Pero no sé si vas a sanar estas tabletas, de repente vas a sanar, pero a otra cosa te va a afectar medio.
0: ¿Y qué sintió en ese momento con esa incertidumbre del médico
1: yo,
0: mismo?
1: Triste, pastor, triste, con ganas de llorar porque yo no quería morir.
0: ¿Sentía que el mundo se te acabó?
1: Se acabó. Tanto he trabajado día y noche, decía yo. ¿Para qué he trabajado? Eso pensaba. Yo solita yendo al médico, nadie no me acompañaba, llorando ahí en la calle andaba, ¿no?

0: en ese momento no te recordaste de Dios, de poder clamar, de poder por lo menos mencionarle a Él en ese momento? No, no había en el corazón eso.
1: No, nada, pastor. Más antes era una fiestera. Ahí allá en Cochabamba, una virgen, Orcupiña dice, no sé si usted sabe escuchar ese nombre. Ahí he ido como 25 años, cada año, a la fiesta. Ahí de rodillas andaba yo a la virgen, pero de Dios no. Yo decía, no, eso, me voy a pedir de la virgencita, decía, Él me va a sanar. Más yo me acordaba de eso, pero la virgen no me sanó. Lloraba día y noche, lloraba porque yo no quería morir. Día y noche lloraba yo.

0: Nuestra amiga Felicidad nos decía que buscaba en muchas partes esa sanidad que ella necesitaba en el corazón, pero lastimosamente no pudo encontrar en ninguno de esos lugares. Ahora escucharemos en dónde fue que ella encontró esa restauración a su salud. Escuchemos.
1: Una noche estaba sentada y afuera de mi venta en mi casa. Una hermana vino. La hermana me dijo, vamos al culto, me dijo. No, le dije, yo soy católica, no voy a ir yo al culto, le dije. Vamos nomás, me dijo. Allá se canta, se lee la Biblia. Es bonito, es, me dijo ella. Ni aún así no me animé. Además, mi esposo como medio malo, ¿qué va a querer él? No va a querer él, le di. Yo le voy a decir, yo te voy a llevar y yo se lo voy a traer también, me dijo. Pero después ella le ha dicho, ¿no? A mi esposo, voy a llevar a mi tía allá al culto. ¿Cómo que al culto? Él se enojó, mi esposo. No va a ir ella, dijo. Esta mujer está moribunda, ya va a morir, ya está enferma, dijo. Así dijo a ella, ¿no?
0: ¿Y qué sentía cuando escuchaba eso, que se estaba muriendo de parte de su esposo?
1: No decía nada, solo lloraba nomás.
0: ¿Y se fue ese día al culto?
1: Sí. Llegué aquí y como con carga llegué. Mi cuerpo todo pesado, pastor. Todo pesado, mi corazón todo, me senté ahí y empezó predicación, todo. Yo sentí todo lo que predicaba el pastor era para mí. Todo lo que decía, yo estaba viviendo en eso. Entonces yo tengo que arrepentirme, decía, ¿no? Me voy a arrepentir yo de mis pecados. Ya no voy a ir a la fiesta, que no hable ya ese pastor más. Ya no puedo soportar, decía, ¿no? Yo lloraba ahí, llorando. Ya no puedo soportar que siga hablando eso. Yo soy eso, yo soy pecadora. No estoy viviendo en la voluntad de Dios, entonces decía, ¿no? Entonces, ¿quién quiere entregar su vida al Señor? ¿Quién quiere recibir al Señor? Dijo, ¿no? El pastor. Yo no pensé dos veces, tenía hartos conocidos, como la iglesia es grande, así que hartos conocidos yo miraba, pero si ellos habían sido evangélicos y nunca no me invitaron, decía así, no, así miraba a la una al otro. Y no tenía vergüenza para pasar, tanto ganas tenía para llorar, pasé adelante.
0: Y entregó su vida a Cristo ese día.
1: Me arrodillé. Le dije al Señor, Señor, perdóneme de todos mis pecados, yo te voy a servir. Ni siquiera no le dije al Señor que yo estoy enferma, sáneme, no le dije. Yo le dije solamente, Señor, perdóneme de todos mis pecados, yo te voy a servir. Yo no estoy viviendo en su voluntad, le dije, lloré tanto, lloré, oré y todo. No sé qué tiempo pasó, me levanté, ya no era la misma persona que me arrodillé, estaba sanito, pastor, en mi corazón, totalmente transformada mi vida. Yo en ese tiempo tenía 35 años, como de 14 años me sentía pastor.
0: Ese día Dios le perdonó y le sanó de toda enfermedad, de toda dolencia.
1: Sí, pastor, me sanó sin que le diga yo sáneme. Él me perdonó de todo, me limpió de todo. Yo me sentía que yo era otra persona, ya no era la misma como antes que llegué aquí al templo, ya no.
0: ¿Y qué pasó de aquel hombre malo?
1: Todavía no me creía. Yo llegué y agarrado como una ancianita así, pero allá hay dos cuadras hasta la plaza, hasta hay carrera corriendo, he salido. Sentía un gozo, una alegría. Y de ahí me fui hasta mi casa, llegué allá, mi esposo ya estaba durmiendo, le dije a mi esposo, soy cristiana, me he entregado al Señor he recibido, ahora estoy sana, Dios me sanó, le dije, ¿no? Pero él se enojó, casi se levanta para pegarme, fue o me gritó, duerma callada, de calladita me dormí, no le dije más nada. Y de ahí al siguiente día, como sanita estaba, me levanté a la madrugada a atender la venta. Antes, ay, estoy mal, decía. Pero ese día no le dije nada, me levanté, me bajé a la venta. A atender, salió, me miró, no me dijo nada él. Yo estaba sanita ya.
0: ¿Y su esposo entregó también su vida a Dios?
1: ¿O? Después.
0: Después, más adelante.
1: Sí.
0: ¿Qué le diría a aquellos oyentes que nos están escuchando en este momento? ¿Cuál sería su mensaje de esperanza a ellos?
1: Yo diría a todos los que están sufriendo, uno cuando está enfermo, cuando está pasando malos momentos, sufre harto. Quisiera decirle, ¿no?, que ellos también busquen al Señor, que reciban al Señor, porque con Dios todo se puede.
2: Me siento muy seguro y hoy puedo decir que descanso en su gracia.
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0: 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Esta fecha rinde homenaje a los conductores que mueven al país. 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
1: Señores periodistas, por la oportunidad, en verdad, hoy, 24 de junio, siempre celebramos todos los años el día clásico del chofer profesional ecuatoriano. Vaya mi saludo cordial, mi saludo efusivo, mi saludo clasista a todos los compañeros choferes profesionales de la ciudad de Azogues, de la provincia del Cañar y de todo el país. Que Dios y la Santísima Virgen les proteja, les cuide. Toda vez de que ser chofer profesional es una profesión muy peligrosa, a veces hasta incomprendida. Nosotros salimos en la mañana, pero no sabemos si regresamos o no en la tarde. Por lo tanto, los choferes profesionales, usted sabe, siempre nos hemos constituido en un pilar fundamental del desarrollo de todo nuestro país. Sin un chofer profesional no se moviliza nada. Usted sabe, un chofer profesional está presente en las ambulancias, está en las empresas de transporte, está en transporte pesado para trasladar los alimentos de un lugar a otro. Y todo, el chofer profesional es una persona muy sacrificada. Y por eso este día quisiera hacer un paréntesis y desearles que todo les vaya muy bien y que sigamos adelante, sigamos unidos por una sola causa de la superación de nuestro país y de todas nuestras familias en general.
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0: 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Isaías 40, 29, Terico Curcanche, Dios fortalece al que está débil. Si la jornada ha sido pesada, entrégale tus cargas y permite que Él renueva tu energía. 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
1: y a mi camino para hacer tu voluntad. Padre mío, quiero agradecerte por este nuevo día. Ayúdame a orar a la luz de tu palabra, con un corazón honesto y sincero. Hoy pongo delante de ti todos mis caminos, todo lo que soy y todo lo que tengo. Y si hay algo que no te agrada dentro de mí, desarráigalo de mi corazón. Que ningún sentimiento malo y oscuro gobierne mi vida para no pecar contra ti. Es mi deseo vivir conforme a tu corazón. Por eso te pido que me enseñes a ser sabio y prudente para caminar en justicia y verdad. Enséñame a tener dominio propio para refrenar mi lengua y mis emociones con el poder de tu espíritu. Que yo jamás envidie la prosperidad del malo, sino que tenga contentamiento de lo que me has provisto en este mundo para vivir conforme a tu voluntad. Padre celestial, ayúdame a confiar cada día más en ti. Ayúdame a vivir conforme a tus mandamientos y permanecer fiel a ti, Señor, conforme a tu verdad. No hay mayor anhelo en mi corazón que deleitarme en tu presencia y vivir a la luz de tu palabra, guiado por tu Santo Espíritu y depender de tu favor y tu misericordia. Hoy pongo delante de ti todas mis necesidades. No quiero afligirme, mucho menos afanarme por ninguna de ellas, pues yo sé que todo esto es temporal. tus promesas y bendiciones son eternas. Señor, te pido que se haga tu voluntad en mi vida, en mi familia, en mi hogar y en mi comunidad. Ayúdame a esperar en ti, Señor, a amar tu verdad y tu justicia, no dudando, sino con la convicción de que tú obrarás con tu mano poderosa en mí. Gracias, Padre, por fortalecerme a través de la oración y librarme de todo mal. En el nombre de Jesús. Amén.
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Cristo vive en mí. 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
4: Las 5 y 4 minutos.

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Buenas tardes, hermana Juanita. Estoy escuchando en Cajabamba. Bendiciones. 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

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Bendiciones, hermana, excelente programa de la tarde. Saludos en Riobamba, San Gisel y a todos, Nescanachoturi, Luis Hernán Pilamunga y ma. 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Buenas tardes, hermana Juanita. Estamos escuchando su programa. Que Diosito bendiga, hermana Juanita. 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Hola, buenas noches, mi hermana Juanita, que Dios le bendiga. Saludos desde Capital Ninachu, Capital Imapi. Hermana Carmita Paucar, buenas tardes. 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Buenas tardes, hermana Juanita, pase unos saluditos a mi papito Andrés Caiza en la comunidad de los Chico Ninachu, Sabluk Chico y Mapicanga Nachu, Sinayata Alberto Lema Nin, saludos su amiga Juanita en Castuj Alto, a familia Lema Takinis Paquisgasca, Turi Alberto Lema y Mapis Yukanchi Guantanariskangika, buenas tardes. 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
mamita Andrea Mazacela en San Giselnis, que hermana Flor.

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Por favor, hermana, pase unos saluditos en la comunidad Tejarra y Oloma. 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

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Manuel Suquilande, Pastor Manuel Suquilande, a los tiempos, buenas tardes. Uyacuscanguica, Sinayata, Ñucanchiguan, Turi, Pedro, Nin, buenas noches, hermana Nin, Maimanta, Cama, apellido Ima, Manuelito, Ima, Pis, Ñucanchiguan, Tandarín, Jeffersoncita, Pis, Tandarín, Maribel, 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

Angelito y Mapis Tandarín, Félix Huaychanin, hermana Juanita, buenas noches, bendiciones desde Durán. Durán y Mapi Tandarishkaka. Hermana Andrea, buenas tardes. Rebeca Hualán Parco, buenas tardes. Canchi prima Rebeca. 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Buenas tardes. Ana, Camila, ninacho. 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

Rosa Cepeda Pisnín, buenas noches, hermana. Papito, Dios te bendiga. Y Manisca, estamos escuchando a full sintonía en Cantón Cayambe. Rosita, Cantón Cayambe, mapi, uy, a Cuscanguica. Buenas tardes, Turi Ignacio Caiza Pichnin. Buenas noches, hermanita Nin. Buenas noches, Ayituto, Ayitutita, Santiago, Yukilema, mapi, Shukanchiwan, Tandarín, Sinayata, Yuki, Ayituta, Yuri. 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

hagan, trabajen de buena gana, como para el Señor y no como para nadie en este mundo, niño. 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Más fuerza, más ánimo. 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Augusto Pilamunga. Buenas tardes. Víctor Morocho Nin, saludos Juanita, desde Nueva York City. Don Víctor Morocho, buenas tardes. Con Kunaimapi, Shuyanguichi, Nacho. Don Segundo, Don Francisco, Laurita Morocho. Asca, saludos. Saludos cordiales desde Parroquia Punín, familia Pillajo Caibe, full sintonía, su programa Niscaca Azichishi. Chinayanta, Caldito Cepeda, buenas tardes. Manuel Caizaguano, Alexandra Hueira Caja. Cancuna y Mapi, suya, Cuscanguichica, Caichishi, ahora sí Mapi. 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Luz Vila Lemanin, buenas noches, hermana. Estamos escuchando en Guayaquil. Saluditos en Gatazo Chico a mi mamita Rosita Ramírez, mi suegra Hortensia Tayupanda, en Iglesia Sembrador, pastor, diáconos y diáconos, coros y miembros general y a todos los que escuchan en esta comunidad. Bendiciones, hermanita Nishimaspa Kiskaska Alexandra Huayra Cajanin. Saludos desde Guayaquil, Nishimaspa Pisquisca y Matacachas Canguichica. Pagui guayaquileños, guayaquileñas. 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

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Invitación, nishimas paquiscas caca, por medio de la presente. Tenemos el grato honor de dirigirnos a ustedes. Saludos en la paz y el amor del soberano Dios Todopoderoso sea con cada uno de ustedes. La presente tiene como finalidad de invitar a su digna congregación en general a la Vigilia de Acción de Gracias, organizado por el Ministerio de Músicos, Diáconos de la Iglesia Príncipe de Paz, Huanca Vilca de la ciudad de Guayaquil, en coordinación con la Iglesia Matriz

La misma que se llevará a cabo el día sábado 27 de junio del presente año, siendo a las 7 de la noche, habrá participación de ministerios de alabanza, adoración, diferentes iglesias presentes. A la vez invitamos Pulucate Alto, Convalecencia, Pulucate Cuatro Esquina, Pulucate Centro, Pulucate Emanuel, Puesitud Alto, Lanlan Emanuel. La cordial invitación les hacemos el pastor, diáconos y la congregación en general, seguros de contar con vuestra presencia que nos dará de mucha bendición. Atentamente los diáconos José Guzñay, pastor de la iglesia, José Eutibuj, presidente de la iglesia Nispa, Kai Huillay y Matapis Huillas Pasakiska Kunami Nacho, Siras Paka Sumak Sumak Vigilia y Mapistiangami, Vigilia y Matapis Rurangapak Shamunga Kuna y Manga, Vigilia de Acción de Gracias, organizado por Ministerio de Músico y Diáconos de Iglesia Príncipe de Paz, Huanca Vilca de la ciudad de Guayaquil. Sábado 27 de junio, Imata, las 7 de la noche, Imamanta, Tianganispa, Kaitapis Huillasca Kunamari. Últimos minutitos. Paye Luis Zambrano, Ajichichi, hermana Maribel, María Huashi, buenas tardes. Sinayata Jaquishkan, Cepeda Pishnin, un saludito en la comunidad de Gauijón a todos. Gauijón Alto, a mi mamita Baltasar Aguaminga, desde Riobamba, Riobamba y Mamanta, saludan. Sinayata Turi Manuel Sagmiay, Paye Suma Sisita y Mata Cumbidas Canguica, hermana Rosita, Ayituta. Hermana María Huacho, hasta saludos. Hermana Kelly Vaya, Paye. 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Buenas noches, Juanita. Excelente programa. 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